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3: 6,6, 31 grados.
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Las 6:10, 6:10, seguimos con más música en esta frecuencia 929, en ausencia de Lenin Cázares, que por ahí está atorado en el tráfico. Va, parece que va rumbo a Colima, ¿no? Pero dice que está, por ahí otra compañera dice que hubo un accidente ahí por la caseta de Cuyutlán. Así que mucha precaución, amigos, si van rumbo a Colima, capital. Tomen sus precauciones y pregunten a quien sabe, ¿verdad? Entonces, no, dice que va saliendo de Colima a Manzanillo, que todo está lleno de tráfico, dice Lenin. Saludos, Lenin. Bueno, pues ojalá y salgas pronto de ahí, amigo. Para haber sabido, ¿verdad? Te hubieras venido por el Coquimatlán. Ya sales ahí antes de llegar a... Por Madrid sales antes de llegar a a Tecomán. La otra vez así le hicieron. Pero bueno, pues es que a veces igual. Si es accidente, pues es... En ese momento es cuando se empieza a hacer el tráfico, ¿verdad? A lo mejor preguntas unos 5 minutos antes, 10 minutos antes, y pues todo está con normalidad, pero pues así son los accidentes. Híjole. Pues ojalá ahora que arreglen ya esta carretera, el tramo este de La Salada, pues igual se terminen tantos accidentes que ha habido, ¿verdad? Porque sí, pues muchos trailers, yo creo que van con doble remolque y supercargados, y pues La Salada está pesada para tanta carga, ¿no? Entonces igual, por más despacito que vayan, se les friega algo, alguna piececita que no aguante, ¿verdad? Puede ser el clutch, puede ser los frenos también, etcétera, etcétera, etcétera. Y bueno, pues vamos a continuar con la música en esta frecuencia 92.9, esperando la estén pasando excelente, disfrutando de la buena música del recuerdo. Y vamos a escuchar algo de Michael Jackson para todos ustedes aquí en Retrovisor.

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Bueno, el tiempo pasa rapidísimo, así que vámonos con la siguiente rolita aquí en Retrovisor. Saludos con muchísimo gusto para todos ustedes que nos visitan de las diferentes partes de la República Mexicana y el extranjero, que andan por aquí, por estos rumbos del Pacífico Mexicano. Porque no nada más la señal de Radio Turquesa llega aquí al puerto de Manzanillo, a dos cuadras y se regresa. No. Llegamos a gran parte del estado de Jalisco, Michoacán. Y bueno, pues todos esos lugares también tienen playas muy bonitas y gente que los visita, ¿verdad? Por esta zona de la Costa Alegre, muchísima gente, pues se viene a vacacionar. Pues obviamente la mayoría llega aquí al puerto de Manzanillo. Entonces, saluditos para todos ustedes. Diviértanse mucho, coman rico. Ay, delicioso. No me gusta hablar de comida porque luego se me sale el hambre, se me alborota el hambre. Así que mejor no hablo de unos ricos y deliciosos camaroncitos. Ay, ay, ay, empanizados al mojo de ajo. O ¿qué más? El pescadito, si le gusta el pescado. Hay de diferente tipo de pescado aquí en Manzanillo, No vaya a creer que nada más hay puras carpas y charales. ¿Qué más encuentras en las lagunas? Ajolotes. Ah, no, aquí no hay ajolotes. Son como de clima frío los ajolotes. Bueno, pues hay una gran variedad. Ahí cuando vea la carta va a decir, ¿y esto qué onda? Pero los meseros aquí son muy amables también. Le van a recomendar algo que seguramente les va a encantar. Ok. Vamos a continuar con la música. Viene esta rolita que se llama Los Sonidos del Silencio.

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1: 6:23.
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11: Antes de convertirse en una leyenda del fútbol argentino, Diego Maradona tuvo una estrecha relación con la música. Durante su carrera, fue amigo de grandes artistas como Andrés Calamaro y Manu Chao, quienes incluso le dedicaron canciones. Pero uno de los homenajes más famosos llegó de la mano de Rodrigo Bueno, quien lanzó el tema La Mano de Dios en el año 2000.
12: Una villa nació, fue deseo.
11: La canción se convirtió en un clásico popular en Argentina y demostró cómo es que pocos futbolistas han trascendido fuera de las canchas para convertirse en un auténtico ícono cultural.

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y había gente, mucha gente. De hecho, acordonaron en la glorieta, pero no sé si eran ingleses o estaban festejando el triunfo de Inglaterra o estaban llorando la derrota de México, porque no creo que pues sea o estaban festejando. Pues es que no era festejo la derrota de México, por supuesto. Pero bueno, cualquier pretexto es bueno para estar cotorreando. Así que bueno, pues un saludo para los que se desvelaron anoche. Mucha gente iba sobre el bulevar porque no encontró transporte, yo creo. Caminando, como que ya habían ido al velero ahí del crucero de las brisas. Y ya iba de regreso a casa, pero como que caminando. Pues yo creo que no encontraron transporte, ¿verdad? Ya después de las 12 es difícil encontrar transporte aquí en el puerto de Manzanillo, a menos que pues le digas a alguien, ¿verdad?, que conozcas, que vaya por ti. Pero yo me imagino que es por eso que iban caminando, ¿verdad? Pero a lo mejor puede ser que sea otra cosa. Bueno, vamos a continuar con la música aquí en Retrovisor. Si de repente les digo otro nombre, ay, discúlpenme, porque de repente no sé ni en qué horario estoy. Las 6:29, uy, ya se me atrasó el corte. Vámonos con el conteo final.

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8: La jornada dominical fue de sorpresas y emociones. Noruega dio el golpe al eliminar a Brasil 2-1 en Nueva Jersey, con un doblete de Erling Haaland que hizo historia para los vikingos. Más tarde, en el Estadio Azteca, México luchó con garra pero cayó 3-2 ante Inglaterra. Jude Bellingham marcó 2 goles en apenas 98 segundos, y aunque Julián Quiñones y Raúl Jiménez acercaron al tri, el sueño terminó en octavos. Dato curioso, México volvió a tropezar en el famoso quinto partido. Desde 1994 nunca ha logrado superar los octavos de final, un maleficio que sigue vigente.
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0: Exactamente las 6:49. Saluditos al buen Lenin Cáceres. Esperemos que llegue pronto. Dice que sí hay circulación, pero muy lento. Bueno, pues esperemos que llegues pronto a tu destino, mi queridísimo Lenin. Y ya mañana te vengas a chambear. Mañana ya viene a chambear. Hoy no pudo venir, no sabemos por qué, pero pues seguramente pues todavía anda llorando como la gran mayoría de los mexicanos, porque perdimos contra Inglaterra. E Inglaterra, por ahí me estaba diciendo nuestro jefe que se va a enfrentar a los vikingos, a Noruega. Y ahorita está jugando Estados Unidos contra Bélgica. A ver si no los mandan a su casa. Bueno, ahí están jugando en casa, a Estados Unidos. Pero no sé cuánto vayan ahorita. No he checado. Para que vean nada más mi emoción tan grande. Bueno, el día de hoy estuvo con ustedes su servidor Pascual Rodríguez. Los dejo con las siguientes rolitas, algo de Rolling Stones. Y bueno, pues obviamente deseándoles lo mejor de lo mejor. Pásenla excelente. Diviértanse mucho, sanamente, por supuesto. Los chiquillos ya están de vacaciones. Bueno, pues póngalos a hacer algo, señora, señor, para que no estén ahí peleando entre hermanos. Ya no les deje tanto el celular, que es difícil quitarle a un niño el celular, ¿verdad? No, hombre, dificilísimo. Pero bueno, hay que ponerlos a hacer algo de provecho. Porque la neta, el tiempo pasa muy rápido, ¿eh? Y bueno, pues los que están trabajando todavía, ya los que salen a las 7, pues ya casi estamos con un pie afuera, ¿verdad? 9 minutitos y serán las 7 de la tarde noche. Como que quiere llover y como que no, aquí en Fondeport, muy tranquila la lluviecita, pero bueno, algo que baje de temperatura, esta lluviecita ya en la noche, que refresque, ¿verdad? Porque mañana yo creo que, a ver, vamos a checar el pronóstico rápidamente. Mañana a ver qué nos dice el pronóstico. Pues que va a haber nubes. Toda la semana nos pone nubecitas, no nos pone lluvia. Hoy de hecho no nos puso lluvia el pronóstico. Pero sí cayeron unas gotitas aquí en el puerto de... En Fondeport. O en el puerto de Manzanillo. Es que hay veces llueve por este lado y por el otro no. Solamente cuando hay huracán nos llueve parejo en todo Manzanillo, ¿verdad? Pero cuando son lluvias así de temporada, a veces está lloviendo por Santiago y por acá por este lado del centro de Manzanillo, nomás no, ¿verdad? O por el valle también a veces llueve. Bueno, pues así las cosas. Los dejo con los Rolling Stones. Esto se llama Satisfaction.
1: Seis cincuenta y tres.

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2: Seis cincuenta y siete.

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3: La Secretaría de Salud en el estado recuerda que durante vacaciones aumenta la probabilidad de que menores de edad sufran accidentes en el hogar, por lo que emitió recomendaciones para evitar lesiones que pueden causar discapacidad o incluso poner en riesgo la vida. Es fundamental asegurar puertas y ventanas con cerraduras, alejar cunas y muebles de las ventanas, mantener cerrado el acceso a la azotea para prevenir caídas, resguardar medicamentos fuera del alcance de niñas y niños para evitar intoxicaciones y no dejar cubetas con agua para reducir el riesgo de ahogamiento. Un llamado especial a mamás y papás y personas cuidadoras a extremar precauciones dentro del hogar durante estas vacaciones para salvaguardar la integridad de la niñez colimense y fomentar entornos seguros para su desarrollo. La gobernadora Indira Vizcaíno Silva entregó este lunes más de 300 aparatos auditivos gratuitos a personas de todo el estado de Colima a través de la Beneficencia Pública Estatal y Federal. Además de que se realizaron los estudios correspondientes para mejorar la calidad de vida de las personas beneficiarias.
4: Hoy estamos entregando una primera parte, pero en realidad son más de 300 las personas que se van a ver beneficiadas con estos aparatos auditivos. Y ustedes lo saben mejor que nosotras y que nosotros. Escuchar bien cambia la vida.
3: La Unidad Estatal de Protección Civil en el estado exhorta a la población y a turistas que visitan la entidad a no ingresar al océano ni permanecer en la franja de las playas de Tecomán, Armería y Manzanillo, debido al fenómeno de mar de fondo que provoca oleaje elevado, fuertes corrientes de retorno y variaciones repentinas en el nivel del mar, representando un riesgo para la integridad de las personas. La dependencia recomienda atender en todo momento las indicaciones de guardavidas y de autoridades, así como respetar la señalización de las banderas rojas, las cuales indican que las condiciones del mar no son seguras para realizar actividades acuáticas. La Unidad Estatal de Protección Civil reitera el llamado a extremar precauciones y informarse por los canales oficiales. A través de la Secretaría de Salud, la Comisión Estatal para la Protección contra Riesgos Sanitarios, la COESPRIS, se alerta y se exhorta a la población a adquirir únicamente productos de procedencia legal y revisar sus condiciones antes de consumirlos para prevenir riesgos por consumir bebidas adulteradas, falsificadas o contaminadas. Y es que entre las recomendaciones destacan verificar que la botella cuente con código QR y del SAT, que son sellos y tapas que están íntegros en la etiqueta y que incluye el nombre del producto, país de origen, porcentaje de alcohol, número de lote y datos del fabricante o importador. La COESPRIS también llamó a distribuidores y establecimientos a conservar la documentación que acredite la legal procedencia de las bebidas alcohólicas que comercializan e invitó a la población a disfrutar de los partidos con responsabilidad y denunciar cualquier irregularidad al número telefónico 312-307-1487.
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8: 7, 6, 30 grados.
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2: Antes de convertirse en una leyenda del fútbol argentino, Diego Maradona tuvo una estrecha relación con la música. Durante su carrera, fue amigo de grandes artistas como Andrés Calamaro y Manu Chao, quienes incluso le dedicaron canciones. Pero uno de los homenajes más famosos llegó de la mano de Rodrigo Bueno, quien lanzó el tema La Mano de Dios en el año 2000.
3: Una villa nació, fue deseo.
2: La canción se convirtió en un clásico popular en Argentina y demostró cómo es que pocos futbolistas han trascendido fuera de las canchas para convertirse en un auténtico ícono cultural.

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6: 7:32.
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11: 7:33.

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1: 7:35.

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2: La jornada dominical fue de sorpresas y emociones. Noruega dio el golpe al eliminar a Brasil 2-1 en Nueva Jersey, con un doblete de Erling Haaland que hizo historia para los vikingos. Más tarde, en el Estadio Azteca, México luchó con garra pero cayó 3-2 ante Inglaterra. Jude Bellingham marcó dos goles en apenas 98 segundos, y aunque Julián Quiñones y Raúl Jiménez acercaron al tri, el sueño terminó en octavos. Dato curioso, México volvió a tropezar en el famoso quinto partido. Desde 1994 nunca ha logrado superar los octavos de final, un maleficio que sigue vigente.
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7: 7:50.

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1: 752.

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Antes de convertirse en una leyenda del fútbol argentino, Diego Maradona tuvo una estrecha relación con la música. Durante su carrera, fue amigo de grandes artistas como Andrés Calamaro y Manu Chao, quienes incluso le dedicaron canciones. Pero uno de los homenajes más famosos llegó de la mano de Rodrigo Bueno, quien lanzó el tema La Mano de Dios en el año 2000. Una villa nació, fue deseo. La canción se convirtió en un clásico popular en Argentina y demostró cómo es que pocos futbolistas han trascendido fuera de las canchas para convertirse en un auténtico ícono cultural.

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Señoras y señores, ¿qué tranza? ¿Cómo están? Buenas noches, bienvenidos a una emisión más de su programa cómico, mágico, musical, nocturno. Esto es Mr. Night. ¿Qué tranza, banda? Ya estamos por acá en una emisión más de su programa nocturno, Chidote Chipocludo, transmitiendo desde Parque Industrial Fondeport, Manzanillo, Colima, México. Casi se me pasa el dulce. Y es que traigo un dulcecito, de mielecita. A ver, déjenme sacarlo, porque traigo otro por acá. A ver qué trae esta Mauser. Trae caramelo de miel y propóleo con menta. Miren, chéquense. Yo ya lo había comentado, pero creo que no en TikTok. Creo que lo había comentado yo en Facebook ya hace unos cuantos meses atrás, cuando teníamos Facebook, cuando transmitíamos los envíos por ahí, que estos me hacen mucho el paro para cuando ando tosijoso, ¿no? Y es que traigo una mendiga tos como de mendigo ruco, de esos güeyes que fuman como 200 cajetillas diarias. Ay. Que se fuma como una cajetilla de área 2, así traigo la mendiga tos, güey. Normalmente me está dando por las mañanas, pero ahorita como que la traigo acá, güey. Entonces estos dulcecitos, pues como aquí voy a estar acá con la garganta a todo lo que da, pues me hacen el paro para que no me ande dando la hinche tos acá como mendigo anciano, güey, como caca, como fumador, ¿no? Y no fumo. Pues traigo una tosecilla por ahí. Entonces, pues voy a hablar así con el dulcecito, así. No crean que ando freseando. No digan, ah, bichastro, ya anda, habla bien fresón el güey. No, es que traigo el dulcecirri, güey. Si no se me pasa, y va a salir peor el caldo que las albóndigas, porque me voy a ahogar. Pero bueno, buenas noches a todos ustedes, bienvenidos. Ya estamos en una emisión más del Mr. Night el día de hoy, en este lunesito. Un lunes muy movido para mí, la verdad. Y es que mi hija sigue yendo a la escuela, yo no sé por qué demonios, pero creo que ya nadie va a la escuela, pero mi hija sigue todavía. Y hoy nos levantamos temprano, fue el día del último timbre, así le dicen en su colegio, en donde pues se despiden ya del kinder y se van a la primaria, ¿no? Chale, güey, la verdad es que qué rápido. Yo ahora, así como dicen los señores, me voy a ver muy don, pero qué rápido pasa el tiempo. Y es que mi hija ya se va a la primaria, güey. Y la neta, como yo siempre me duermo tarde, ya saben que aquí pues soy más nocturno yo, dicen mis jefes que soy vampiro, que soy guampiro. Pues así, yo sí para levantarme temprano, no, güey, no, pues gracias, ¿no? Por eso no soy trepacerros, güey, por eso no trepo cerros. Porque quieren ir bien temprano, güey, yo no me puedo levantar. Yo soy guampiro, güey. Entonces por eso no me echo trepacerros, porque si no, la neta, yo sí creo que ya hubiera pasado por esa onda. De rucos, de tepracerros. Pero no me puedo levantar temprano. Entonces, la única personita que hace que yo me levante a esas horas de la madrugada para mí, o sea, 8 o 9 de la mañana, pues es mi hija, ¿no? Entonces, después de ahí, pues me fui a desayunar, que también es algo que nunca hago. Me fui a desayunar, güey, tampoco hago eso porque, pues me levanto bien tarde, güey. Entonces, hoy me fui a desayunar, también desayuné. Y tuvimos un enlace, quiere decir que tuvimos un control remoto, así le decimos nosotros, pero para que ustedes me entiendan, pues nos fuimos a un lugar a estar transmitiendo en vivo. Andaba yo como mendigo gitano de local en local, andábamos ahí en Plaza San José con algunos locales ahí, pues diciendo todas las promociones que tenían y bla, bla, bla, y nos fuimos a chambear ahí. Y después, córrele por la criatura a la escuela otra vez al colegio, y hoy fui papá Luchón. Entonces, hoy desde temprano, güey, ando activo. Lo que nunca yo en mi vida, pero hace rato ya traía sueño, güey. Ya dije, no, man, güey, pues ya traigo sueño. Me tuve que echar una pestañita ahí más o menos, level y vice, güey, porque eso de que me levanto temprano, pues la neta no, nunca funciona conmigo. Pero bueno, hoy fue un día muy movido para mí, se fue muy rápido para mí el lunes, pero está chido. Ahora, por otra parte, vamos a hablar de las desgracias. Sí, güey, chale, pues digamos que la desgracia de todo mundo y de todo mexicano, pues ya saben, ¿no? Pues que perdimos, güey, que perdimos. Yo la neta, y aquí están los videos en vivo, yo no andaba diciendo que, ay, sí vamos a ganar, Yo la neta, pues yo dije, pues si ganan, qué chido. Y si no,
pues ya era mucho, ¿no? La verdad es que como que le estábamos dando mucha confianza, como que de repente nos vimos muy confiados después del juego de Ecuador. Pero yo les dije que los europeos pues tenían un juego un poquito más rápido. Y nunca pudimos contra ese güey, el de que corría como mendigo ratero, güey. Y es que todas que le mandaban a ese güey, todas las agarraba. Y casi, por merito, ¿no? Pero ya estamos acostumbrados. Bueno, yo que le voy al Cruz Azul, la neta, ya estoy acostumbrado a esas cosas, güey. Yo como le voy al Cruz Azul, ¿no? Que después de no sé cuántos años ya volvimos a ganar apenas. Que por cierto, déjeme les repito, somos campeones, ¿no? Los albañiles somos campeones. Por si se les había olvidado esta onda del fútbol nacional. Entonces, pues ya, los que le vamos al Cruz Azul, la neta, no nos duele tanto la pérdida de México. Yo, la verdad, dije, si pasan, si ganan, pues qué chido, ¿no? Pero si no, pues, ay, güey, tampoco no era para tanto. Pero bueno, el punto es que la banda sí estaba ya bien acá, güey, ¿no? La banda sí estaba muy unida, estaba muy confiada. Hubo gente que le pidió a Diosito, ¿no? Hubo gente que se fue, de rodillas a la Basílica, a la Morenita del Tepeyac. A pedirle que, pues, ganara a la selección mexicana. Pero, pues, nanáis, ¿no, güey? La verdad es que, el juego estuvo entretenido, eso sí, no lo voy a negar. Estuvo bueno, también grité. Se me cayó la michelada, todo, o sea, me embarré, la verdad, porque, pues, uno andaba, pues, se clava, güey. Uno se clava acá en toda esa onda de que, gol, sí, no, métela, pégale, güey. Pero no manches, o sea, nunca tiramos, güey. ¿Se dieron cuenta de eso? Creo que nada más una vez hicimos un tiro, güey, de larga distancia. Nunca le tiramos. Y luego, puros mendigos centros. Y esos güeyes, pues nosotros somos mexas, güey. Esos güeyes, la neta, nos sacaban como medio metro, güey. Me sentía yo como cuando estaba en la primaria, güey, que yo era el mendigo chaparro. Siempre estuve bien mendigo enano. Y pues decía, no más, güey, contra los de tercero no puede ser, güey. Están bien altos. Y yo acá, güey, así me sentía. Pero yo decía, güey, ¿por qué tiran tantos centros, güey? Esos güeyes están en mendigos saltotes, güey. Son ingleses, güey, no manches, no les vamos a ganar una. Pero bueno, a lo menos Raúl tuvo por ahí una. Pero para mí me le faltaron, pues, meterle más tiritos. Pero bueno, ya, no vamos a alegar. Yo ni tampoco no soy acá comentarista futbolístico ni nada de esas cosas. El punto es de que, pues, hasta ahí quedamos, ¿no? Y el día de hoy, para sentirnos un poco más cómodos, les metieron la riatatá a los Estados Unidos. Porque a lo menos a nosotros sí, al menos le metimos 2 goles a los ingleses. Pero a los de Estados Unidos sí no metieron las manitas, güey. Estos güeyes sí les dieron con tubo, les dieron con todo. Y por eso, vámonos con nuestro resumen futbolístico. Que a él le interesa, no le pasa nada, pero le metemos contenido a este programa. Y es que hoy, bueno, ayer ya saben, ¿no? Brasil, Noruega, también se van los brasileños, ya se fueron los alemanes, no hay italianos, ya se fueron los brasileños también, ¿no? Noruega, los vikingos, le meten 2 bolillos a Brasil y también se va Neymar chille, chille, como María. Y pues bueno, después pues nos toca a nosotros México-Inglaterra el día de ayer, que ya todo el mundo sabe, 3-2, casi, por mérito, casi. Y sería que, digamos, lo que siempre decimos cuando nos sucede, jugamos como nunca y perdimos como siempre, esa es la realidad. Bueno, y qué bueno, porque de por sí perdieron, y ya se estaba haciendo un relajo aquí. Se fueron, o sea, no se quedaron con las ganas. De este lado del país donde estamos transmitiendo este programa, que estamos incrustados en la mitad, en el ombligo del país, en ese estado chiquitirri, que casi nadie nos pela, que es Colima, pues de este lado, pues sí hicieron su pachanga, güey. Acá en un velerito que tenemos, sí se. Hasta hubo guamazos, güey, también. ¿Qué les digo? Parecen changos rabiosos, no manchen. Pero bueno, así estuvo la onda, la banda, como quiera, se puso una garrapeta, pero bueno, el día de hoy, un partido, para mí, pues como aburridón, güey, estaba muy parejo ese partido, yo pensé que iba a estar mejor,
Estoy hablando el de Portugal contra España, que fue hace ratón. Ese sí me lo aventé todo, pero pues ya me estaba durmiendo, güey, la neta. Pero bueno, al final los españoles le meten un bolillito a Portugal. Así es que también el señor Ronaldo, pues Babalú, se fue a su cantón. Y pues yo creo que ya es el último mundial también de mi valedor. Del Cristiano. También se va, se despide Babalú, ¿no? Y hace ratito, en un partido con más goles irris, pero también medio aburridón, pues Estados Unidos, pues no le hace ni cosquillas a los belgas. Se la metieron todititite, ¿no? A su portería, porque esto ya puede decir que es goliza, ¿no? Yo creo que después de 3 goles, ya usted en el fútbol puede decir, le metimos una goliza. Y es que Estados Unidos se despide también del Mundial. Bélgica 4, los gabachos 1. 4-1, así terminó el partido hace ratito, ¿no? Y pues ya, nos fuimos todos los del Mundial, o sea, los que estábamos acá en pues digamos de anfitriones, Estados Unidos, Canadá fue el primero, Babalú, después México y ahorita Estados Unidos. Así es que los 3 países que son la sede del Mundial, nos despedimos, canalito, no pudimos. Así es que así terminan estos partidos, los octavos de final, faltan los de mañana, ¿no? Mañana se terminan los octavos, mañana a las 10 de la mañana, Argentina contra Egipto. Estos güeyes les tocó facilongo, ¿eh? Pero vamos a ver si los de Egipto, la neta, pues le meten garra y a ver si dan, pues, pues la surprise, ¿no? A los argentinos. Ya que saquen al Messi también, ya ese güey me cae gordo, güey. Pero bueno, digamos que dentro de las figuritas, pues ya es el único que queda, ¿no? Bueno, el androide, que es el de Noruega, pero pues ese güey es otra onda. Pero acá de ese Laredo, pues Argentina, ¿no? Vamos a ver qué va a suceder. Y también mañana hay 2 partidos nada más. A las 2 de la tarde, Suiza contra Colombia. Vamos a ver a cómo le va a los colombianos, que también, pues ahí andan poco a poquito. Ya son los únicos que nos quedan de este lado del mundo, ¿no? De América, digamos que Argentina y Colombia son los únicos. Así es que bueno, vamos a ver qué va a suceder. Esos son los partidos del día de mañana. Y ya después, a partir de el jueves, el miércoles no hay nada. Y el jueves nos vamos a los primeros cuartos de final, que eso ya son de a de veras. Eso ya son partidos, pero bien chonchos. Pero eso ya será hasta el día jueves. Así es que así más o menos estuvo esta onda. La banda chilló, la banda le pegó a su televisión, la banda pues no dejó de pistear. Perdamos o ganamos, pues nosotros pisteamos. Así más o menos fue y es nuestro resumen futbolístico. Y vamos a ver qué va a suceder. ¿Quién creen ustedes que vaya a ganar el Mundial? Güey, yo no sé, la neta, güey. O sea, ahorita no puedo decir, estos güeyes. La neta, no lo sé, ¿eh? O sea, el de España contra Portugal fue nada más un gol, güey. Yo creo que los españoles sí le ganan a los belgas. Francia, Marruecos, no manches. La verdad es que también son de los únicos africanos ya que quedan, creo, Marruecos. Y están jugando muy bien van a jugar contra Francia. Vamos a ver qué va a suceder. Y después, pues, en Noruega, Inglaterra, ese va a estar bueno, güey. No, ya vienen partidos bien chonchos. Ahora sí ya viene el fútbol de veras, güey, ¿no? Ya en los cuartos de final ya va a venir, ahora sí, lo mero, mero bueno de este mundial. Y yo creo que va a haber todavía más sorpresas. Más surprises. Así como Chabelo. Pero bueno, vamos a ver qué va a suceder. Yo mientras tanto les digo, bienvenidos, buenas noches, yo soy El Astro. Vámonos con música. Comenzamos. Es lunes. Vámonos con algo rico para el oído, ¿no? Algo de Jamiroquai. Ahí venimos.

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3: Antes de convertirse en una leyenda del fútbol argentino, Diego Maradona tuvo una estrecha relación con la música. Durante su carrera, fue amigo de grandes artistas como Andrés Calamaro y Manu Chao, quienes incluso le dedicaron canciones. Pero uno de los homenajes más famosos llegó de la mano de Rodrigo Bueno, quien lanzó el tema La Mano de Dios en el año 2000.
4: Una villa nación, fue deseo.
3: La canción se convirtió en un clásico popular en Argentina y demostró cómo es que pocos futbolistas han trascendido fuera de las canchas para convertirse en un auténtico ícono cultural. ¡Grande!

Muy bien, estamos ya de regreso. Solamente 10 minutos nos separan de las 9 de la noche. Continuamos con más acá en el Mr. Night del día de hoy. 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Vamos a leer acá los mensajitos de la banda y a saludar acá a la Bandyuki que anda a través de nuestra página de TikTok. Recuerden que es muy fácil encontrarnos, Astro MZO. Gracias, Victoria. Muchas gracias, Victoria, por el rozón. Rex dice por acá el Joss, saluditos. José Emanuel, Nati, Flores, Elizabeth. El Joss dice, Pro, dice, en la naturista que está en la Comer hay unos dulces de caramelo de Abango. Achi. ¿Y sirven chido para todos, güey? ¿O qué? Saludos a Jessy, que por ahí nos mandó un quiéreme, gracias. Gracias, Victoria. Igor también. Ánimo Astro, dice Jesús Manuel Preciado. Saluditos. Dice, esos de te los hiper recomiendo. Luego te mando una foto. Órale, mi Josh. Gracias, güey. Chido, chido. Saluditos a Patricio Fuentes. Saluditos a Yadira, que anda por acá. Gustavo. Gracias a Jessy, que me dio por ahí me like al en vivo. Saluditos a Ivonne, a Ángel, a Henry. Saluditos a Rivera. ¿Qué? Hans Lu, saluditos también, Gerardo, Carlos, Mari, que anda por acá también, Valeria, Rivera, Adrián dice, saludos Astro, saludos mi querísimo Adrián, soy Ever Leiva, saluditos, Margarita Betán también, Robinson, Mayra, que anda por acá también, Aries, Itzel, Jedi, Edu, Natalia también, Nati, Zulma, gracias a la Bandyuki. El Richard Mega Brown dice, saludos mi estimado Astro, saludos mi Richard, saluditos mi carnalito, también para ti. Jonathan Fabián, saluditos. El Woody, Alfredo también, Sandra, Meñito, Román. Hay mucha gente que anda por acá de pasada. Josh García dice, oye bro, vengo con mi niño, te vine escuchando, le puedes mandar saludos a Misael y a su novia Ámbar. Ay güey, ¿a poco ya con noviecirri? Ay, güey. No, pues órale, saluditos entonces, mi Josh, para tu hijo Misael y a su chiquitirri. Órale, pues, chido. Damián Nava, saluditos. Victoria dice, oigan, ¿y ya no dancen sorteos de comida? Sí, mi querísima Victoria, el jueves, son jueves del Papapapapayo Fiesta. Así es que ponte el tiro, Victoria. Los jueves regalamos pollitos. Ricardo Enrique también, saluditos. Alexander, Susana, Damián también, que anda por acá. Poncho, José Carrillo, Victoria dice, ¿por qué ya no dan sorteos? Sí, sí hacemos sorteos de comidita. Pero te digo que los jueves, mi queridísima Victoria, ¿andas muy hambreada o qué? Dice el Sergio que él opina que el Mundial lo va a ganar Marruecos. Ay, güey, no, sí sería una sorpresona, ¿eh? O sea, ahí sí sería súper sorpresa. Que no estaría mal, ¿eh? La neta, no estaría mal para bajarle los humos a todos los demás. Dice el Pepe Sor, dice, Astro, buenas noches. Personal Jesus de Depeche Mode, por favor. Va. Empezamos con rolitas. Me parece perverso. Recuerden que nos pueden pedir su rolita sin ningún problema. Se las ponemos aquí en este programa. A ver, vamos a poner Personal Jesus. Aquí está, ya la encontramos. De Depeche Mode. Bien, ¿eh? Sí, me late para hoy, lunesirri. Te la ponemos, mi querísimo Pepe. Saludos a Ivonne. Gracias, Ivonne, que andas por acá. De Dion por ahí me gusta. Gracias, gracias. Manden sus rozones, manden todo lo que puedan. Por favor, denme nombre. Avíntenme un bolillo. Dice el Rex. ¿Qué onda, mi Astro? ¿Cómo estás? ¿Puedes poner alguna canción de música electrónica, por favor? Órale, pues ahorita te ponemos algo, carnalito. Dice el Pepe. Astro, un favor. Mi esposa Vero. Gracias, Victoria, por el elote. Dice, está agüitada. Un saludo a las de la farmacia de la Comer, porfa. ¿Por qué, güey? Saludos a tu esposa, Pepe.
¿Por qué está agüitada, güey? ¿Qué le hiciste, güey? ¿O porque perdió México, güey? ¿Está agüitada? Dice por acá que ya venimos bien inspirado, dice el Rex. Ya está bien, Rex, ya te ponemos algo de electrónica para que te vengas bien acá. Dice, México va por la Copa del Mundo del 2038 para organizar. ¡Para que se vayan organizando! ¡Toma, güey! Pues tienen tiempo, ¿eh? Tienen tiempo para, pues la neta, ver qué van a hacer. Dice por acá, saludos a Jessica, me mandó un quiéreme, muchas gracias. Juan también que anda por acá, Victoria. Clay TV, dice por acá, saludos a Jimena también. Dice Zapatou, dice Astro, salúdame a mi ama Lupita, que me está haciendo una maicenita de fresa. Ay, güey, no, pues sí te consienten, valedor. Saluditos a doña Lupita. Señora, ya está grande su niño, ya, déjalo que lo haga solo, por favor. De por sí. Mira, aquí lo estoy viendo, ya está bigote le sale, ya tiene hasta barba, güey, ya. Háztela tú, güey. Gracias por el te adoro, mi querísima Victoria. Dice Jimena Paredes, próxima reapertura de burritos chulalais en el salado Ecatepec. Ay, güey, no, pues me quedas bien pinche lejos, güey, pero cámara. Mándanos los burritos chulalais, ¿no? Acá de Ecatepec. Saluditos a la banda que nos anda viendo hasta allá, hasta la Capirucha, güey. Dice Astro, saludos desde Jalipa. Órale, pues, mi zapatao. Saluditos a la banda de Jalipornia. Dice el Pipo del Monte Bello. Saluditos también. Dice Astro, saludos a mi jefecita Lupita. Órale, pues, saludos a la doñita Lupita. Dice Alan, saludos Emanuel Ortiz hasta Florida. Órale, pues, saluditos. Colima Informa, dice saluditos hasta Manzanillo, Colima, de Colima Informa. Ya está, saluditos, carnal. Igual también para la banda por aquí, anda por allá en Colima. Saludos hasta ahora, te voy conociendo, dice saludos. Oye, el Rafita Canek no se les aparece. Pues espero que no, carajito, porque me da el patatús, güey, si se me aparece mi jefe Sirri, güey. Que en paz descanse, donde quiera que esté mi carnal. No, espero que no, carnal. Hasta ahorita no, güey, ¿eh? Dice Colima Informa, saludos a Radio Turquesa 92.9. Gracias, Colima Informa. Igualmente, carnalito, para ti y para toda la banda que anda por ahí echándole sabroso a la reporteada. Omar Rocha dice, carnalito, buenas, ¿puedes poner una rola de Durán Durán, la que sea? Ah, va. Sí te la ponemos, güey. A ver, Durán Durán. Hay unas buenas que me gustan de Durán Durán. The Reflex. A ver, puede ser esta. No, pero también puede ser esta. Es que ya no sé, güey. Bueno, vamos a poner esta. Ya está. Te la ponemos en fila, mi carralito. Ya está. Ay, me metí un madrazo. Dice por acá, el Fogón. Saludos a la banda del Fogón, ¿no? Saluditos. Ahí para que se haya una carnita y toda la cosa. Les mandamos saluditos a la banda del Fogón ahí en el Boulevard. Tomás Ríos dice, saludos de la colonia Vista del Mar. Órale, ya está, mi querísimo Tonás. No, Tonás no. ¡Tomás! ¿Por qué dije Tonás, güey? No sé, güey. Pero mi querísimo Tomás, saluditos a toda la banda de Vista del Mar. Oigan, les iba a decir una nota, pero mejor vámonos con música. Ahorita regresamos. Y es que estos calores no paran, maldita sea. Y no nos llueve, güey. Hoy nos llovió como una mendiga miadita. Ven, ahorita les platicamos. Vámonos con música. Regresamos. Es de Page Mode. Esto es Personal Jesus.

Muy bien, estamos ya de regreso, 9:04 p.m. Continuamos con más acá en el Mr. Night del día de hoy. Por ahí escuchamos a The Pitch Mode con su clásico Personal Jesus. Y vámonos con la nota del día de hoy. Y es que todo esto viene, pues, del calor, güey. Y es que aquí en Colima, aquí exactamente en Manzanillo, porque en Colima sí ha llovido, Colima capital, Tecomán también ya ha llovido, pero aquí en Manzanillo, güey, no sé qué está sucediendo, no sé si Tlaloc trae un pedo con nosotros, la verdad, disculpen ustedes, pero ya me enojé, porque no sueltan a Nice, güey, o sea, nada de lluviecita, nada de nada, qué tranza, hinche Tlaloc, qué onda, no te olvides de nosotros, güey. Y es que este fin de semana se rompieron varios récords de calor en nuestro estado. Y es que las condiciones extremas de temperatura y humedad registradas durante los últimos días provocaron que todas las estaciones meteorológicas alcanzaran su mayor índice de calor del año. Sí, o sea, de todo, digamos que en cada municipio hay una estación meteorológica, ¿no? Bueno, un indicador que refleja la temperatura que percibe el cuerpo humano al combatir el calor ambiental con la humedad, ¿no? Bueno, por ejemplo, este fin de semana, si usted sintió que traía la coliflor más sudada que otro día, es que usted tiene bien el termostato. Porque sí, hizo un buen de calor, güey. El registro más extremo de Colima lo presentó el municipio de Armería, güey. Esos güeyes estaban cocinando en su caldo mala onda, güey. Y es que Armería alcanzó 59.6 grados centígrados. O sea, pero vamos a hablar una cosa. O sea, una cosa es la temperatura y otra cosa es la sensación térmica, ¿no? Esa es la sensación térmica, 59.6. Un valor catalogado como extremadamente peligroso para la salud, ¿no? 59.6. El sábado en Armería se sentía el calor, güey. Bueno, a este récord de Armería se suma, pues, nuestro bonito y honorable puerto de Manzanillo, que también aquí estuvo cañón. Y es que la sensación térmica del sábado fue de 51.3 grados centígrados. Ah, sí, güey, el sábado sí estaba bien cañón, güey, la neta, güey. Bueno, Armería Centro con 48.9, Tecomán Centro con 45.7, Villa de Álvarez Centro con 43.6, Colima, Capital con 38.3, Villa de Álvarez, Colinas de Real, o sea, más para acá, 37.7, estableciendo nuevos máximos anuales en cada uno de estos municipios, güey. No ma can you, 59.6. Allá en Armería, güey. Bueno, recuerden que estos valores, como lo estaba diciendo, no representan la temperatura del aire, sino el estrés térmico al que está expuesto el cuerpo humano, la sensación térmica, güey, ¿no? O sea, digamos que puede estar en 45, pero la sensación térmica es de 56, que como que es un ch, o sea, es muchísimo, ¿no? Bueno, la elevada humedad reduce la capacidad del organismo para enfriarse mediante la vaporización del sudor, incrementando significativamente el riesgo de agotamiento por calor y golpe de calor. Así es que, pues, en estos días calurosos, evite actividades al aire libre durante las horas de mayor radiación solar. Manténgase hidratado, preste atención también a los niños y a las niñas, adultos mayores también hay que cuidarlos porque está cañón, personas con enfermedades crónicas y trabajadores que están expuestos al sol. Así es que si este fin de semana usted sintió un calorón de pero cañón, es que usted tiene bien el termostato porque sí, alcanzamos nuevos récords en todos los municipios, tanto en Manzanillo, Armería, Tecomán, Colima, Villa de Álvarez, todos nuevos récords. Anual de calor. No manches. Armería, 59.6. La neta, no manches. Qué calorón se estuvo sintiendo este fin de semana. Y el día de hoy, pues nos cayó una. Es una miada, güey. La verdad es que yo no puedo decir otra cosa que no es esa, señor Tlaloc. Pero eso no se le puede llamar lluvia, güey. Ahí un chipi chipi ahí todo madreadón. La verdad, perdónenme ustedes, pero es que ya me enojé, güey. Porque cuando llega la lluvia para acá, a este lado, todo el mundo se anda inundando, güey. Guadalajara se anda inundando. La Ciudad de México también. Querétaro. O sea, todos lados, güey, ¿no? Pero acá en Manzanillo no sé qué está pasando. Ahora sí, yo, la verdad es que siempre dicen, es que hay mucho acá, mucho mayate. Dije, pues ya me lo estoy creyendo, carnalito. Porque ya no sé, ya no encuentro...
Ya no encuentro otra. O sea, ¿qué es lo que está sucediendo? Hoy una miadirri ahí leve, que duró 40 minutos, 30 minutos, pero bien súper leve, güey. Que la neta no nos va a ayudar a nada. Mañana más bien va a estar peor. Con todo lo que, la humedad que se va a sentir. Pero bueno, ahí está el asunto. Y este fin de semana se rompieron récords de calor en todos, casi todos los municipios de nuestro estado. Vámonos con música, algo de Durán Durán. Este es su clásico, Come and Dance. Y regresamos. Ya viene la turrola de electrónica, Merísimo Rex.

Camarote con vista al mar, estamos ya de regreso, 9:15, ahí escuchamos a nada más y nada menos que... Do you do love when you're coming down? Los señores de Durán Durán. No, ma, ahora sí no puedo ni cantar, güey, la neta, con esta mendiga tos. Saludos al Capibara. Dice, yo quiero una canción de música electrónica, por favor, ya te la ponemos, ya está, güey, ya está en cola, ahorita te la vas a disfrutar, carnal. Dice, debería ser... ¿Qué? Deberían de hacer unos en vivos con DJs en la noche. Ando en Colima, pero llego a Manzanillo y los escucho, dice el Stan. Fíjate, carnal, que ya andamos haciendo esa onda, güey. Ya andamos en ese cotorreo y yo creo que lo vamos a hacer los viernes. Ya ando por acá viendo también con unos compitas, con el DJ Mauri. Para ver si hacemos, sí, en vivos, pero con DJs. Los viernesitos se antoja, ¿no? Para poner así musiquita electrónica. Unos cortecitos de 15 minutos, ¿no? De música continua electrónica chidita. Ya lo andamos armando, carnal. Ya lo andamos armando, mi querísimo Stan. Y chido, gracias por escucharnos, carnalito chido. Guadalupe Aquino, saluditos. José Emilio también. Elías López dice, todavía están en Fondepor. Me acuerdo de otro locutor, el Harold, o algo así, como que era el Harold Rock. Quiere decir que tienes como 50 años, güey. No, como cuarentón, ¿no? Por ahí vas a andar. Porque eso ya tiene un buen de rato, güey. Sí, carnal, aquí andamos en Fondeport. Dice Motopari. Dice, ¿es de la radio? Sí, carnalito, aquí estamos en Radio Turquesa. Saluditos a Motopari que anda por acá, que nos está siguiendo, gracias. Dice, chance y los del puerto ahuyentan las lluvias. Pues ya, esa historia ya nos la hemos chutado varias veces. Pero pues no creo, güey. Dice Estrella Medrano, saluditos. Diana Gutiérrez también que anda por acá. Agüita de Truza dice, un saludo para los de Recinto de Asipona, ahí por Avenida Pelícanos. Órale, pues, saluditos a los de Asipona, de parte de Agüita de Truza. No, mi Agüita de Truza, ahora sí el fin de semana andabas, pero con real agüita, Marco Antonio dice, y ahorita que está lloviendo, pasando la caseta de Cuautla, y ahorita que llegue a Manzanillo, nada, dice. Quiero pensar que era de... la caseta de Cuyutlán, quiero pensar, ¿no? No Cuautla. Pero ya sé, güey. Así es, aquí estamos bien salados, no sé. Puede llover aquí, pues en Tecomán ya les cayó un diluvio hace como una semana, güey. O sea, ¿cuánto te está? 40 minutos, media hora, güey. Media hora está Teco Ranch y Naranjas que no llega para acá, güey. Nada, güey. José, saluditos. Brian Alexis también dice la intensa. Un saludo a Taco y Chirris, que están en friega con la pizza. Ahora le puedes saluditos y provecho. Un saludo a todos los de Conterro de RTG que andan en chingue. Ahora le puedes saluditos a la banda que anda chambeando el día de hoy, que anda acá en el turno de la noche, en el turno nocturno. ¿Qué, güey? ¿Por qué le pones ese sin una grosería? Dije. Pero bueno, saluditos ahí a la banda. Dice la intensa, una de Mago Dios. ¿Otra vez, intensa? Es la única que me pide de esos güeyes. Dice, para los de Conterror que andan un poco apagados, que se activen. Han de andar triste porque perdieron la selección, güey. Dice el yo, ya te mandé la foto, mi bro. Cámara, gracias. Buenas noches, bro, dice el de Mauri. ¿Qué onda, carnalito? ¿Cómo sigues, güey? Dice, ponte la de One More Time de Daft Punk. También nos pide mi carnal. A ver, te la vamos a poner una vez en cola porque luego se me va la idea. A ver, vamos a poner a Daft Punk. O sea que vamos a escuchar dos rolitas electrónicas. Bien, güey. Porque ya sigue la del Rex ahorita que anda bien acá, güey. Le voy a poner una bien chabocha. Una bien chabochona. Oigan, vámonos con nuestra segunda nota del día de hoy. Chale, y esta sí, la neta, ya lo veía venir. Yo dije, ¿a poco toda la banda que ha venido? Digo, porque se ha hablado del mundial y de los bares y que todo mundo y que aquí en México somos bien chidos y lo recibimos acá. Pero no han dicho cuánta gente se ha enfermado del estómago, güey. Y es que hasta los propios mexicanos, hasta los propios mexas que viven en otra parte de la República y que van a la ciudad, van a la CDMX, les da chorro, güey, ¿no? O sea, porque... Sí, pues es que la comidirri de mi ciudad, güey, la neta, pues, no está chacha para todos. Y es que si tragas en la calle, si andas por ahí, y es que los taquitos están bien buenos, bien grasosos, bien cochinos, bien mugrosos, bien así, pero no más, güey, saben bien riquísimos. Y es que yo creo que mucha gente se ha enfermado del estómago, ¿no? Porque no cualquiera. Y luego, si vienen los del primer mundo, que vienen los europeos,
¿no? Que se echan unos taquitos acá, que echan acá, que un tamalito. Güey, si no traes el estomaguirri más o menos, sí te da corre el que te alcanza, pero unas dos semanitas, güey. La verdad. Y es que de última hora, y es que ya llegaron los primeros que se quejaron, y fueron los valedores de Túnez, güey. Y es que 8 jugadores de la selección de Túnez dan positivo a clenbuterol. Eso solo pasa en el tercer mundo. Investigan carne contaminada en México. Pues es que era de esperarse, güey. Pues es que uno del pastor, pero del pastor alemán, güey. Y te venden, pero saben bien buenos. Y es que la polémica sacude el mundial. Y es que 8 futbolistas de la selección de Túnez presentaron resultados analíticos adversos por clenbuterol. Seguimos engordando las vacas nosotros. Bueno, pero las primeras investigaciones apuntan a que la sustancia habría ingresado en su organismo tras consumir carne contaminada en nuestro bonito México. De confirmarse esta hipótesis, los jugadores no serían sancionados, porque también dice que puede ser un dopaje intencional, pero en él, que dicen que más apunta el guarache a que los taquitos que le llevaron, pues ahí traía, ¿no? De confirmarse esta hipótesis, los jugadores no serían sancionados, mientras las autoridades deportivas continúan con las investigaciones para esclarecer lo ocurrido. Así es que, pues yo la neta, yo sí creo que se enfermaron de la pancirri por andar echando tacos en la capirucha, güey. Y es que, sí, te digo, hasta gente de aquí mismo, los mismos mexas, ¿no? De otros estados de la República, van a la capirucha y sí se enferman de la panza, güey. ¿Sí? ¿Me consta? Digo, a mí yo no, porque yo ya comí carne de perro allá. Yo ya muchos años viví en la capirucha, yo soy de allá. Pero, pues ya uno ya está curtido. Pero a ver, gente que va de visita, la neta sí se enferman de la panza, ¿eh? Dice el de Mauri, lo que se enfermaron del estómago también son los de Ecuador por el coraje de los 2 goles que le metimos. Dice, pues sí, sí les dio chorro, pero ya después, carnalito, tienes toda la razón. Saludos a José Alonso, saludos a Dagoberto también, a Tade que anda por aquí, la Pili Arte. Dice, y eso que no han venido a los tacos de la muerte. Dice, fíjate que esos no me dan, ¿eh? Están buenos esos taquirris, pero fíjate que a mí esos tacos, la neta, no me hacen mal. Eso sí, no. Bueno, nunca me han hecho mal esos de Taco de la Muerte. Están buenos, ¿eh? Años que la neta no voy para allá. No son como mis rumbos. Pero, esos taquirris, sí, la neta, no me han hecho nada daño. Hay otros que sí me dan corre el que te alcanzo. Pero no voy a decir para no quemar a la banda. Pero bueno, ahí está. Entonces salieron los de la selección de Túnez. La selección de Túnez con su pancita media débil. Su pancirri que no aguantaron los tacos de la capirucha. ¡Vámonos con música! ¿Ah, qué está pasando en mi live? ¿Qué está sucediendo? ¿Qué está sucediendo? Saluditos ahí. No sé quién está ahí del otro Laredo, pero les mandamos saluditos. ¡Ah, es el Dagoberto, güey! ¡Órale, señores, señores! ¡Vámonos con música! Y eso es para mi carnal, el Rex, que como siempre anda bien hasta ribota en su tráiler. Y me dice, ponme algo acá, pues, para ponerme bien al tiro, carnal. Vámonos con esta rolita, que la neta es de Camel Pat. Y a mí me gusta bastante. En un momento de mi vida la escuché muchísimo. Y por eso está aquí, carnales. Esto es Panic Room. Y nosotros regresamos, no se vayan, en el Mr. Night del día de hoy.

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Antes de convertirse en una leyenda del fútbol argentino, Diego Maradona tuvo una estrecha relación con la música. Durante su carrera, fue amigo de grandes artistas como Andrés Calamaro y Manu Chao, quienes incluso le dedicaron canciones. Pero uno de los homenajes más famosos llegó de la mano de Rodrigo Bueno, quien lanzó el tema La Mano de Dios en el año 2000. Una villa nació, fue deseo. La canción se convirtió en un clásico popular en Argentina y demostró cómo es que pocos futbolistas han trascendido fuera de las canchas para convertirse en un auténtico ícono cultural.

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2: Muy bien, estamos ya de regreso, bandera. 9:32 PM. Saluditos a... Ahí tú vas a estar por acá, mi carnalito. Saludos a... el Dagoberto. Que... carnalito, no te puedo escuchar, güey. No te puedo escuchar, carnalito. Espero que no me estés mentando la Mauser, güey. Porque imagínate, güey. Porque nada más veo que me dices algo, pero no sé qué. Y es que no te puedo escuchar, carnalito. Pero chido, chido que anda por acá, mi carnal, miren. Lástima que le vas a la América, güey. Esa tienes que traer una del Cruz Azul, como de la América, güey. No manches, güey. De Cruz Azul, carnalito. Con una caguamita o algo. Como que de la América, güey. Che, Dagoberto. Pero está bien, carnalito. Chido que andas por acá. Dice, hola, soy Ángel. Dice, saludos, Astro. ¿Me puedes poner una de Gorila? Saludos para mi papá. Para mi papá Isaac Martínez. Órale, pues. Ahorita le ponemos algo de Gorilas a tu jefe. Y vámonos con la tercera caída. O sea, tercera nota, pues, para que me entiendan. Y es que, la neta, en este planeta hay cada hinche loco y loca que hay, güey, la verdad es que ya no sé. La otra vez habíamos leído una nota donde había un valedor en Colombia, ¿no? Venezuela, no sé dónde, que estaba casada, o estaba casado más bien con una, tenía su novia de trapo, ¿no? Y tenían sus trapitos y todo el show. Bueno, ya salió una brasileña que está más loca. Y es que en Brasil, una mujer llamada Maybelline Rocha Moraes se volvió viral por asegurar ella, y aquí sale, con el mono, que está casada con un muñeco de trapo de tamaño real. ¿Qué? Está casada con un... con un muñeco de trapo. Se llama Marcelo el muñeco de trapo. Sí, así como escuchan ustedes, un muñeco. Y no solo eso, según ella, ya tienen 3 hijos de tela. ¿Qué, güey? No, va, yo no sé qué fuma esta gente, güey. La neta, no sé qué traza, pero saquen para andar iguales. Según ella, ya tiene 3 hijos de telita de este valedor, del Marcelo de trapo. Y hace poco presentó a su cuarto bebé, güey. O sea, fíjense, o sea, todavía le siguieron el juego, güey. Yo creo que le cobraron, dijeron, no, pues está bien tarada, güey, hay que cobrarle. Y es que fue con relato incluido de parto mientras hacía el almuerzo, dice. Todo lo cuenta en redes sociales donde comparte bodas simbólicas, fiestas familiares y nacimientos. Que claramente, pues, no son reales, ¿no? Pero en el sentido biológico, así lo vamos a decir, pero sí muy reales en su cabeza, en su mente de esta brasileña. Bueno, para algunos este performance, para otros simple humor viral y para otros, pues el internet siendo el internet, ¿no? Y es que estoy viendo las fotos, y estoy viendo las fotos de ella cuando se casó con el Marcelo de trapo. Hay otra foto de ella con el de trapo, bueno, con el ruco de trapo, con un bebecito. Y estoy viendo la otra foto, que es ella con su nuevo hijo de trapo. Pero así, o sea, vestida como si estuviera en el hospital, güey. Así, como si hubiera dado la luz. Lo mejor de todo esto son, pues, los comentarios de la banda, ¿no? Dice, al manicomio junto con el médico y el reportero, ¿no? Dice, a eso le llamamos prófuga del ácido fólico. Dice, ese muñeco tiene más acción que yo por 2. Oye, también aquí en nuestro país creo que hay un güey así también medio locochón que también trae una esposa de trapo, ahorita que me estoy acordando. ¿Qué dice? Es que hay muchos comentarios muy buenos, güey. La salud mental, ¿no? Qué tan importante es la salud mental. Dice, yo reviso que le registren al muñeco abajo del pantalón. Ha de ser un superdotado ese muñeco. Oye, pues, oye, de veras, ¿eh? Bueno, pues así está, ¿a qué hora la interna, no? A la mamá. Pero bueno, ahí está. La verdad es que hoy en día, pues hay cada persona que dices, no manches, güey. O sea, imagínate esta valedora que ya está casado con este güey, ¿cómo se llama? Con el Marcelo de trapo. Ya tiene 3 chilpayates de trapo. Yo no sé cómo demonios le hacen para tener acción. Pero bueno. Vámonos nosotros. Ay, jole, ya se puso acá otra también. Saludos a Tali, que anda por acá también echando cotorreo. Saludos, Tali. Dice, y un saludo a mi hermano Jonathan, que de seguro va rumbo al crucero de Mina a buscar puros traviesos. Órale, saluditos a la banda que anda buscando puro travesaño. Puro Travis Scott. Y nosotros regresamos. Vámonos con música. Nos pidieron algo de Daft Punk. Y vámonos con este clásico. Esto es One More Time y nosotros regresamos acá en el Mr. Night.

Bueno, estamos ya de regreso. Solamente 15 minutos nos separan de las 10 de la noche. Oigan, y ahorita que me salí de cabina, ya abrí la puerta de acá porque escuché medios ruidos extraños. Y yo creo que ya nos hizo caso el señor Tlaloc. Creo que ya nos escuchó. Y es que de este lado, aching, ya se volvió un mercado este asunto de este programa. Oigan, y es que ahorita me acabo de asomar y ya, señoras y señores, ya está lloviendo. ¿Qué? Invitación a todos contra todos, dice por ahí. Ah, sí, todos contra todos, ¿qué va a haber? ¿Va a haber madrina o qué? ¿Qué va a haber? ¿Qué es eso de todos contra todos? Oigan, ya está empezando a llover otra vez de este lado de Fondeport, acá en Manzanillo, Colima. Ya está lloviendo. Así es que esperemos que ahora sí se mantenga algo así un ratito, porque hace rato nada más una mendiga miadita ahí media gacha, la neta, nos estaba cayendo, que como que no servía para nada, pero ahorita ya está lloviendo más fuertecito, ¿no? Entonces vamos a ver qué onda, a ver si se mantiene así, pues para dormir fresquecirri, para dormir a gusto, porque mendigo calorón que se está sintiendo en estos momentos acá de este Laredo. Sí, mucha humedad, 30 grados centígrados en este momento. Bueno, pues ya en vivo ya. Ya, quién sabe qué pasó. Ya hay todo acá, ya hay público también. Ah, ¿a poco sí? Ah, que ya me retaron. A ver, dice por acá, Salagua seco. No, no me digas que nada más está lloviendo aquí. No manches, güey. Oiga, nos estamos poniendo acá una moquetiza supuestamente, pero no sé ni quién. A ver qué, a ver, saluditos ahí. Échenle la mano a la gente que nos está viendo, échenles corazones, tóquenle para darles en su Mauser a estos valedores. Y es que tenemos por acá a la Lore, que no se mueve, a Miri, que está por acá también, y el Dagoberto. Ah, nos hizo como la señal como de cámara y nos vemos, o algo así, pero échenle, sirve que conozco a las chicas del Oxxo. ¿Dónde están las chicas del Oxxo? Bueno, saluditos, por cierto, a las chicas bellas del Oxxo. Del Oxxo de Torrepuerto, ¿no? El Oxxo de Torrepuerto. Saluditos ahí a las chicas bellas que todos los días nos escuchan. Gracias por los corazones, denle por ahí, aviéntenme unos rozones, porque estoy en una mendiga batalla, ya ni sé qué está sucediendo por andar por acá con el programa, ya no sé qué cosa de este Laredo a través de nuestra página de TikTok. Recuerden que es muy fácil encontrarnos, muy fácil que nos sigas, Astro MZO y Conejo Blas, pues ya nos puedes encontrar por acá todas las noches en nuestro en vivo a partir de las 8 con algunos minutos. Estamos todos los días de lunes a viernes en esto que es el Mr. Night. Recuerden, oye, ya tenemos nuestra página de Facebook también, por si nos quieren de encontrar. Está muy fácil también, Mr. Night, así dice, así nada más, Mr. Night, y así nos puedes encontrar también en nuestra página de Facebook. Bueno, pues creo que voy ganando, no sé qué está sucediendo, pero ahí está. Gracias a la banda que nos está mandando sus corazones, mándenos de todo, mándenos rozones de Tokio, güey. Ya para terminar esto, ya para que, pues la neta, este duelo se termine, porque la Lore ni se mueve, güey, como que es una foto ahí nada más, ahí, no sé. Pero bueno, vámonos con música, me pidieron algo de Gorillaz. Y nosotros regresamos, esto es Rock the House, a través del Mr. Night, ahí venimos.

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Antes de convertirse en una leyenda del fútbol argentino, Diego Maradona tuvo una estrecha relación con la música. Durante su carrera, fue amigo de grandes artistas como Andrés Calamaro y Manu Chao, quienes incluso le dedicaron canciones. Pero uno de los homenajes más famosos llegó de la mano de Rodrigo Bueno, quien lanzó el tema La Mano de Dios en el año 2000. Una villa nació, fue deseo. La canción se convirtió en un clásico popular en Argentina y demostró cómo es que pocos futbolistas han trascendido fuera de las canchas para convertirse en un auténtico ícono cultural. ¡Gracias!

programa. ¡Cálmense! ¡Ay, chale! Bueno, por ahí escuchamos una rolita sabrosa, escuchamos a los Stone Temple Pilots con su clásico Plush. 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Y bueno, ya nos vamos, señores, señores. Dice por acá mi carnalito que en el valle también ya se dejó de venir ya la lluvia. Bueno, entonces quiere decir que la neta, sí nos va a llover chido. Esperemos que sí. Y esperemos que en todo Manzanillo, pues para que esto la neta refresque, porque la neta el calorcito ha estado pero súper cañón, ya les dije la nota, el fin de semana estuvo muy caliente y bueno, yo creo que así vamos a estar toda la maldita semana. Pero bueno, cuídense mucho, que tengan excelente noche, nos despedimos. Gracias totales, gracias a la banda que nos estuvo viendo a través también desde nuestra página de TikTok, muchas gracias. Saludos al Dagoberto, que ahí anda, ¿no? Se quedó ahí un buen rato mi carnal ahí en el programa, le mandamos saluditos a carnalito. Y pues bueno, gracias a toda la gente que se quedó hasta el final. Chale, carnalito, cuídate mucho, dice Salagua, va empezando la lluvia. Ah, ¿será que tú sí? Ahí va entonces. Bueno, nos vamos, señores y señores, gracias, que tengan excelente noche, que hayan tenido excelente inicio de semana. Mañana nos escuchamos, ya saben, a través de Turquesa 92.9 de su FM, a la gente que nos escucha por radio y también a la gente que nos ve a través de nuestra página de TikTok. Muchas gracias, Astro MZO, así nos puedes encontrar. ¡Nos vamos! Se quedan con un rolón, ¿no? Tenemos rato que no lo poníamos. Y nos vamos a ir con Four Non Blondes y esto que es su clásico WhatsApp. Cuídense mucho, buenas noches, gracias. Hay unos vidrios mañana.

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5: La Secretaría de Salud en el estado recuerda que durante vacaciones aumenta la probabilidad de que menores de edad sufran accidentes en el hogar, por lo que emitió recomendaciones para evitar lesiones que pueden causar discapacidad o incluso poner en riesgo la vida. Es fundamental asegurar puertas y ventanas con cerraduras, alejar cunas y muebles de las ventanas, mantener cerrado el acceso a la azotea para prevenir caídas, resguardar medicamentos fuera del alcance de niñas y niños para evitar intoxicaciones y no dejar cubetas con agua para reducir el riesgo de ahogamiento. Un llamado especial a mamás y papás y personas cuidadoras a extremar precauciones dentro del hogar durante estas vacaciones para salvaguardar la integridad de la niñez colimense y fomentar entornos seguros para su desarrollo. La gobernadora Indira Vizcaíno Silva entregó este lunes más de 300 aparatos auditivos gratuitos a personas de todo el estado de Colima a través de la Beneficencia Pública Estatal y Federal, además de que se realizaron los estudios correspondientes para mejorar la calidad de vida de las personas beneficiarias.
6: Hoy estamos entregando una primera parte, pero en realidad son más de 300 las personas que se van a ver beneficiadas con estos aparatos auditivos. Y ustedes lo saben mejor que nosotras y que nosotros. Escuchar bien cambia la vida.
5: La Unidad Estatal de Protección Civil en el estado exhorta a la población y a turistas que visitan la entidad a no ingresar al océano ni permanecer en la franja de las playas de Tecomán, Armería y Manzanillo, debido al fenómeno de mar de fondo que provoca oleaje elevado, fuertes corrientes de retorno y variaciones repentinas en el nivel del mar, representando un riesgo para la integridad de las personas. La dependencia recomienda atender en todo momento las indicaciones de guardavidas y de autoridades, así como respetar la señalización de las banderas rojas, las cuales indican que las condiciones del mar no son seguras para realizar actividades acuáticas. La Unidad Estatal de Protección Civil reitera el llamado a extremar precauciones y informarse por los canales oficiales. A través de la Secretaría de Salud, la Comisión Estatal para la Protección contra Riesgos Sanitarios, la COESPRIS, se alerta y se exhorta a la población a adquirir únicamente productos de procedencia legal y revisar sus condiciones antes de consumirlos para prevenir riesgos por consumir bebidas adulteradas, falsificadas o contaminadas. Y es que entre las recomendaciones destacan verificar que la botella cuente con código QR y del SAT, que son sellos y tapas que están íntegros en la etiqueta y que incluye el nombre del producto, país de origen, porcentaje de alcohol, número de lote y datos del fabricante o importador. La COESPRIS también llamó a distribuidores y establecimientos a conservar la documentación que acredite la legal procedencia de las bebidas alcohólicas que comercializan e invitó a la población a disfrutar de los partidos con responsabilidad y denunciar cualquier irregularidad al número telefónico 312-307-1487.
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1: 10:39.

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1: 10:43.

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1: 10:54.
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2: 11-11.

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1: 11:24.

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1: 11:30.

0: Después de remedallo, pues.
1: 11:45.
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0: 1210.
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0: 1229.
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0: 1243.
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0: 1252.
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0: 118.
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0: cabina 21.
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0: 1131.
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0: 9210.
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0: 1214.
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1: 2:17
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0: 9224.
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0: Las 3-1.
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0: 3-4.
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2: 3-9. 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

0: 3:17.
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0: 355.
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1: 359.
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0: 4410.
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0: 4419.
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0: 450.
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0: 453.
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0: 5-4.
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1: 517.
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0: 5542.
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0: 546.
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0: 5557.
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20: Antes de convertirse en una leyenda del fútbol argentino, Diego Maradona tuvo una estrecha relación con la música. Durante su carrera, fue amigo de grandes artistas como Andrés Calamaro y Manu Chao, quienes incluso le dedicaron canciones. Pero uno de los homenajes más famosos llegó de la mano de Rodrigo Bueno, quien lanzó el tema La Mano de Dios en el año 2000.
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20: La canción se convirtió en un clásico popular en Argentina y demostró cómo es que pocos futbolistas han trascendido fuera de las canchas para convertirse en un auténtico ícono cultural.

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3: ¿Estás pensando en una nueva pantalla para ver el Mundial? Antes de gastar tu dinero, escucha esta información.
4: Te diremos los resultados del análisis de 49 modelos de pantallas LED y cómo andan de precio.
3: ¿Cuáles ofrecen mejor calidad de imagen? ¿Qué tan importante es el audio? ¿Todas traen garantía? Aquí tenemos las respuestas y los mejores tips para hacer una buena compra.
4: Además, que no te metan gol. Si vas a viajar a una sede del Mundial, ojo, porque junto con la emoción, también aumentan los fraudes.
3: Quédate en Revista del Consumidor Radio y entérate.
4: Juega seguro dentro y fuera de la cancha. Comenzamos.
0: Revista del Consumidor.
3: Si estás pensando ver el Mundial en una nueva pantalla, Profeco te da la información que te ayudará a elegir el modelo más conveniente para tu hogar y economía.
4: Porque la mejor jugada es tu pantalla.
3: El Laboratorio Nacional de Protección al Consumidor analizó 49 pantallas LED de entre 40 y 65 pulgadas.
4: Todos los modelos analizados son Smart TV y permiten conectarse por Wi-Fi a servicios y plataformas de contenidos audiovisuales en línea.
3: Lo que debes saber.
4: Las pantallas LED no necesitan fluorescencia para iluminarse y gracias a ello tienen algunas ventajas. Consumen menos energía, dan más brillo, colores precisos y reproducen videos de formatos avanzados.
3: Actualmente existen tecnologías como OLED, QLED y Mini LED que buscan mejorar el contraste, el color y profundidad de imagen.
4: Ya es común encontrar resolución 4K UHD e incluso 8K para contenidos con muchísimo detalle.
3: Esto las convierte en la opción ideal para deportes, películas, videojuegos o
4: para gritarle al árbitro en ultra alta definición.
3: Aunque la tecnología en pantallas ha cambiado mucho, su objetivo siempre ha sido el mismo:
4: que disfrutes tus contenidos favoritos con la mejor calidad posible.
3: Por eso, el personal del laboratorio realizó una serie de pruebas.
4: ¿Cómo se verificó la calidad de las pantallas?
3: Para revisar la calidad de la imagen se tomaron en cuenta el color, el contraste, la uniformidad de la imagen en toda la pantalla y el nivel del color negro.
4: Entre más se logre un negro profundo, es mejor calidad de imagen.
3: Por el contrario, los modelos que solo alcanzan un gris oscuro perdieron puntos en su calificación.
4: Para evaluar la calidad de audio, el laboratorio implementó una metodología propia que le permitió identificar la fidelidad y la distorsión del sonido.
3: Aunque la mayoría de las pantallas integra bocinas sencillas por su diseño delgado, algunas cuentan con conexiones o salidas de audio digital ideales para conectar barras de sonido o teatros en casa.
4: También se evaluó la información comercial porque esta es indispensable en todos los productos que adquirimos.
3: Se revisó que las pantallas presenten en español, entre otros requisitos, marca, modelo, país de origen y voltaje.
4: No puede faltar un instructivo con notas precautorias.
3: Y la garantía debe señalar sus alcances y restricciones.
4: Aquí hubo hallazgos importantes.
3: Casi la mitad de los modelos analizados no cumplieron con todos los elementos para hacer válida la garantía.
4: En 7 pantallas se piden más requisitos de los establecidos para hacerla efectiva.
3: Además, los instructivos de 5 modelos no presentan todos los requisitos de información.
4: En cuanto a los atributos relevantes que presentan las pantallas, se analizaron de forma visual y documental.
3: Se reportan en las tablas de resultados con el fin de ofrecerte más referentes de comparación y que puedas elegir mejor. De los 49 modelos analizados, la mayoría obtuvo una calificación general de muy buena.
4: Esto significa que ofrecen un desempeño ideal para ver televisión abierta en alta definición, películas y contenido en streaming.
3: Incluso, 3 modelos lograron una calificación global de excelente.
4: Y algo interesante es que hasta los modelos con las calificaciones más bajas ofrecen un desempeño aceptable para contenidos básicos y videos por internet.
3: ¿Cómo andan en su relación, precio, calidad?
4: Las pantallas de 40 y 43 pulgadas tienen un rango de precios de menos de 3,000 a más de 6,000. La mayoría de ellas calificaron con MB.
3: Los modelos de 50 pulgadas son buenos y muy buenos en calidad. Andan de 4 a 8 mil pesos.
4: De las pantallas de 55 y 58 pulgadas, la más accesible calificó con MB. Cuesta poco más de 5 mil pesos.
3: Las más caras de este tamaño calificaron con excelencia. Una cuesta alrededor de 18 mil pesos y la otra casi 21 mil.
4: De los modelos de 65 pulgadas, el de precio más bajo está en poco más de 8 mil pesos y es muy bueno en calidad.
3: En cambio, otro que obtuvo una calificación menor llega a más de 20 mil pesos.
4: El modelo de 65 pulgadas que logró la excelencia tiene un precio de casi 25 mil pesos.
3: Antes de comprar una pantalla, toma esto en cuenta.
4: Sé honesto, ¿realmente necesitas pagar por atributos adicionales? Porque sí, muchas veces terminamos pagando funciones que nunca usamos.
3: Verifica qué conexiones incluye.
4: Y revisa las apps integradas y servicios de streaming disponibles.
3: Recuerda que algunas plataformas requieren suscripción para funcionar.
4: Tips.
3: Cada característica adicional incrementa el precio de una pantalla. Analiza si usarás todas sus funciones.
4: Solicita que te sellen la garantía. Es indispensable para cualquier reclamo.
3: Fotocopia el recibo de compra. El papel térmico se degrada, se borra y por eso debes contar con una fotocopia o respaldo digital.
4: Analiza si conviene la garantía extendida. Algunas tiendas ofrecen ampliarla.
3: Implica un gasto adicional que, ante una avería, puede incluir la reparación o la sustitución de la pantalla.
4: Para conocer más detalles del estudio de calidad de pantallas LED, así como recomendaciones para instalarla y cuidarla, consulta la revista del consumidor en su versión impresa o digital.
5: Revista del consumidor.
3: Ahora vamos a información interesante y muy útil para evitar caer en fraudes, pues estos son cada vez más sofisticados.
4: Que no te metan gol.
3: Boletos falsos, paquetes turísticos fantasma, reservaciones inexistentes. Cada mundial trae consigo personas que buscan aprovecharse de las y los consumidores.
4: Para evitar caer en engaños, desconfía de las siguientes situaciones.
3: Desconfía de ofertas demasiado buenas para ser verdad. Si un paquete tiene precios exageradamente bajos o te presionan para comprar antes de que se acabe, cuidado.
4: Parques turísticos fantasma que prometen servicios todo incluido, pero que no están confirmados, son parciales o inexistentes.
3: Servicios falsos prometen vuelos, hospedaje y entradas, pero al final nada se realiza, no se emiten comprobantes.
4: Y cuidado también con los sitios falsos de internet, mensajes o anuncios que imitan páginas oficiales para robar tus datos personales o bancarios.
3: Otra señal de alerta, personas que se presentan como asesores sin trabajar realmente para una agencia formal.
4: O agencias que solo existen en redes sociales y nunca proporcionan domicilio físico o teléfono fijo, o sea, no existen realmente. Por eso se les dice fantasma.
3: ¿Y cómo puedes protegerte?
4: Primero, verifica la reputación de la agencia, lee reseñas, investiga opiniones y confirma que esté registrada en el Registro Nacional de Turismo.
3: Cuando vayas a pagar, cerciórate de que utilicen métodos de pago seguros. Nada de transferencias a cuentas personales y monitorea constantemente tus movimientos bancarios.
4: Antes de viajar, confirma directamente con hoteles o aerolíneas que tus reservaciones realmente existan.
3: Y muy importante, lee siempre los términos y condiciones. Las agencias formales explican claramente políticas de cancelación, cambios y devoluciones.
4: Además, guarda todo: correos electrónicos, comprobantes de pago, capturas de pantalla y mensajes. Esta información puede servir como evidencia en caso de fraude.
3: Y si tienes un problema o detectas alguna irregularidad,
4: acude a la Procuraduría Federal del Consumidor, Profeco.
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1: Hola, ¿qué tal? Buenos días ya, 6:37 a.m, iniciando el Mañanero, hoy martes, 7/7/2026, y la temperatura 26 grados centígrados en estos momentos.

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6:45 aquí en el mañanero. A ver, saludos a los mandiles. Les iba a decir que hoy tenemos partido, pero no. Los que tenemos partido son los sonideros. Sí, Retornay Forever. Hoy tenemos partido contra los amigos de la Universidad de Colima. Que no es porque traen una pulga de ahí de Yo diría que Pulga no se presente a jugar. Digo, si quiere seguir venir a trabajar bien en su moto y todo así, yo diría que no. Se puede lesionar, digo. No lo sé, no conoce a ese campo, entonces puede lesionarse Pulga. Mejor no vayas. Sí. Sí, mejor ve a los otros donde va el engramado, está al 100. ¿Eh? Pero bueno, ahí está. Saludos al Acapulco. Dice, fuga a San Buenaventura. ¿No te quiere llevar a mi suegra? Aquí anda. Sí. Mira, si te vas en la moto, ahí la llevas atrás. Y la perra, ya sé que se le lleven en medio, te la llevas adelante ahí en el tanque de gasolina, sí. Digo, ¿verdad? Sí. Saludos a Javier del Pacific. Ahí está el amigo Eugenio, que si va a haber reporte celístico, déjeme verificar. Ya ven que, pues anoche empezó algo. Una lluviecilla, empezó bien y ahí está, más o menos, no sé cómo, ya ven que llueve por partes, no sé cómo estuvo lloviendo para Santiago, acá para el centro de Manzanillo, acá para Salagua, no sé si fue parejo o no. De hecho, ahorita que venía yo, aquí rumbo al trabajo hace unos minutillos, bueno, hace ratillo pues, empezó a chispear ahí por el barrio 3, a la altura del barrio entre 2 y 1, se vino así levesón, dije, órale, me agarró el agua, voy a llegar mojándome, y no, subiendo el puente desnivel aquí después del barrio 1, seco, bueno, ni modo. Así es que en un rato más voy a ver el panorama celístico y contactar a mis amigos los meteorólogos, mis colegas, a ver qué tal. Y ya les doy el reporte. Por lo pronto, saludos al Beto Salcero. Ahí está el Wilber. No sé si ande aquí o ande allá. Sí, ese amigo no. Se la pasa puro viajar. Más bien puro pasear. Pero bueno. Que al Jairo no ni lo molesten. Ya ven que no es horario de él ahorita. Que quiere que el mañanero lo ponga más tarde, que para que se llame el tardecero. No sabes, este cuate. Pero bueno. A ver, ¿ya vieron los partidos de ayer? Digo, a más de uno ya después de lo del Mundial, digo, de la selección, que pues ya salen que no, que porque el Mora que le ganó la novatez y que no sé qué más, y que no debieron de haber sacado a Quiñones, y que por qué pusieron al Santi, que para nada sirve, y que por qué no metieron a Alexis Vega o al Hormiga. Bueno, como que si todos fuéramos técnicos, ¿verdad? Y ya por eso corrió Aguirre, por eso se fue, porque ¿quién tuvo la culpa? Bueno, ya hombre, ya pasó. Ya déjense de cosas, ya hombre, ya. Pues sí, ¿qué más puede hacer? Y ahora va a tomar las riendas Rafa Márquez. Vendrá una reestructuración, me imagino, no lo sé.
Sí tuvimos el quinto partido, pero llegamos, quedamos igual en octavos, como siempre, cada mundial. Y bueno, pues esperar al siguiente, ¿verdad? Además ya pasó, hombre, solo es fútbol. Ayer me enteré que una señora llore y llore y llore porque perdió la selección. Y llegó otra señora ahí que, ¿por qué está llorando? No, es que la selección perdió y llore y llore. Y también la otra señora, pues yo, ahí estaban las dos lloriqueando. Pónganse a hacer el quehacer, que están ahí nomás, ¿verdad? Pues sí. Y sí, mano. No. Es más, mejor voy con música. 6:51 minutos, regreso con más.

0: Solo faltan 4 minutos para las 7 de la mañana aquí en el Mañanero. Y a ver. Bueno. ¿En dónde paso por tu suegra? No. Sí, ¿verdad? No. No estaría mal. Oiga, los resultados de ayer del fútbol, pues yo decía que Portugal iba a pasar a la siguiente ronda, pero no. Ya casi al finalizar el partido les madrugaron y pues se fue Ronaldo. Sí. España ganó 1-0 y Bélgica, pues ya ven, pero ya andan quitándole el castigo al jugador de Estados Unidos, que pues ya al parecer hay investigaciones, ¿verdad?, contra Infantino, porque pues aparte de otras cosas que están ahí, que porque el Trompas le pidió que le quitaran el castigo al jugador de la selección. Entonces, bueno, pues hay algo ahí que, híjole, como siempre, ¿verdad? Algo manchando el mundial. Y pues nada, le sirvió de todos modos. Bélgica pasó por encima de ellos. Entonces, bueno, pues el último anfitrión, porque también Canadá bailó y México y ahora Estados Unidos, pues ya. Hasta ahí llegaron. Los partidos de hoy. Argentina contra Egipto. Pues la tiene fácil Argentina, ¿verdad? Bueno, no sé cómo anda jugando Egipto, la verdad. Pero bueno. Hoy a las 10 de la mañana. Y también a las 2 de la tarde. Suiza contra Colombia. Ese partido va a estar bueno, ¿eh? Sí. Y ya para mañana, esos son los octavos, ya para mañana inician los cuartos de final. Ya está programado mañana Francia contra Marruecos, va a ser un buen partido ese. Mañana 2 de la tarde, pero por lo pronto los de hoy, ¿verdad? Sí, porque el viernes ya está España contra Bélgica, pero los de hoy 10 y 2 de la tarde, Argentina-Egipto, Suiza-Colombia. Pues así ya el mundial ya... Pues ya casi llegando al final, ¿verdad? Ya. Para nosotros los mexicanos, pues ya bailó. Pero mire, es como cuando está en la liguilla del fútbol mexicano, ¿verdad? Si tu equipo entró y participa y pues queda fuera, pues hay que seguir viéndolo, ¿no? Ver quién queda campeón. O cuando menos para estar criticando. Es lo que hacemos. ¿Qué más? Así es que... Pues ahí está. Saludos al Gabo. Que no fueron a la fiesta del Chito. No, no los invitó. Pues ni modo. A mí tampoco. Saludos al arquitecto Fernando Morán. También ahí está el saludo. ¿Para quién más? A ver. Al compa Noel del sitio México, el 322. También ahí está el saludo. ¿Quién más? ¿Cómo se verá mi suegra en moto? Oye, ahí que le vuela la greña. Y ahí, de veras. Que apenas van saliendo del Chito Fest. ¡Órale! GPI, sí, gracias por la invitación. Pues sí, ¿verdad? Porque pues... está bien, hombre, está bien. Está bien, hombre. No. Está bien. Bueno, por lo pronto voy con música. Ah, no, pero antes el patrocinio, permíteme. ¿Dónde está? Aquí, a ver. De una vez.
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Ya son las 7 de la mañana con 12 minutos. Y a ver. Saludos al amigo Víctor de Pixel Creativo. Dice, saludos para Emiliano que se divierte en el campamento de ajedrez que se está llevando a cabo en el Comité Olímpico Mexicano de la Ciudad de México. ¡Órale, qué bien! ¡Qué bien, qué bien! Ahí está la imagen, miren. Ahí está, saludos. A ver... Saludos al Arqui, Fernando Morán, saludos también. Al amigo Adrián Sánchez, que debe de estar caminando ahorita por la playa frescón, algo así, porque ya ven que llovió en unas partes ayer. Que nomás fue, dijimos, vaya, se va a venir bueno, ¿no? ¿Qué será? Unos 20 minutos de agua y ya luego se calmó y ya no supe si llovió en la madrugada también, porque pues uno se acuesta a dormir y no, pues a veces uno no se da cuenta, ¿verdad? Mando un saludo a mi amigo Oscar de los climas. Oscar DJ, también que también tiene su negocio de aires acondicionados. Pues se me descompuso el mío, el de la sala, y no saben. Y luego se nos fue el internet. ¡No! Nos sentimos en la era arcaica nosotros ahí en casa, sin internet. ¿Saben? Ya no sabemos ni para dónde correr, hijudes. Y según lo reporté, pero que hay una falla, va a venir el técnico, que porque hay una falla ahí. Alguien a lo mejor ya reventó el cable, puede ser. El cable de fibra óptica, pienso yo. Digo. Entonces estamos sin internet en casa. Todos nos quedamos viendo unos a otros. ¿Qué hacemos? Sí. Oigan, eso el internet. Pues. Qué mal acostumbrados nos tienen, la tecnología. Porque antes andábamos como si nada. No tenías internet y andábamos como si nada. Y ahorita. Si no tienes internet, sabes, sientes que se te acaba el mundo, pero pues no, ¿verdad? No sabes, man. Yo ahorita no tengo internet en uno de mis celulares, pues yo no tengo en toda la casa, tú, Juan Carlos. Sí. Sí, no sabes, pero... Tengo mi módem yo ahí de inalámbrico, tengo mi módem, pero pues dije, no, me voy a aguantar. Dije, pues, no recargan, me da, le pongo datos y me dan buen tiempo, y pero dije, no, me voy a aguantar y sí. A ver cómo se pone el día de hoy, según el técnico, hoy pasa. A ver, espérame. Entonces, pues, a ver, ¿puedes ponerle saldo a tu teléfono, ponerlo como modem y pasar tu internet? Sí, lo he intentado varias veces, pero mi teléfono no es, haz de cuenta, de los que no, y no pasa nada, ni nada, ni nada de nada. No es que no traiga un teléfono que digas, oh, qué teléfono, no, es uno normalito, es más, creo que ya... No, ya, ni para qué les doy el modelo, ni para qué, se van a reír, mejor así, así que queden. Pero no, yo tengo mi propio modem, aparte, que es el que me llevo a los eventos. Que le pongo una, ahí está la promoción de que le pones una recarga de 25 y te da 4 horas ilimitadas. Sí, y le iba a poner, pero pero a mis, dije, no, a mis hijas que se aguanten. Ahí andan gastando datos.
Pero bueno, esperemos que hoy se reanude. Además, por eso no vi el partido de Estados Unidos de ayer. Pero bueno, ni modo. Me enteré después que perdió. Ándale pues, para que andan ahí de castrosos, ¿eh? Para que andan ahí. Que... Pues sí. De tan jodido que traes el celular... entonces no vale la pena bloquearlo, no, ni para qué lo registro, ¿no? Oigan, los que no han registrado su teléfono, pues como ya no quisieron, ¿qué? Era un porcentaje de creo que no llegaba ni al 20% de toda la población en el país de que habían registrado su celular, ¿verdad? Entonces ya implementaron otra estrategia. Ahora con el último número pusieron fecha, tantos días y así. Ahí me toca hasta noviembre. Entonces, bueno, pues de todo modo le llega el mensaje a su celular, ¿eh? Porque ahí me llegó que tengo hasta el 30 de noviembre para registrar mi celular. Bueno, mi número, pues mis datos, todo ese rollo. Que no sé para qué lo hace el gobierno, pero bueno... Sale la misma, de todos modos nos están hable y hable. Y que si no quieres una tarjeta de crédito, y que ahora que esto, y que y que no quieres cambiar tu número de celular a otra compañía, y que tenemos una encuesta, y que ing, que ahí se me andaba saliendo esa palabra. Sí. De hecho, eso ya se había implementado hace años atrás, ¿no? Y no funcionó. Que tus datos están protegidos, sí, tú. Si estuvieran protegidos, no nos hablan de varias plataformas o de varios consultores o no. Pero bueno. ¿Que por qué les estoy contando esto? No sé. Pues porque no tenemos internet, ¿verdad? Sí, bueno, aquí sí. En mi casa. Pero bueno. Voy a un corte. Regreso. Ahora pues...

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22: Dicen que por qué quieren que registres tu teléfono si todos tienen tus datos. Eso sí es cierto. Bueno, pues ojalá, pues es que, bueno, ya ni sé. Ya salí a ver el panorama cielístico y aquí de este lado en Fondeporte está serenando. Dice el Gabo que ya por el centro también está serenando, todo está parejo. Al parecer el día de hoy va a estar así, nubladón, esperemos, porque para que un calorón, ¿saben? Y yo sin aire acondicionado en parte de la casa ya. Lo bueno que en los cuartos sí, pero no saben. Pues, prepárese con su paraguas. Lléveselo. Porque se va a cubrir de la lluvia, ¿verdad? Pues sí, para eso es. Si no, pues se cubre del sol. También le sirve. O sea, no se va a llevar el paraguas de embalde. Sí. Le va a dar un uso. Entonces, pues llévese su paraguas. Ya 7 de la mañana con 25 minutos. Pues yo me despido. Ya están listos y preparados los compañeros de noticias para darles toda la información. Entonces, pues me despido con esta de Marc Anthony. Ahí les dejo Flor Pálida, ya 7:26. Nos escuchamos el día de mañana, 6:30 de la mañana. Hasta pronto. Saludos al profe Lau. Al rato nos vemos, las caras.

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Bien, ¿y qué tal? ¿Cómo les va? Es un gusto saludarles a través de esta frecuencia Ray Turquesa 92.9, a través de nuestras redes sociales también, Informativo Turquesa Manzanillo, en transmisión simultánea y en las distintas plataformas hermanas. Que el día de hoy, bueno, pues estamos listos para presentarles toda la información, lo que se ha generado en materia de noticia desde pues la tarde de ayer y hasta este momento. Nos da muchísimo gusto poder saludarles el día de hoy, que nos acompañen. Estaremos en comunicación directa y constante de aquí hasta las 9 de la mañana, justo a través de esta frecuencia. Así que quédese con nosotros, lo acompañamos por ahí en su auto, en su vehículo, en su casa, en su trabajo, en la oficina. Estaremos con ustedes trayéndole, bueno, pues de primera mano toda la información.

0: 7:32. Ahí los controles técnicos de la radio, Arnoldo Cabrera el día de hoy. Por supuesto, estamos listos para iniciar. Más adelante, Gabriel Sánchez, Penélope Membris. Gabriel estará con nosotros también, Pedro Velázquez, así como Lupillo Hernández. Tenemos una entrevista muy especial. Hoy estará con nosotros Paulette Carvajal. También, bueno, pues nadadora de aguas abiertas, nuestra campeona, orgullosamente nuestra deportista manzanillense, en una entrevista exclusiva con Lupillo Hernández. 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Pues avanzamos con la información. Gracias, gracias por estar en contacto con nosotros. Vamos directamente a las noticias. Así iniciamos, así comenzamos Informativo Turquesa. Somos la voz de la información.
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Jenny, le comentamos y hay una alerta que da a conocer la Unidad Estatal de Protección Civil por esto que tiene que ver también con el mar de fondo en las costas del estado. Se está exhortando a no ingresar al océano, el tema del clima. El tema también del mar de fondo, sobre todo a la población, a turistas que visitan la entidad, no ingresar al océano ni permanecer en la franja de las playas de Tecomán, Armería y Manzanillo. Esto debido a este fenómeno de mar de fondo que está provocando oleaje elevado, fuertes corrientes de retorno, variaciones repentinas en el nivel del mar, representando pues un riesgo para la integridad de las personas. La dependencia recomienda atender en todo momento las indicaciones de guardavidas, de autoridades, así como respetar la señalización y las banderas rojas, las cuales indican que las condiciones del mar no son seguras para realizar actividades acuáticas, así que la Unidad Estatal de Protección Civil reitera este llamado a extremar precauciones y sobre todo, bueno, mantenerse informado. También la Secretaría de Salud, bueno, pues hace un llamado por en esta temporada de vacaciones, aumenta la probabilidad de que los menores de edad sufran accidentes en el hogar, por lo que emitió recomendaciones para evitar lesiones que pueden causar discapacidad o incluso poner en riesgo la vida. Es fundamental asegurar puertas, ventanas con cerraduras, alejar cunas y muebles de ventanas, mantener cerrado el acceso a la azotea para prevenir caídas, resguardar medicamentos fuera del alcance de los pequeños, así como también de las niñas, los niños, para evitar intoxicaciones, no dejar cubetas con agua para reducir el riesgo de ahogamiento. Es importante mantener a menores alejados de la cocina, de fuertes calores, cuchillos, objetos punzocortantes, sustancias tóxicas, productos de limpieza, además de verificar que no haya personas cerca a realizar maniobras con vehículos. Y bueno, pues reitera la unidad, la Secretaría de Salud, el llamado, sobre todo a mamás y papás y personas cuidadoras, a extremar precauciones dentro del hogar durante estas vacaciones para salvaguardar la integridad de la niñez colimense, fomentar los entornos seguros y su desarrollo en su casa o donde se encuentren en estas vacaciones. Y bueno, pues el gobierno de Manzanillo continúa fortaleciendo el emprendimiento local a través del programa Manzanillo Yo Emprendo, mediante el cual emprendedoras y emprendedores reciben herramientas, equipo, capacitaciones gratuitas para hacer crecer sus negocios o iniciar un proyecto. Este programa busca generar mayores oportunidades para que las y los emprendedores aprovechen el crecimiento económico que vive Manzanillo, impulsado por el desarrollo del municipio y la ampliación del puerto, contribuyendo así al dinamismo de la economía local y a la generación de empleos. Así que de manera complementaria, el ayuntamiento está impulsando el programa Aprendo y Emprendo, que ofrecerá cursos, capacitaciones gratuitas para que tanto las personas beneficiarias de Manzanillo Emprendo como cualquier ciudadano interesado, pues adquieran nuevas habilidades, amplíen sus conocimientos y desarrollen negocios con mayores probabilidades de éxito. La gobernadora del estado, Indira Vizcaíno Silva, entregó este lunes más de 300 aparatos auditivos gratuitos a personas de todo el estado de Colima a través de la beneficencia pública estatal y federal. Además que se realizaron los estudios correspondientes para mejorar la calidad de vida de las personas. Mencionó que se entrega una primera parte, pero en realidad son más de 300 las personas que serán beneficiadas con estos aparatos auditivos y que, pues, como dijo y mencionó la gobernadora, ustedes saben, lo saben mejor que escuchar bien, pues cambia la vida. Al continuar con su agenda de trabajo, este lunes, Indira Vizcaíno

0: Acompañó en el Poliforum Cultural Mexiac la entrega de medios de apoyo a beneficiarios y beneficiarios del programa Jóvenes Construyendo el Futuro en la entidad, quienes reciben 9,500 pesos mensuales. Ahí invitó a las juventudes a que aprovechen estas oportunidades que antes no existían. También el gobierno del estado y de también la Secretaría de Bienestar, Inclusión Social y Mujeres, la SEBINSON, está invitando a toda la población a sumarse a la gala de trazos de con el corazón. Esto será el 30 de julio allá en Palacio de Gobierno, con el objetivo pues de recaudar recursos para la campaña Teletón 2026 mediante venta de obras elaboradas por niñas, niños y jóvenes atendidos en el Centro de Rehabilitación e Inclusión Infantil Teletón CRIT Occidente, en colaboración con artistas plásticos. Ahí en la presentación, Bridiana Valencia Vargas destacó que esta iniciativa refleja el compromiso de la gobernadora y su gobierno, la inclusión de las personas con discapacidad, impulsando acciones que fortalezcan su desarrollo y acerquen más oportunidades para las familias colimenses. La administración estatal, dijo, fue la primera en el país en firmar la universalidad de la pensión para personas con discapacidad y reiteró el respaldo permanente a las acciones del Teletón. Le comentamos que la Unidad Estatal de Protección Civil alertó sobre el incendio de un tractocamión que se registró justo ayer por la tarde en la autopista Colima-Manzanillo, a la altura de la caseta de Cuyutlán. Personal de emergencia trabajó en el control, la liquidación del incendio, por lo que se recomendó pues a las y los conductores extremar precauciones, disminuir la velocidad, atender las indicaciones de elementos en atención ante una emergencia y la zona pues de los percances, de ser posible, utilice vías alternas ante circunstancias similares. Fue la sofocación del incendio del tractocamión justo en este tramo de la autopista Colima-Manzanillo, registrado justo ayer. Fue sofocado exitosamente por cuerpos de emergencia sin personas lesionadas. De manera preliminar se tiene pues el conocimiento de que el tractocamión habría tenido un percance con una pipa. Sin embargo, se logró maniobrar oportunamente para evitar ser alcanzado por el fuego. El incendio se concentró únicamente en el tanque y la cabina del tractocamión, evitando su propagación hacia contenedores y otras unidades. Allí en la atención de emergencia participaron de manera oportuna elementos de la Unidad Municipal de Protección Civil de Armería, el Cuerpo Bomberos Voluntarios de Tecomán, quienes lograron controlar y liquidar el incendio, evitando daños. La circulación pues estuvo cerrada en la zona mientras se continuó el retiro de la unidad y se agilizaron las acciones de seguridad, permitiendo restablecer el tránsito de manera segura. La Secretaría de Salud celebró la entrega de más de 300 aparatos auditivos a personas de los 10 municipios, una acción que fortalece pues la inclusión, la autonomía y el bienestar de quienes más lo necesitan, comentó el secretario de Salud Víctor Manuel Torrero Enríquez, beneficiando pues de manera pública a todo el estado, a toda la beneficencia pública federal, y dijo, hoy más los colimenses tienen acceso a apoyos que contribuyen pues a transformar su calidad de vida. La Mesa de la Coordinación Estatal para la Construcción de la Paz y la Seguridad informa que agentes de la Secretaría de Seguridad y Protección Ciudadana del Gobierno del Estado de Colima, en coordinación con elementos de la Secretaría de Marina de Armada de México y la Fiscalía General del Estado, lograron la detención de José Ignacio N., quien contaba con una orden de reaprehensión vigente por el delito de robo calificado. La detención se registró ayer lunes 6 de julio en el municipio de Colima, cuando después de realizar trabajos de gabinete y de campo, se logró la localización de la persona en cuestión, corroborando su identidad, comprobando que no se trataba de un homónimo, y previa lectura de sus derechos humanos se hizo el conocimiento al mandato judicial en su contra. Y una vez cumplimentada la orden de reaprehensión, la persona fue detenida, quedó a disposición del juez penal en lo que requerirá al interior del Centro de Reinserción Social Cerezo del Estado de Colima, a efecto de que se resuelva su situación jurídica. Y las tormentas continúan activas durante estos días, la noche de ayer, la mañana de hoy, en diversos estados del país. La actividad convectiva se está concentrando principalmente en el occidente de México, destacando núcleos de tormentas sobre Nayarit, sobre Colima, el norte de Michoacán, la región de la Costa Chica, Guerrero. Ahí se estarán presentando lluvias, descargas eléctricas, rachas de viento. Es importante tomar precauciones, ya que estas tormentas podrían extenderse durante las próximas horas al sur de Sinaloa, así como a zonas cercanas de Guadalajara y Acapulco, manteniendo el potencial de lluvias y actividad eléctrica. Bueno, la Guardia Nacional y el Ejército Mexicano informan de la maniobra de grúas por el hecho del tránsito ocurrido ayer. Justo en este accidente se realizó el abanderamiento y control de tránsito por el incendio del vehículo. La circulación en ambos carriles aproximadamente 40 minutos después del incidente para liberar en su totalidad. En información nacional, el Mayo Zambada pide al juez considerar su estado de salud antes de dictar sentencia. Ismael el Mayo Zambada solicitó mediante un documento dirigido al juez Brian Cogan de la Corte del Distrito del Estado de Nueva York que se tome en cuenta su estado de salud y la cooperación que ha mostrado durante el proceso al momento de emitir su sentencia. Y es que de acuerdo con su abogado Frank Pérez, Zambada aceptó equivocadamente su responsabilidad en los delitos que enfrenta desde su llegada a los Estados Unidos hace 2 años. También sostuvo que fue engañado y secuestrado por Joaquín Guzmán. El hijo de Joaquín Guzmán Loera, quien presuntamente lo entregó a las autoridades. La defensa señaló que el acusado de 76 años presenta problemas de salud progresivos y pidió que una vez que sea sentenciado sea enviado a un centro penitenciario de la Oficina de Prisiones de Estados Unidos con capacidad pues para brindarle atención médica especializada. La audiencia de sentencia está programada para el 20 de julio. Ahí Pérez afirmó que su cliente decidió declararse culpable desde el inicio, sin promover litigios ni solicitar reducciones de condena, lo que, según la defensa, evitó un juicio federal de gran complejidad y redujo riesgos para víctimas, testigos y autoridades. Ahí en un documento también se incluyen detalles sobre la infancia de Zambada, la muerte de su padre cuando tenía 12 años, su salida de la escuela para apoyar económicamente a su familia y el inicio de su participación en el tráfico de drogas a los 19 años. La defensa reconoce la gravedad de los 17 cargos que enfrenta, entre ellos tráfico de drogas, lavado de dinero, posesión de armas de fuego y homicidio. Y bueno, pues es parte solamente en esta primera parte de los titulares, lo más importante de la información surgido desde la tarde de ayer y hasta este momento, y sobre todo lo que ocurra en el transcurso del programa, le estaremos dando a conocer, bueno, pues toda la noticia. Participe con nosotros, le recuerdo, hay una línea directa de comunicación, deje ahí su denuncia, su comentario, la línea de WhatsApp informativos 314-170-6757. Ahí está con mucho gusto para recibir pues todo lo que ocurre en su calle, su colonia, alguna denuncia, servicios públicos, obras públicas, bueno, pues todo lo que usted quiera pues comentarnos al respecto, algún comentario también acerca de las distintas notas e información que estaremos teniendo en el transcurso del programa, hágalo, a llegar ahí justamente imágenes, fotografías, videos y mucho más. Vamos a ir a una breve pausa comercial, 7:45 y al regreso, bueno, pues hacemos enlace, ya está listo nuestro compañero Gabriel Sánchez en un punto de la ciudad, una mañana entre nublada y chispeante con llovizna aquí en el puerto de Manzanillo, para todos ustedes, pero bien, bien informados. Cuídese, maneje con mucha precaución, regresamos.
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0: Bien, y ya de regreso, continuamos con más de los temas y más de la información. Y bueno, pues como siempre agradecer a nuestros patrocinadores el día de hoy. 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Muy bien. Le comentaba que la gobernadora Indira Vizcaíno Silva pues entregó ayer justamente 300 aparatos auditivos de manera gratuita a personas de todo el estado de Colima. ¿Cómo ha avanzado este tema? Afortunadamente para las personas, hay muchas sordas, incluso muchas sordomudas, que la verdad, bueno, pues ya les viene a beneficiar, les viene a cambiar la vida totalmente, porque pues si no se logra a la perfección escuchar, sí es una gran ayuda porque ya pueden reconocer, por lo menos en gran medida, los sonidos, la comunicación, familiares, incluso, bueno, pues hay personas que llegan a llevar una vida muy completa al tener, bueno, pues estos aparatos, que la verdad es que antes pues no había tanto acceso, incluso las mismas tecnologías pues no permitían, ¿no? Ahora son quizá un poquito, algunos más discretos, algunos quizá un poquito más ya a la moda con el tema de la telefonía celular, ¿no? Parece ya como que traes por ahí el audífono del celular, pero pues en realidad es un aparato que ayuda a las personas para que, bueno, pues puedan mejorar su calidad de vida de las personas beneficiarias. Muchas, bueno, pues llegan a justamente hacer eso, a trabajar, a desempeñarse de manera laboral, las infancias, ¿no? Sobre todo en el tema del aprendizaje, también es bien importante que escuchen bien para que puedan aprender mejor. Eso lo dijo la gobernadora del estado. Bueno, pues vamos a escuchar parte de lo que comentó en esta entrega de estos 300 aparatos auditivos a personas que se vieron beneficiadas.
1: Hoy estamos entregando una primera parte, pero en realidad son más de 300 las personas que se van a ver beneficiadas con estos aparatos auditivos. Y ustedes lo saben mejor que nosotras y que nosotros. Escuchar bien cambia la vida.
0: Ahí está. Bueno, pues justo lo que les comentaba yo al respecto. La verdad es que sí, ahí en ese sentido, pues sí te cambia la vida. Incluso hay quienes pues ya llegan a ser una vida hasta familiar, ¿no? Llegan a tener su pareja, a casarse, a hacer una vida de manera normal dentro de la posibilidad. Y es justo esa, justo la intención. Así que bueno, pues enhorabuena para todas estas personas que recibieron, y que siga habiendo más, es de lo que se trata, que haya más. Son muchas las necesidades, el tema de la inclusión, que haya más modos, más formas de comunicarse, que las empresas, que las asociaciones, bueno, pues también estén al pendiente de todo lo que necesitan las personas con alguna discapacidad, en este caso, bueno, pues auditiva. Están podando el camellón por el lado del bulevar, tenga cuidado ahí sobre la secundaria número 1, todo de este lado, pues la verdad, y tenga cuidado y no maneje con mucha precaución. Sabemos que pues ahorita está lloviznando, está nublado, está lloviendo un poco, así que tenga cuidado con las personas, maneje con mucha precaución. Recuerden que esta zona es completamente pues dada a que alguien por ahí diga, bueno, pues yo voy con las prisas, y no se trata de eso. Vamos directamente, ya está listo a un punto de la ciudad nuestro compañero Gabriel Sánchez, al volante.
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0: Estimado Gabriel, ¿cómo estás? Un gusto, te saludamos, buenos días.
3: ¿Qué tal, Carlos? Buenos días, pues, compañeros. Miren, sabemos que esta mañana está nubladito, acá por esta zona, ando acá por el lado del barrio 5, por esta zona de Talagua. Y, Carlos, acá está serenando fuerte o chipichipe o una pequeña llovizna, ya ves que tiene diferentes, pues ahora sí que formas de nombrarle. Pero sí, como tú lo dices, hay que tener mucho cuidado. La calle pues ya se encuentra en unas partes ya encharcadas, para, por lo mismo, ¿no? De que en ocasiones hay unos bachecillos que no se miran, y pues hay que tener cuidado porque sabemos que con el agua todo se ve parejo, pero sí hay que tener bastante cuidado en lo que es esta zona. Y, Carlos, acá por el lado del bulevar,
0: sí,
3: ya está haciendo acto de presencia personal del ayuntamiento, están limpiando, pues ahora sí que las hojitas, y están cortando la, ¿cómo podría ser? El pastito de ahí del camellón central. Pero lo malo es que el joven que anda ahí, las personas que andan ahí, pues no traen abanderamiento, no digan, ¿cómo se podría decir? Protegidos, vaya. Nada más, pues ahora sí que hay como con cuidado, ¿no? Que manejen por la cuestión de seguridad de estas personas que andan pues haciendo su labor. Pero sí es importante que ya sea retomada la acción de pues abanderarlos, ¿no? De colocarles ahí una patrulla o alguna persona que les vaya dirigiendo ahí con una banderita.
0: Y sabes qué, Gabriel, también yo creo que sería importante el tema de algún uniforme especial. Yo creo que tipo, de estos tipos pantalones con reflejantes, colores, la verdad, llamativos, fluorescentes, algún chaleco especial, alguna situación, porque la verdad es que vemos tanto los que están recogiendo la basura por acá en las imágenes que nos hacen llegar, como en las personas que están haciendo la poda. La verdad es que no cuentan con ningún algún equipo adicional que los haga notar en este sentido, ¿no?
3: De hecho, el personal que trabaja en Chapa del Puerto, ellos andaban anteriormente anaranjados. Después les pusieron un color cafecito que pues ahora sí que no iba acorde a lo que la actividad que hacían, y ahorita creo que otra vez le volvieron a dar unos chalequitos color naranja, porque créeme lo que ellos trabajan hasta en la noche. Y sí se complica mucho. Y aquí, sobre todo ahorita en el bulevar, ellos pues traen, sabemos que traen unos pantalones de mezclilla y unas camisas color tintas. Entonces, pues sí, es importante pues un chalequito, ¿no? Antirreflejante, o al menos pues unos conitos que vayan colocándolos antes de lo que es la obra de donde están haciendo, porque pues sí, es peligroso, es peligroso estar ahí, sí, en la banqueta, aunque estés. Yo siento, mira, no sé si te has fijado que cuando cruzas la banqueta, te quedas parado un tantito en el camellón central porque vas a cruzar al otro lado y se siente feo, ¿eh?
0: Sí, claro.
3: Como los vehículos, les da caramba.
0: Sí, claro, bueno, hablamos de una situación accidental, ¿no? Algún distraído, algún exceso de velocidad, algún mal movimiento, a veces el vehículo no responde, alguna cuestión de este tipo, y es justo eso lo que se pretende, pues, evitar, ¿no? En este sentido, así que, pues sí, ojalá que se pueda hacer algo justo por ellos.
3: Sí, pues, sabemos que ahorita es clima idóneo para trabajar, muy a gusto, no está soleado, no nada, es donde pues aprovechen, y además pues está mojadito el césped, el pastito, la grama, y pues ya sabrán, ¿no? Pero sí es recomendable que al menos por protección de ellos, por seguridad de ellos, más que nada, pues manejemos nosotros con cuidado, y sobre todo pues ellos pongan algún conito, algo especial ahí.
0: Y es que volvemos al punto, Gabriel, la verdad es que ante un accidente de todas estas situaciones que llegamos a que estamos platicando y conversando, pues al final se exponen tanto el físico, la integridad de la persona que está trabajando, y cuestiones legales, cuestiones importantes para la persona que, bueno, pues resulta, en este caso, quien arrollaría, ¿no?
3: Sí,
0: Entonces, la verdad, pues evitar problemas por tanto. Por acá nos envía una fotografía ahí, con terminación 3747. Mi estimadísimo Miguel, gracias. Fíjate que ahí manda un uniforme, una propuesta de uniforme. Está toda la persona en color fosforescente y tiene sus reflejantes. Y dijeran por ahí qué nos cuesta, ¿no? Yo sé que, bueno, pues en el caso de los que están cortando pasto se ocupa quizá algún uniforme más grueso, pero hay que apoyarlos. No necesariamente tiene que tener algún color institucional, sino que lo importante es que se protejan, que se cubran. Hay chalecos, hay algunas bandas también, alguna cuestión. Si no se les apoya con el tema de los conos, si no se les apoya con alguien que del equipo que esté abanderando, o si no se les apoya con la patrulla, pues por lo menos ahí por lo menos con el uniforme que deban de portar. Es por seguridad de todos.
3: Sí, de hecho, Carlos, hay un radioescucha que seguido nos manda mensajes, videos y toda esta parte, donde las redondas también se encuentran trabajando, y en ocasiones allá por el lado de la avenida Paseo de las Rosas, esta parte también es muy, muy, así que transitada por estos amigos que hacen la limpieza de los camellones y todo, y pues sí, se están abajo de la banqueta, pues, más que nada, y como dice él, pues imagínate un pequeño percance que tengas con uno de ellos, pues la responsabilidad hay que asumirla, y pues ya se vienen bastantes problemas. Entonces, pues hay que evitar eso. Exactamente como dicen, pues un informe especial para ellos que ya se dedican a lo que es ese tipo de jardinería en los camellones, pues es mucho más práctico, y sobre todo muy seguro para tanto a los que están trabajando como para los que van circulando.
0: Y lo que se pretende es esto, ¿no? Estar preparados y evitar el tema de prevenir, porque al rato, hasta que no suceda alguna cuestión, a que no suceda alguna situación, se va a querer tomar cartas en el asunto.
3: No, pues sí, claro.
0: Pues sí.
3: Sí, se escucha.
0: Pues ahí está, Gabriel. ¿Algún otro tema, algo que traemos? ¿Cómo vamos para la semana? Para el día de hoy.
3: Mira, Carlos, aquí en esta parte de donde está un restaurante, aquí, poquito antes de llegar a Soriana, ahí en el crucero, antes estaba una tapadera, pues era un registro, pero con una tapadera enorme de acero, se fue sumiendo, y ya el día de ayer fueron a repararla, nada más pues le echaron, era cuestión de echarle como asfalto, pues, en la parte de las orillas, ya quedó en buen estado. Ahí sabemos que están pasando camiones urbanos y todo tipo de vehículos pesados, entonces sí se fue sumiendo, pero ya fue reparado ahora sí, y pues qué bueno, ¿no? Porque créeme lo que ya hacía falta.
0: Eso. Muy bien, pues estaremos al pendiente, Gabriel, muchísimas gracias. Por ahí con alguna situación que surja. Si tiene usted su denuncia, le damos seguimiento. Nuestro compañero Gabriel Sánchez va directamente hasta el lugar de los hechos. Ahí está el teléfono 314-170-6757. Gabriel, estamos atentos contigo si ocurre algo en el transcurso del programa. Muchísimas gracias, un abrazo.
3: Obviamente aquí estaremos al pendiente, Charlie, con cuidado con la lluvia, así.
0: Muy bien, pues muchas gracias, nuestro compañero Gabriel Sánchez. Nos ponemos a tono y nos ponemos a tiempo. Regresamos.
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5: 8:01. 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

0: Bien, estamos ya de regreso, 8:02 a.m. Vamos a analizar más adelante por ahí con nuestro compañero Pedro Velázquez. Salió la encuesta en estos días, primeros días de julio de Demoscopia. Una encuesta que, bueno, pues es avalada por La Jornada en el tema de los partidos políticos y también los candidatos, pero es una encuesta denominada Rumbo al 2027. Es la última actualización que, bueno, se tiene. Ahí dentro de esta encuesta, pues va también inmersa lo que es la participación del candidato en el tema de Movimiento de Regeneración Nacional para la gobernatura del estado, y también, bueno, pues va justo lo que es los candidatos en dado caso de quedar, pues sería los candidatos de los distintos partidos para la gobernatura también del estado. En este caso, bueno, pues les pongo un ejemplo, está Rosy Gallardo Cabrera, Riul Rivera, Meli Romero e Israel González. Sería que da a conocer esta encuesta. Hay algunas cantidades. Vamos a analizar más adelante por ahí el tema de lo que son los resultados. De entrada, bueno, pues si en estos momentos fueran las elecciones, dice Morena 39.4%, el Partido Acción Nacional 13.1%, el Partido de la Revolución, el PRI institucional 11.5%, y el partido MC 7.2%, el partido Verde 4.9%, el partido del Trabajo con el 2.7%. Son los resultados que da a conocer pues esta encuesta Demoscopia rumbo al 2027. Justo eso es lo que se da a conocer referente a estos resultados importantes. Vamos a ver si estamos listos por ahí con nuestro compañero. Vamos a ver si ya está sonando para la comunicación directa de nuestro compañero Lupillo Hernández, que, bueno, pues hay una entrevista muy importante, una entrevista muy interesante. En un momentito la vamos a... Pues, adelante, Lupillo, te saludamos porque estás tú justamente allá en un entrenamiento muy especial de nuestra campeona de nadadora de aguas abiertas, la mismísima Paulette Carvajal. ¿Cómo estás, Lupillo? Platícanos, ¿dónde estás? ¿Cómo te encuentras? Y sobre todo, ¿cómo está nuestra campeona?
1: ¿Qué tal, Charlie? ¿Qué tal, auditorio? Muy, muy buen día para todos. Penny, no sé si estés ahí en el estudio, no he visto, disculpa. Pues sí, estamos aquí en la 5 de mayo, donde, pues, como tú sabes, acaban apenas de abrir después de una gran renovación que se hizo, pero la alberca la veo en muy buenas condiciones. Y sí, estamos aquí con la campeona, la verdad, muy contentos con ella, y gracias por la oportunidad que siempre nos da a Informativo Turquesa, el Pío Intersocial, Manzanilla del Tanto, Manzanilla del Día. Y pues aquí la tenemos, Charlie. ¿Qué tal? ¿Cómo estás, Paulette?
2: Hola, Charlie, muy buenos días. Gracias a toda la audiencia por estar aquí conmigo una vez más.
0: Oye, Paulette, pues un gusto saludarte. Qué bueno que te comunicas. Y bueno, pues el día de hoy tener la oportunidad de acompañarte, pues ahora sí que en esta comunicación, allá justamente donde estás entrenando. Platícanos, bueno, pues cuéntanos, ponnos en contexto desde la última vez que tuvimos la oportunidad de charlar. ¿Qué ha habido? ¿Qué ha ocurrido en tu carrera profesional como toda nuestra campeona, representante de Colima?
2: Gracias, pues mira, me sigo preparando para mi prueba más importante que me he propuesto en mi vida, que es cruzar a nado el Canal de la Mancha, este estrecho entre Inglaterra y Francia, y me he seguido preparando arduamente, tanto en la alberca con muchos kilómetros diarios y también en agua fría, en agua con mucho hielo, y hoy es una prueba muy importante donde voy a nadar 6 horas continuas a 14 grados, es una certificación necesaria para poder cruzar el Canal de la Mancha, y hoy aquí se encuentra conmigo nuestro amigo Lupillo para filmar esta parte, acompañarnos y pues documentar todo lo que se necesita para llegar hasta el Canal de la Mancha, Charlie.
0: Oye, Paulette, ¿tuviste alguna especie para ahorita esta prueba que, como bien dices, es una certificación que se requiere? ¿Ya hiciste pruebas anteriores? ¿Tuviste una preparación especial justo para llegar a este momento? Platícanos.
2: Así es, comencé con tan solo 15 minutos al día, durante, no sé, 15 días, un mes, empecé con 15 minutos, progresé a 30 minutos, una hora, 2 horas, la semana pasada finalmente logré las 4 horas, y hoy nos coronamos con las 6 horas, que estoy muy segura que vamos a lograr, y bueno, que también con el apoyo de mi patrocinador Costa Ice, es que vamos a tener la proporción del hielo para poder entrenar, y así es como pueda llegar a las 6 horas. Y sí, es como poco a poco he ido ya llegando hasta esta meta.
0: Oye, entonces hablamos 14 grados la temperatura.
2: Así es, Charlie, 14 grados, que para algunas personas que a veces se meten a hielo, sí, pensarán que es no es tan frío, pero realmente, es más, los invito a que vengan acá a la alberca conmigo y se metan un rato a nadar acá conmigo. De verdad que no podemos desafiar o tomar por menos esta temperatura. Es muy exigente soportar más de 6 horas a esta temperatura, Charlie. Oye. Se necesita de mucha fortaleza mental, de mucha disciplina, de mucho entrenamiento.
0: La verdad es que sí, y luego, bueno, también este contraste, ¿no?, entre el calor del cuerpo que se va generando, el desgaste físico, la condición, y luego esta temperatura extrema, pues complicado, ¿no?, que la verdad, bueno, pues vale la pena el tema de la certificación.
2: Así es, ¿no?, he llegado a presentar hipotermia, que es algo muy normal, hasta 32 grados ha bajado la temperatura de mi cuerpo. Caray. Pero es parte de, y además pues trato de también recuperarme muy bien, porque no solo es estar en el agua, también es lo que sucede después de nadar tantas horas a una temperatura tan baja.
0: Oye, Paulette, hablando de esto, ¿tú has tenido oportunidad ya de hacer algunas, pues ahora sí que nados importantes a nivel internacional? Platícale a toda nuestra audiencia, ¿cuáles son las condiciones en las que se encuentran las aguas en estos canales, en estos mares, en estas aguas abiertas? Pues ahora sí, platícanos desde los horarios, las distancias, la temperatura, ¿con qué te encuentras y qué piensas justo cuando vas en estos recorridos?
2: Así es, son condiciones muy adversas. Por eso es considerado el Everest de la natación. Es un mar con muy desafiante, donde encuentras, para empezar, nados nocturnos. Podemos empezar a las 11, 12, 3 de la mañana o a las 5 de la tarde, es impredecible. También te encuentras con corrientes muy fuertes, de hasta 2, 3 metros de altura, las olas que pasan sobre ti. Te encuentras con animales, con medusas muy tóxicas que ponen en riesgo tu vida, pero sabemos que este es un deporte extremo. Aguas abiertas es un deporte extremo y a todo esto es a lo que me enfrento. Y realmente lo que pienso mayormente cuando estoy nadando tantas horas es en toda la gente que me apoya, como ustedes, como Radio Turquesa, todos mis amigos de Manzanillo, mi entrenadora, todas las personas que han estado conmigo en este momento. Es cuando pienso en ustedes y digo, cada abrazada que dé tiene que valer la pena, cada abrazada es por ustedes y también para ustedes, para inspirarlos y para llegar más lejos en el deporte. Y que se puedan lograr las metas en la vida que uno se proponga.
0: Sí, sobre todo el tema de la inspiración. La verdad, Paulette, que eres pues todo un ejemplo y una gran representante, pues no solo de Manzanillo, sino también de nuestro país. Y bueno, pues como siempre, seguramente has platicado, has tenido oportunidad de hablar con jóvenes, con pequeños, con pues la gente misma. ¿Qué mensaje les dices? ¿Qué es lo que les comentas acerca de este deporte extremo que pues para ti es ya todo un estilo de vida?
2: Esta pregunta me encanta, Charlie, y siempre voy a tener la misma respuesta. Vean, a mí me han dicho que por qué no Juegos Olímpicos, que por qué no Juegos Panamericanos. No demerito estas justas internacionales, mundiales, que sin duda son un sueño para muchos atletas, pero para mí, Charlie, fue el Canal de la Mancha, y es algo que yo siempre les doy como mensaje. Cumple los sueños que tú quieras, no que la gente te diga. No cumple las expectativas de las demás personas y no lo que la sociedad te dicte, sino lo que tu corazón te mande, lo que tu corazón te diga que eso es lo que tú anhelas. Y para mí es el Canal de la Mancha, y ese es el mensaje que yo siempre le voy a dar tanto a jóvenes, niños, adultos y toda aquella persona que tenga alguna meta en su vida, pues que sea la que ellos deseen, no la que las demás personas les impongan.
0: Excelente, Paulette. Bueno, pues ahí está las palabras, el mensaje, sobre todo para toda la gente, todos los manzanillenses que, bueno, pues te queremos, te apreciamos y valoramos mucho todo lo que haces, justo que no cualquiera dijeran por ahí, sino todo mundo lo haría, ¿verdad? Oye, platícame qué es lo que sigue ahorita en el transcurso del día, a qué hora entras ahí a la alberca, justamente a detalle, qué es lo que va a ocurrir hoy.
2: Así es, mira, a las 9 de la mañana voy a comenzar ya mi nado de 6 horas. Ahorita están bajando el hielo, más de tonelada y media de hielo van a bajar.
0: Vaya.
2: Lo van a estar ingresando a la alberca y lo vamos a estar dosificando durante estas 6 horas. me voy a poner a calentar, voy a hacer mis estiramientos, mi concentración, meditación, visualización. Y ya que haya pasado eso, que aproximadamente será en una hora, a las 9 inicio mi nado. Y durante cada 40 minutos me van a estar hidratando con... Les voy a platicar que tomo Gerber, que tomo Powerade, como dátiles, jugo, todo que tenga mucho azúcar, muchos carbohidratos. Caloría. Obviamente todo esto es pensado con un nutriólogo. Y ya esto va a transcurrir durante las próximas 6 horas. Cualquier persona que guste venir a echarnos porras, créanme que todos son bienvenidos. Además sirve que vienen a darse una vuelta a la bonita alberca de la 5 de mayo, que ya está también abierta para todos ustedes.
0: Oye, hablando de la alberca 5 de mayo, tú ya has tenido oportunidad de estar ahí y ahora, bueno, pues en esta renovación que se hizo, ¿cómo ves? ¿Cómo ha quedado? ¿Cómo está?
2: Yo la veo muy bien, Charlie. Cada vez en cada administración se ha mejorado, pero sin duda la remodelación de los baños, que fue lo que en esta ocasión se realizó, quedó muy bien. Cada usuario que ha entrado ha tenido un comentario muy positivo. La verdad es que es algo que ya requeríamos desde hace varios años, y con esta remodelación que acaba de hacer la presidenta Rosy Vallardo, de verdad que pues ha quedado muy bien. También muy agradecida con la presidenta porque pues me ha apoyado en toda mi preparación, tanto en el cruce anterior como en este evento al que voy a ir.
0: Claro, que es bien importante, ¿verdad? No solo el decir échale ganas, ¿no? Sino llevarlo, ¿no? Acciones concretas es lo importante, y sobre todo pues el tema del deporte, que nos beneficia a muchos, no solamente a los que lo practican, sino a los que vemos como un gran ejemplo de vida en todos ustedes. Paulette, pues la verdad, desearte, pues el éxito ya lo tienes, pero desearte pues mucho ánimo. Sabes que estamos acá desde este lado y por todos lados, deseándote siempre lo mejor. Y bueno, pues a concentrarte, a disfrutarlo también y a prepararte, que esta certificación, bueno, pues sea todo un logro también para ti y un punto de partida para ese gran sueño que tienes, que solamente pocas personas en el mundo lo han logrado y lo vas a lograr.
2: Así es, y aquí en Colima seré la primera persona, tanto femenil como varonil, es decir, no hay precedentes en este reto. Entonces yo muy orgullosa de poder poner en alto a Manzanillo, a Colima y por supuesto a México. Muchas gracias, Charlie, por todo su apoyo siempre, por estar aquí conmigo en cada momento, no solamente cuando hago algo que ya representa alguna medalla, algún éxito, sino que ustedes han estado desde el primer paso. Recuerdo hace más de 7, 8 años que siguen mi trayectoria y me siento muy agradecida con ustedes también.
0: No, pues al contrario, un honor, un privilegio. Te queremos mucho, Paulette. Muchas, muchas gracias.
2: Gracias, Charlie. Igualmente, gracias a toda la audiencia.
0: Gracias. Y bueno, pues para las personas que quieran ir, acudir, pues vayan, ¿no? Para que pues sean testigos por ahí de partícipes también, a echarle porras a Paulette Carvajal, que bueno, pues el día de hoy está en esta certificación importante. Lupillo, estamos contigo.
1: Sí, Charlie, ahorita la gente que nos sigue en redes sociales, vamos a ahora sí a grabar desde que se baja el hielo, desde que empieza ella a sumergirse. Y sí, la verdad, nomás de ver el hielo ya da frío, Charlie, imagínate ella, lo que acaba de mencionar. Entonces, vamos a estar transmitiendo unas partes en vivo y otras imágenes y videos para la gente que nos sigue y que también sigue a Paulette Carvajal, esta nadadora que la verdad, como tú lo has mencionado, ha llevado el nombre de Colima en alto, los manzanillenses más que nada. Y es un gusto para mí esta prueba que me ha invitado y que con gusto acudimos aquí como Interociales, como Informativo Turquesa, siempre exclusivos. Entonces, a la gente que nos sigue, pues un rato más vamos a transmitir algunas imágenes, como te vuelvo a repetir, desde que se baja el hielo hasta que ella sumerge y empiece a nadar también.
0: Correcto, estaremos por ahí muy pendientes en nuestras plataformas, páginas hermanas, y bueno, pues esté usted perfectamente bien informado. Deje su comentario, ¿no? Que le dejen por ahí, pues si no pueden acudir, pues dejen su comentario, sus buenos comentarios, sus buenas vibras para nuestra gran representante de México, Colima y Manzanillo, por supuesto. Entonces, le damos seguimiento, Lupillo, y en la segunda emisión por ahí retomamos con la parte final de esta. Son 6 horas, estaría prácticamente terminando a las 3 de la tarde, Lupillo.
1: Sí, es correcto, vamos a estar muy atentos y sí, ya en la segunda emisión vamos a mostrar imágenes, entrevistas con ella y comentarte rápidamente, Charlie, lo que comentaba Paulette Carvajal, que sí, la alberca quedó muy bien y qué bueno, me da gusto que por fin, ahora sí, digo yo, ¿no? Justicia, porque ella pues ha tocado puertas y ahora pues que la expresidenta Rosa Verde con licencia, pues la apoyó, la sigue apoyando, y sobre todo la alberca que se abrió, y que sí, está en buenas imágenes, y la verdad, 5 de mayo me sorprendió muchas cosas muy bonitas, que también vamos a tomar el video para que la gente venga y disfrute de esas instalaciones, que la verdad, el deporte es algo que todos ocupamos, Charly.
0: Sí, la verdad, independientemente de todo, hay que hacer deporte y hay que utilizar, por supuesto, pues nuestros espacios públicos que son muy, muy nuestros. Gracias, Lupillo. Estamos en contacto.
1: Claro que sí. Saludos para todos y buena mañana.
0: Buena mañana. Un abrazo. Bueno, pues ahí nuestro compañero Lupillo Hernández, Paulette Carvajal, nadadora de aguas abiertas, nuestra campeona. Vamos directamente a la breve pausa comercial. Regresamos. Hay más información.
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6: 8:18, 27 grados.
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0: Bueno, pues se están llevando a cabo también ya cuadrillas de bacheo en distintos municipios del estado. Uno de ellos, bueno, pues allá en Colima también, la conservación de las vialidades. Las cuadrillas de bacheo llevaron a cabo pues labores de rehabilitación allá en la avenida, sobre la avenida Niños Héroes, para hacer pues más funcionales, más seguras, sobre todo el tema de las vialidades. Es parte de la información que, bueno, pues se da a conocer. También, bueno, pues le comentamos después, pues de este tema de los accidentes, ¿no se le antojaría como que salir un jueves, agarrar el avión y regresar el domingo, irse a Ciudad de México, Puebla, algún lugar de vacaciones? Bueno, es posible, hay viaje redondo y yo creo que la verdad es que todo mundo está pues muy contento y hay buenos comentarios al respecto, porque pues no solamente en el tema laboral, en el tema logístico y de comercio, gente que viene a atender, el tema turístico, sino de las mismas personas que, bueno, pues dicen pues vamos, ¿no? Están diciendo viaje redondo, $2,000 viaje redondo, ida y vuelta con Viva Aerobús. Y bueno, pues platicábamos justamente ayer con el secretario de Turismo, subsecretario de Turismo, Jorge Padilla, a quien, bueno, pues tuvimos la oportunidad de platicar, y justo sobre esto nos comentaba al respecto. Bueno, pues ahí parte de lo que nos decía referente a esta información. Y bueno, sí, la verdad es que el tema está muy interesante. Vamos a ver si ya tenemos listo por ahí la información.
1: Hay que aprovechar,
2: ¿no? Nos fue muy bien, ya tuvimos el arranque de este trabajo que veníamos haciendo desde hace varios meses, muchos meses, de la mano de Grupo Aeroportuario del Pacífico, de la mano en este caso de Viva Aerobús, de la Asociación de Hoteles, de Canaco, de todos quienes participamos en el Fideicomiso de Turismo, y al final del proceso de negociación, inclusive de la gobernadora, muy interesada ella, y le agradezco todo el respaldo, su apoyo y su confianza para sacar adelante estos proyectos tan importantes para Manzanillo y para el estado de Colima. El jueves pasado recibimos por primera vez en la historia, en el estado de Colima, recibimos el vuelo de Viva Aerobús, que nos estará conectando 3 veces por semana, AIFA Manzanillo, Manzanillo AIFA, martes, jueves y domingo, en un vuelo que tiene varias circunstancias que lo hacen muy, muy interesante. Primero que nada, es una aerolínea nueva que vuela al estado de Colima, que vuela a Manzanillo. Son aviones de 183 plazas. Los que estarán volando para acá, y que a través del AIFA nos está conectando a más de 30 destinos nacionales e internacionales.
0: Sí.
2: Este vuelo nos estará conectando a sitios como Tamaulipas, Veracruz, Monterrey, obviamente el Estado de México, Ciudad de México, Tlaxcala, Puebla, todo lo que está ahí alrededor.
0: También.
2: Pero en la práctica, lo más interesante son estas puertas que se abren a través del AIFA, y sin siquiera cambiar de aerolínea, solamente con Viva Aerobús, alrededor de 35 destinos son los que van a tener acceso para venir a Manzanillo y para los manzanillenses también para salir. Y el vuelo arranca muy bien, 163 pasajeros de 186, prácticamente el 90% de ocupación. Para hacer el primer vuelo, la verdad esto sienta un muy buen precedente y hace sentido con el trabajo que veníamos haciendo. Nos tocó recibir turistas, pero también gente que venía al puerto, venía gente de Tamaulipas, de Monterrey, de Veracruz, también nos tocó saludar gente, seguramente de otros orígenes, pero son con los que tuvimos oportunidad de interactuar, y también pues muchísima gente de Ciudad de México y Estado de México que venía de vacaciones. Nos da gusto tener esta puerta nueva por la amplitud de oportunidades de viaje que se abren y también por el costo.
0: Claro.
2: El tema de la decisión de viaje cuando tiene que ver con un tema de vacaciones, sobre todo, el componente tarifario del traslado es importantísimo. Cuando tú decides a qué destino vas a ir de vacaciones, si te fijas cuánto cuesta llegar. Si tantas horas, tal costo, y tomas una decisión con base en esto. Tener una aerolínea que por menos de $2,000 nos genera un vuelo redondo a Manzanillo.
0: Hombre.
2: Ya estás hablando de algo que nos pone de punto de vista turístico de forma muy competitiva como destino. Y nos da mucho gusto tener además esta frecuencia de martes, jueves y domingo con una llegada alrededor de la 1:30 que se ajusta perfectamente al tema del check-in con los hoteles. Entonces, es un vuelo en el que consideramos sobre todo el factor turístico, pero en el que, por supuesto, a la hora de la toma de decisiones, de la suma y de generar los acuerdos con la aerolínea, metimos también al sector productivo de otras industrias, la logística, la de transporte, la portuaria en general. Arrancamos bien, estamos muy contentos porque estamos arrancando temporada vacacional,
0: Carlos. Que lo puedan aprovechar, la verdad es eso, y hasta, bueno, todos nos dan ganas de todo mundo, independientemente del trabajo del sector logístico, que, bueno, la verdad, Jorge, es que también, pues no es nada más el que puedan viajar, sino todos los sectores que se ven involucrados y se van a ver beneficiados económicamente en este desarrollo.
2: A ver, una puerta que te abre la conectividad, efectivamente, no solo tiene que ver con el sector turístico, sino con más industrias que generan desarrollo económico a partir de tener más oportunidades de intercambio comercial, que sea más fácil, que sea más económico ir y venir, sí favorece el tema del desarrollo económico de todos los sectores, de todas las industrias. El vuelo de Colima Capital vuelve al Benito Juárez, de forma que se hace un complemento muy interesante y seguimos teniendo nuestra conectividad diaria al Benito Juárez desde Manzanillo, más el vuelo de Los Ángeles y lo que sucede en términos de conectividad. Este vuelo viene a complementar y viene a aportar el tema, sobre todo, de economía, el tema de un traslado económico que se parece mucho a lo que te gastarías en un traslado en autobús.
0: O menos. Ciudad de México. Allá estoy por ahí sacando números y dices, híjole.
2: Menos caro y menos tiempo.
0: Y si no, el tiempo, ¿no? Porque luego de repente hasta pareciera, ahí habría que ver, ¿no? Bueno, pues el tema del transporte posterior, ¿no? En cuanto al taxi, que luego de repente es un poquito más
2: complejo.
0: Pero en cuestión de tiempo.
2: Ahorita que dices esto del taxi, Carlos, te quiero decir que estamos haciendo
0: taxi
2: trabajo.
0: Taxi del aeropuerto.
2: Sí, sí, sí, desde luego. Estamos haciendo trabajo con el concepto que maneja Grupo YAMSA, que está asociado ahí con todo lo que tiene que ver con Viva Aerobús, pero también con ETN, con La Línea y otras empresas de transporte. Un concepto que se llama Viva Bus, de forma que tú puedes llegar al aeropuerto de forma gratuita durante estas 3 semanas saliendo de la central camionera o de Marbella. Hay que consultar las páginas por ahí de Viva Aerobús.
0: Ok, hay convenios, ¿no?
2: Hay convenios muy importantes.
0: Claro.
2: Es un trabajo que viene a fortalecer todo el tema de conectividad. No solamente es que salgas de viaje, sino cómo llegas al aeropuerto. Queremos que todo Colima lo aproveche y estamos haciendo una excelente alianza con los diferentes responsables de estas empresas y de estos conceptos de transporte, de forma que todo Colima se pueda beneficiar de esta conectividad.
0: Y en el tema logístico y de comercio, que es obviamente nuestro Manzanillo querido, el que se ve muy beneficiado, pero también el tema de vacaciones, ¿no? La gente que viene de fuera, ya lo dijiste, pues no solamente de México, sino a los alrededores, y también la oportunidad de que la gente diga, bueno, pues un finecito de semana.
2: Desde luego.
0: Nos vamos en jueves, regresamos
2: el
0: domingo.
2: Llevas el jueves y te vas el domingo.
0: Y alcanzas perfectamente todas las bondades y las virtudes de allá de Ciudad de México, que la verdad es un punto imperdible para todos los que algún día quieran salir de vacaciones.
2: Es correcto, es buena oportunidad para los que vienen y también para los que de aquí queremos salir.
0: Que se quede ya, sí.
2: Y bueno, eso es lo que estamos buscando, que esta sea un parteaguas.
0: Porque ha habido mucho trabajo detrás.
2: Hay mucho trabajo detrás desde el punto de vista sobre todo técnico en términos de presentar los números, estudios que justifican no solamente el movimiento que hay hoy en Manzanillo, sino lo que viene con el crecimiento portuario. Verdaderamente plantear cómo ha crecido el puerto, cómo está proyectando hacia el futuro, y estamos convencidos que esta aerolínea y este vuelo abrirá otras oportunidades. Seguimos con la mira muy puesta en Monterrey, en Tijuana. El aeropuerto, el grupo aeroportuario del Pacífico ya posicionaba algo que habíamos encontrado nosotros en estudios que tiene que ver con Seattle también en términos de vuelos internacionales. Entonces seguiremos trabajando de manera muy comprometida de forma profesional y técnica para seguir buscando más conectividad para Manzanillo. Su momento en términos de desarrollo económico le está llegando a Manzanillo de forma muy emocionante y nos da mucho gusto que el tema de la carretera, que también fortalece la conectividad, vaya avanzando y que estemos pues ya cerca de que se termine esto, que será también un gran beneficio en términos de conexión carretera también, Carlos.
0: Perfecto, muy bien. Jorge, tuvimos y queríamos tener también la oportunidad de poder escuchar de ti, pues la verdad muy satisfactorio. Y ahí está, bueno, pues parte de lo que nos da a conocer al respecto. Yo sí les digo, bueno, pues hasta dan ganas, ¿no? Ya ha habido por ahí, como les comento, comentarios de que, bueno, pues 2,000 pesos, viaje redondo, vas a México, Manzanillo, regresas, ya si quieres allá, pues abordas el metro, o algunas otras cuestiones. Habrá quien diga, bueno, pues vamos a algo más, tipo Zona Rosa, algún otro lado, ¿no? Pero hay mucho que ver definitivamente en el tema de México y también, bueno, pues algunos estados ahí alrededor, ¿no? Hay mucho que ver. Entonces, pues un paseíto vale la pena. Sobre todo en esta temporada de vacaciones, pues puede aprovechar esta gran oportunidad que da estos vuelos Viva Aerobús, un 3 a la semana, martes, jueves y domingo. Vamos a ponernos a tono y a tiempo y también, bueno, pues el tema del pronóstico del clima para las próximas horas en el puerto de Manzanillo a través del Servicio Meteorológico Nacional. Regresamos.
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4: El Servicio Meteorológico Nacional de la CONAGUA le informa el pronóstico del tiempo. Para hoy, 7 de julio de 2026, circulaciones ciclónicas en niveles altos de la atmósfera. Una sobre el occidente del Golfo de México y otra frente a la costa occidental de Baja California Sur. Una vaguada a niveles medios de la atmósfera extendida desde el sureste hasta el oriente de México. Un canal de baja presión sobre la mesa del norte. Inestabilidad en altura, así como la onda tropical número 16 y la entrada de aire húmedo, ocasionarán lluvias puntuales intensas en Veracruz, Tabasco, Oaxaca y Chiapas. Puntuales muy fuertes en Sonora, Sinaloa, Chihuahua, Nayarit, Jalisco, Colima, Michoacán y Guerrero. Puntuales fuertes en Coahuila, Nuevo León, Durango, Zacatecas,

San Luis Potosí, Tamaulipas, Guanajuato, Querétaro, Hidalgo, Puebla, Morelos, Estado de México, Ciudad de México, Campeche, Yucatán y Quintana Roo, y lluvias con chubascos en Baja California Sur, Aguascalientes y Tlaxcala. Todas

0: Pero pues ahí las condiciones del clima para las próximas horas en el puerto de Manzanillo, el Océano Pacífico y bueno, pues toda la Costa Alegre. Recuerden, pues muy, muy atentos por ahí, estados de Guerrero, estados de Colima también. Saludamos con muchísimo gusto a nuestro compañero Pedro Velázquez. Pedro, ¿cómo estás? Porque hay Manzanillo, yo emprendo y también tema de capacitaciones.
1: Así es, algo muy importante en esta administración municipal que se está llevando pues a cabo. Ajá. Ya después de casi 2 años de labor. Así es, pues fíjate que el gobierno municipal pues continúa fortaleciendo el emprendimiento local a través del programa Manzanillo Yo, emprendo. Ajá. Mediante el cual emprendedores y emprendedoras reciben herramientas, equipo y capacitaciones sin costo para hacer crecer sus negocios o iniciar un proyecto. Pues qué bueno que hay ese tipo de acciones aquí en Manzanillo, porque es como se despierta ese tono que a veces las personas no tienen, a veces conocimiento de las cualidades de lo que es el comercio, y de esta manera emprenden. Y después no solamente dan trabajo para sí mismas, sino para 2, 3 personas más, y es una cadena que no tiene fin. Y qué bueno que la capacitación se está dando ahora en esta administración, pues para que los negocios que detonen, las personas que les gusten, pues continúen y esto se haga más amplio aquí en Manzanillo, donde sabemos que el comercio pues es un factor muy importante, factores como el crecimiento de Manzanillo, ya sabemos por qué, la detonación del puerto, la área turística y otras muchas áreas, y todos los días pues llegan personas nuevas y siempre se van a necesitar un servicio, un producto, Carlos.
0: Correcto, Pedro, pues la verdad es que también se fortalece este emprendimiento a través de este programa Manzanillo Emprendo, pero también pues emprendedoras, emprendedores, recordaremos que bueno, pues es darle herramienta, equipo, capacitaciones gratuitas, sobre todo para hacer crecer los negocios. Y ahora viene esta nueva vertiente, ¿no? El tema de las capacitaciones de manera complementaria.
1: Sí, muy importante, porque no hay como estarse capacitando en cualquier área de la vida, de cualquier área del trabajo, porque siempre va a haber nuevas cuestiones, nuevos conocimientos, y esto pues va a hacer que esto siga adelante, Carlos.
0: Así es, efectivamente, pues ya Manzanillo Emprendo, y también este nuevo que es Aprendo y Emprendo, Pedro. Entonces hay que estar muy muy muy pendiente para aprovechar pues todos estos programas y estas oportunidades. Cualquier ciudadano interesado puede adquirir estas habilidades, pueden ampliar sus conocimientos e incluso desarrollar sus negocios con mayores probabilidades de éxito, Pedro.
1: Así es, porque esto tiene continuación y qué bueno, ya no es de que ahí te dejo a la deriva y a ver qué sigue y a ver qué pasa. Bueno, pues tronó, pues ni modo, no. Aquí es una continuidad, pues para que sea en más amplio el porcentaje de personas que está bien aprovechado, tanto para ellas, como decía, en un futuro muy cercano para otras, y el conocimiento que ese no tiene fin. Así que esto es muy importante, estar actualizado día a día por las nuevas cuestiones que tenemos, las nuevas modalidades, que todos los días estamos en un completo aprendizaje y ampliación de conocimiento en todas las áreas, Carlos.
0: Correcto. Entonces, ¿a dónde se podrían acercar? Pedro, recuérdanos las personas que quieran participar en estas capacitaciones.
1: Fíjate, en Fomento Económico, allí en el Palacio, donde está el Palacio Municipal, en las oficinas, están ahí adentro, y hay toda la información, y si no, ahí las orientan a cualquier otra oficina que sea parte de esta área, pues para que tengan todo el conocimiento, que los que no han tenido todavía las herramientas, pues que se acerquen para el siguiente programa, para que ya vayan teniendo todos los requisitos, porque esto continúa aquí en Manzanillo y sin duda ha sido un éxito muy bueno el que ha tenido.
0: Correcto, pues estamos al pendiente, Pedro, muchísimas gracias, te esperamos, te escuchamos en la segunda emisión, y bueno, pues a darle a todas las personas que quieran emprender, hay muchas que ya tienen por ahí alguna idea de negocio, hay otros que bueno, pues también pueden surgir nuevas ideas, y sobre todo lo importante es llevarlas a cabo y aprovechar los apoyos que se están otorgando.
1: Así es, Carlos, pues qué bueno que se están dando este tipo de acciones gubernamentales aquí en Manzanillo.
0: Gracias.
1: Buenos días, Carlos. Estamos escuchando en la tarde.
0: Estamos escuchando en la tarde, correcto. Bueno, pues ahí está nuestro compañero Pedro Velázquez con la información importante pues para todos ustedes. Bueno.

0: 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Vamos directamente a la información.
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0: Bien, bueno, pues ahí está parte de la información de Total Llantas. Gracias a nuestros patrocinadores. Nosotros vamos a ir a una pausa. Ya están aquí en el estudio, por aquí los directores, coordinadores de Universidad ITEC. Quédense con nosotros porque, bueno, pues conoceremos parte de la oferta académica de esta importante universidad a nivel estatal y nacional. Regresamos.
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10: 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Lo que no escuchaste, pero siempre estuvo ahí. Antes de convertirse en una leyenda del fútbol argentino, Diego Maradona tuvo una estrecha relación con la música. Durante su carrera, fue amigo de grandes artistas como Andrés Calamaro y Manu Chao, quienes incluso le dedicaron canciones. Pero uno de los homenajes más famosos llegó de la mano de Rodrigo Bueno, quien lanzó el tema La Mano de Dios en el año 2000.
11: Una villa nació, fue deseo.
10: La canción se convirtió en un clásico popular en Argentina y demostró cómo es que pocos futbolistas han trascendido fuera de las canchas para convertirse en un auténtico ícono cultural.

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0: Bien, y ya estamos de regreso, y bueno, lo habíamos platicado y lo habíamos comentado. Hoy nos da muchísimo gusto recibirlos, como siempre, con un agrado y con mucho aprecio a nuestros amigos de Universidad ITECSE. Hoy, el licenciado Oscar Joel Villaseñor Escobar, director académico general y mucho más de Universidad ITECSE. Oscar, ¿cómo estás? Un gusto. Buenos días.
1: ¿Qué tal, Charlie? Pues muy contentos de poder estar aquí en Turquesa, sobre todo porque tenemos muchas sorpresas en Universidad ITECSE. Estamos a punto de iniciar un ciclo escolar y queremos compartir todo esto con la gente de Manzanillo.
0: Y bueno, pues no viene solo, hoy está con nosotros nada más y nada menos que el licenciado Alfonso Campos, coordinador de las carreras de Administración y Contabilidad. Mi estimadísimo Alfonso, ¿cómo estás?
2: Charlie, muy buenos días y buenos días a tu auditorio. Pues acá feliz y con ganas de invitarlos a esta oferta acá en la Universidad de ITECSE para que sigan creciendo.
0: Oye, ahorita hablábamos de este programa que, bueno, pues está dado a conocer a nivel del ayuntamiento del tema de Manzanillo Emprendo. Tú le sabes mucho al tema y sobre todo la Universidad de ITECSE es como una incubadora, ¿no?, de emprendimientos. Platícanos, ¿qué tiene que ver el emprendimiento con la contabilidad, con la administración y sobre todo cómo debe de estar la gente preparada para poder emprender?
2: Claro, fíjate que sí fue interesante que veníamos llegando, en un momento vi que estaban, escuché que estabas hablando de este tema, ¿no?, que el gobierno, es de un programa de gobierno, ¿no?
0: Sí, del ayuntamiento.
2: Ajá, que trae este tipo de programas. Pues bueno, el crear un negocio implica también conocimiento, implica saber, porque cuando no tienes las bases fundamentales, obviamente entras con más incertidumbre y eso puede que cometas más errores. Entonces, el conocer un poco más de administración, sobre todo de finanzas, te va a ayudar a hacer tus proyecciones más atinadas y también que crees un sistema adecuado al tipo de negocio que tú vas a crear. Entonces, no es cuestión del azar, no es cuestión de adivinar. Es cuestión de prepararte. Entonces, si tú ya tienes un negocio o pretendes desarrollar uno, todo este tipo de programas de emprendimiento conlleva también no solamente el dar material o el apoyar económicamente a la gente, sí, sino también prepararlos, porque si no tienes el conocimiento para liderar, para poder llevar un control financiero básico, pues obviamente se te puede derrumbar todo ese proyecto.
0: Claro. Y este emprendimiento, bueno, pues la gente que está preparada, pues lo va a aprovechar, lo puede aprovechar, por supuesto, de una y mil maneras. Y es, Oscar, yo creo que una de las finalidades importantes de Universidad de ITECSE, el no salir a incrementar las filas de empleados, ¿no? Sino a crear, a emprender, a organizar, a realizar sus propias iniciativas en temas empresariales, industriales y mucho más.
1: Sí, es parte de lo que nosotros buscamos en Universidad ITECSE, en nuestros planes de estudio. Cada una de las diferentes carreras traen asignaturas que te hablan acerca de la innovación, del emprendimiento. Es parte también de la agenda 2030. Entonces, la realidad es que Universidad ITECSE trabaja mucho con los alumnos en cambiar esa mentalidad. Si bien tenemos una vinculación bien muy estrecha con el sector productivo, donde buscamos que nuestros alumnos adquieran conocimientos, competencias, enviándolos al sector productivo, también buscamos que el alumno conozca cuáles son, como dice Alfonso, las diferentes áreas que comprende una empresa, para que ellos mismos tengan esa oportunidad, esas herramientas para poder emprender esa idea que tienen, pero ya con conocimiento y sobre todo que se pueda hacer de manera exitosa, ¿no? Porque vemos muchísima gente que todos los días emprende, pero que al mes, a los dos meses, a los tres meses, cierran el negocio, ¿no? Uh-huh. ¿Por qué? Porque, bueno, había conocimientos, había más bien desconocimiento de muchas áreas, menciona Alfonso, financieras, de liderazgo, que vas a encontrar en cada una de las asignaturas que te dan las carreras de Universidad de ITECSE, ¿no? Diferentes habilidades que te van a permitir que si vas a emprender, pues lo hagas de manera sólida para que tu negocio sea exitoso.
0: Oye, Oscar, Alfonso, como aquello que alguien dijo, pues te contratamos con experiencia, pero si no la tienes, pues cómo y de dónde la agarro, ¿no? Pero ahora resulta que, bueno, pues hay otro muy conocido que dicen que, bueno, pues todos salen de las universidades y quieren llegar a ser jefes. Pero, y todo mundo dice, es que hay que empezar desde abajo y hay que darle y hay que trabajar y hay que conocer y hay que estar capacitados en todo sentido para poder llegar, incluso para poder ser líderes o dueños de empresa, pues conocer desde lo más abajo hasta arriba. Pero Universidad ITECSE tiene una particularidad muy importante que te prepara desde antes de salir.
2: Sí, ITECSE es un simulador para cada una de nuestras áreas que forjamos a nuestros profesionales, desde ciencias de la salud con nutrición. Tenemos nuestro laboratorio, obviamente, en Admur Conta, tenemos o hacemos también simulaciones o laboratorios con los alumnos. Hemos investigado en administración y contabilidad, Charlie, algunas empresas el año pasado locales con un programa que tenía, que es el laboratorio de negocios, y empresas que tienen 10 hasta 20 años y que carecían de filosofía empresarial o que carecían de una estructura, más sin embargo siguen funcionando. Yo creo que muchas personas se enfocan a tener un negocio y decir, mientras me esté dando, ¿no? Pero cuando te metes a fondo a hacer un análisis de escalabilidad, es decir, si ese negocio puede escalar, sí se puede, o sea, la marca sí lo puede hacer, pero ya ocupas una estructura, ocupas conocimiento. Entonces, sí, vénganse a Universidad ITECSE porque tenemos todas las herramientas, además de que tenemos vínculo con muchas empresas y empresarios con los que nos quieren y nos apapachen. Tenemos conferencias todo el tiempo y hemos descubierto en las charlas que hemos tenido con estos empresarios que obviamente lo que es negocios familiares, lo que es no tener una estructura bien sólida, el desarrollar ese liderazgo con humildad, con comunicación, con entender al otro, te hace crecer obviamente, pero hay muchos temas alrededor de crear un negocio que lo vas a vivir en ITECSE a través de simuladores.
0: Así es. Oye, dicen, y bueno, lo que se... ahora sí que establecido totalmente, para que sea universidad y una verdadera universidad, pues debe tener talleres, debe tener sus laboratorios, debe tener su infraestructura en todas las áreas. Óscar, la oferta académica complementa, por supuesto, las carreras, pero también estas se avalan justamente de toda esta infraestructura.
1: Sí, así es, Carlos, qué bueno que lo mencionas. Desde media superior, porque tenemos tres bachilleratos diferentes, el bachillerato general, el bachillerato técnico en comercio exterior, el bachillerato técnico en seguridad pública, las 10 licenciaturas que Universidad ITECSE el día de hoy cuenta para ofertar a todo lo que es el puerto y el estado de Colima, que es administración, contabilidad, ciencias de la educación, lengua inglesa, aduanas y comercio exterior, la licenciatura en diseño gráfico, licenciatura en derecho, licenciatura en nutrición, ingeniería mecánica automotriz y nuestra nueva licenciatura en negocios digitales. Todas tienen sus laboratorios, obviamente de acuerdo a la naturaleza y a las exigencias de cada una de las áreas del conocimiento. Contamos con laboratorios, contamos con talleres, contamos con centros de cómputo. Estamos por inaugurar un nuevo auditorio en la Universidad ITECSE y en el complejo que está ahí en bachillerato hay un proyecto muy grande para seguir creciendo en instalaciones, en laboratorios, en infraestructura, que sin lugar a dudas es importante para que el alumno pueda crecer en esos escenarios, como menciona Alfonso, como mencionas tú, que puedan simular. Y después de la simulación, de las prácticas que hacemos, los mandamos al sector productivo, como bien dices también, para que adquieran esas herramientas, esas competencias de empleabilidad. Sí hay una tendencia a que el alumno quiere llegar y decir, bueno, yo quiero ser director, yo quiero ser gerente. Bueno, en Universidad ITECSE la verdad es que tenemos también un programa de formación dual, el cual te permite que cuando vas a la empresa rotas en diferentes áreas de la empresa y conoces realmente todo el funcionamiento de una empresa y adquieres esas competencias y esas herramientas. Entonces, queremos invitar a la gente que conozca Universidad ITECSE, que se acerque a nuestra casa de estudios, que conozca la infraestructura, que conozca a nuestros docentes, pide una clase muestra, te incluimos ahí en un salón de clases para que veas las herramientas tecnológicas, los maestros, la metodología de estudio que tenemos en Universidad ITECSE, se van a convencer que es una excelente opción. Y sobre todo, Carlos, invitarlos porque este mes es muy importante, sí, para la comunidad ITECSE. La universidad cumple 29 años la próxima semana de haberse fundado.
0: Ya en aniversario, julio, sí, ¿verdad?
1: Vamos a tener muchas sorpresas, vamos a tener promociones especiales, vamos a tener conferencias, vamos a tener eventos deportivos, culturales, para que se acerquen a Universidad ITECSE, que nos visiten. Es una buena fecha para visitar Universidad ITECSE, que conozca todo lo que es Universidad ITECSE, nuestros campus, nuestras instalaciones, y se van a convencer que somos una muy buena opción para estudiar ya sea el bachillerato, la licenciatura, el posgrado. 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
0: Qué importante, la verdad, así que bueno, pues alístense, prepárense, días y fechas del aniversario, Oscar.
1: Iniciamos este sábado, tenemos una conferencia, también se viene, pues parte de los festejos es el Día del Abogado, entonces la primera conferencia del sábado es una conferencia en el área jurídica. En la semana tenemos algunas conferencias, tenemos eventos deportivos y el siguiente sábado vamos a tener al Rayo Aduanero y Tony el Aduanero, son dos influencers, muy conocidos en el área aduanera, van a estar aquí en Manzanillo, invitados especiales para festejar el aniversario. Tenemos un evento de
2: un foro de alumnos egresados que han destacado en el ámbito de donde estudiaron, pues.
0: Ah, pues ya hace 29 años.
1: Sí, compartiendo experiencias con nuestros alumnos.
0: Directivos hoy, ya, muchos de ellos.
1: ¿No? Líderes aquí en el puerto
2: de Manzanillo. Sí, tenemos alumnos que han destacado, de verdad que sí.
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0: Hay que apartar el lugar.
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0: Oscar, pues agradecerles el día de hoy que nos hayan acompañado con estas buenas noticias, estas promociones, y bueno, pues estaremos muy pendientes, ¿no? Por ahí alguna transmisión, hacemos algo especial, pues viene el Rayo Aduanero, ¿no? Conocidísimo, sobre todo para toda la comunidad logística y la comunidad estudiantil de Universidad de Texas. Excelente, muchas felicidades. Gracias, Alfonso, por acompañarnos.
2: Charlie, gracias a ti por siempre recibirnos y te esperamos en la Universidad de Texas para que aprendan un poquito más de administración, contabilidad y hagan negocios, pero con conocimiento y con conciencia.
0: Eso es todo. Muy bien. Oscar, como
1: siempre. Muchas gracias, Carlos. Los esperamos en Universidad ITECS.
0: Gracias. Y bueno, nosotros llegamos con esto a la parte final de este espacio. Lo esperamos ya en la segunda emisión con toda la información, con todo lo que ocurra de aquí hasta ese momento a través de Informativo Turquesa. Síganos en nuestras redes, Informativo Turquesa Manzanillo, de Radio Turquesa 92.9. Arnoldo Cabrera, los controles técnicos, a través de estos micrófonos, a nombre de todos nuestros compañeros, Pedro Velázquez, Gabriel Sánchez, Lupillo Hernández, Penélope Membris. Que tenga usted un extraordinario, extraordinario martes. Gracias.
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1: 9,17, 29 grados.
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0: Antes de convertirse en una leyenda del fútbol argentino, Diego Maradona tuvo una estrecha relación con la música. Durante su carrera, fue amigo de grandes artistas como Andrés Calamaro y Manu Chao, quienes incluso le dedicaron canciones. Pero uno de los homenajes más famosos llegó de la mano de Rodrigo Bueno, quien lanzó el tema La Mano de Dios en el año 2000.
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0: La canción se convirtió en un clásico popular en Argentina y demostró cómo es que pocos futbolistas han trascendido fuera de las canchas para convertirse en un auténtico ícono cultural. ¡Gracias!

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Antes de convertirse en una leyenda del fútbol argentino, Diego Maradona tuvo una estrecha relación con la música. Durante su carrera, fue amigo de grandes artistas como Andrés Calamaro y Manu Chao, quienes incluso le dedicaron canciones. Pero uno de los homenajes más famosos llegó de la mano de Rodrigo Bueno, quien lanzó el tema La Mano de Dios en el año 2000. Una villa nació, fue deseo. La canción se convirtió en un clásico popular en Argentina y demostró cómo es que pocos futbolistas han trascendido fuera de las canchas para convertirse en un auténtico ícono cultural.

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6: 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Las 10 en punto.
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2: 10:15, 30 grados.
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8: Antes de convertirse en una leyenda del fútbol argentino, Diego Maradona tuvo una estrecha relación con la música. Durante su carrera, fue amigo de grandes artistas como Andrés Calamaro y Manu Chao, quienes incluso le dedicaron canciones. Pero uno de los homenajes más famosos llegó de la mano de Rodrigo Bueno, quien lanzó el tema La Mano de Dios en el año 2000.
9: Una villa nació, fue deseo.
8: La canción se convirtió en un clásico popular en Argentina y demostró cómo es que pocos futbolistas han trascendido fuera de las canchas para convertirse en un auténtico ícono cultural.

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3: 10:22.

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Antes de convertirse en una leyenda del fútbol argentino, Diego Maradona tuvo una estrecha relación con la música. Durante su carrera, fue amigo de grandes artistas como Andrés Calamaro y Manu Chao, quienes incluso le dedicaron canciones. Pero uno de los homenajes más famosos llegó de la mano de Rodrigo Bueno, quien lanzó el tema La Mano de Dios en el año 2000. Una villa nació, fue deseo. La canción se convirtió en un clásico popular en Argentina y demostró cómo es que pocos futbolistas han trascendido fuera de las canchas para convertirse en un auténtico ícono cultural.

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11 de la mañana con 6 minutos aquí en el puerto de Manzanillo e iniciamos con la mejor actitud y la mejor vibra del 92.9 y de su programa Wake Up Turquesa. Bienvenidos sean todos ustedes en esta mañanita entre que sí y entre que no, que la lluvia, que el calor. Pidamos a Tlaloc, por favor. Que siga así el clima. Bienvenidos sean todos ustedes en esta super mega mañana, que espero que esté yéndoles de maravilla, porque saben que el día de hoy, pues inicié con esta rolita super prendida y super motivadora. Bueno, a mí me gustó muchísimo cuando la escuché. Se llama No Break. Y fíjense que es como, ¿cómo decirlos? Como de este tipo de música que hacen para estos eventos circenses donde pues hacen sus actos, ¿no? Entonces es una rola llamada No Break para que ustedes la escuchen y si les gustó, pues ahí la tengan en su playlist. Así es que bueno, quise compartírselas a todos ustedes en esta mañanita nubladita que en algunos lugares ya está saliendo como el sol, como que hay siempre lo he dicho, como estas ventanas de sol en algunos lugares, como en Manzanillo llueve por pedazos. Ayer por ahí supe que llovió, que hay un super mega tormentón en Colomos, en Tapeixles, y para este lado de Salagua, Santiago, pues nada. Y hoy por la mañana, pues nos cayó una ligera llovizna. Espero que haya sido de su agrado. Y pues eso nos dio a pie a tomar cafecito delicioso y pues disfrutar un ratito del fresco de 27 grados. Que ya estamos a 31, por cierto, pero en la mañana, a las 9 de la mañana, estábamos a 27 grados. Y dije, ¡ay, qué bárbaro! Muchísimas gracias a toda la bandita que se está poniendo aquí en contacto con nosotros. Quiero compartirles a todos ustedes los teléfonos de WhatsApp, que es el 314-14-85-046. 314-14-85-046. Si ustedes tienen la oportunidad o quieren pertenecer a la lista de patrocinadores que tenemos en los diferentes espacios, pueden comunicarse con nosotros también, por supuesto, les damos seguimiento a esas dudas e inquietudes o pues por lo menos que sepan de qué se trata patrocinar un programa, como por ejemplo Wake Up Turquesa. Les estaremos dando toda la información, pueden mandar un mensajito al 314-14-85-046 para que ahí resolvamos todas sus dudas. Recuerde, si usted quiere pertenecer al catálogo selecto de clientes de Radio Turquesa, puede hacerlo a través de aquí de los teléfonos de WhatsApp. Quiero mandarle saludos a Salvador, que nos dice, hola Adrianita, buenos días, porfa, dice, escuchando la voz a la chica turquesa, muchísimas gracias Salvador. Andaba de vacaciones, ya regresé, el día de ayer me incorporé a trabajar, y fíjense que fue una semana la cual yo estuve un poquito pues más relajada, más tranquila, estuve en casita, aunque haciendo las labores del hogar, pero de esas veces que dices, ay, ya terminé y ahora sí me voy a sentar, me voy a echar y me voy a poner a leer o me voy a poner a hacer cualquier otra cosa que no hago comúnmente cuando estoy trabajando. Así es que disfruté mis vacaciones de estar en casa. Y ya por fin de tanto tiempo, después de tanto tiempo, me entregaron mi auto. Ya tengo mi auto conmigo. No saben ustedes. Y es donde entro en reflexión. No saben lo importante que es para las personas tener movilidad, tener ese vehículo, ya sea moto, ya sea bicicleta, ya sea pues tu automóvil, para poderte mover. Es muy indispensable cuando tus actividades son, vaya, bastante las que tienes que hacer en el día. Y la verdad es que eso me entró en reflexión de saber valorar lo que tenemos. Eso es importante, valorar lo que tenemos, porque muchas veces dices, ay, es que yo quiero algo mejor. Valora lo que tienes, disfruta lo que tienes, y si te llega el momento y la oportunidad de poder cambiar o subir a algo mejor, pues háganlo, pero mientras tanto, valoren lo que tienen en este momento, porque se siente horrible no tener. Afortunadamente, yo tengo compañeros que pues salíamos a la misma hora, íbamos para el mismo rumbo, de regreso amigos que trabajaban por aquí cerca, pues me hacían el paro y me traían, pero es de repente tedioso tener que decir, hey, compa, me echas ray. Entonces como que era, o sea, aunque definitivamente la gente pues jamás te va a decir que no, pues si son amigos nunca te van a decir que no, pero es como
tener esa dar esa molestia, ¿me entienden? Entonces, valoren lo que tienen en este momento y como les comento, si ustedes quieren brincar a algo mejor, pues claro que por supuesto lo pueden hacer, pero todo a su tiempo y pues trabajando en ello, claro que lo logran. Así es que me quedó a reflexión el valorar mi auto, mi precioso auto. Y pues bueno, digo, de repente los accidentes pasan y por una circunstancia u otra, pues tienen que llevar a tu vehículo a reparación, ¿no? Pero bueno, ya estamos aquí de nuevo, dando guerra en las calles de Manzanillo. Y, por supuesto, pues ya llegando aquí a la estación sin mojarme, sin caminar, sin que me dé el sol, porque eso era lo que más me dolía, ¿no? Así es que, pues bueno, así es que vamos a rolita. ¿Qué les parece si nos vamos a una rolita? Ay, no sé, pero yo andaba así como media locochona el día de hoy. Me gusta de repente cambiarle a la programación que tenemos aquí. Pero, ¿qué les parece si ya le bajamos ritmo? Si de repente, pues, bajamos... ¿Cómo decían? Vamos a bajar... Había un dicho que decía, vamos a bajarle al ritmo. Vamos a bajarle ya a todo lo que de repente nos puede volver loquitos, ¿no? ¿Qué les parece si vamos a escuchar algo de Jarabe de Palo? Bonito. Que tengan una excelente mañana. Para toda la bandita que no me conoce, mi nombre es Adriana Maldonado y vamos a estar a partir de este momento hasta la 1 de la tarde. No se despeguen. Continuamos con más de su programa Wake Up Turquesa.

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1: 11, 17, 31 grados.
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5: Antes de convertirse en una leyenda del fútbol argentino, Diego Maradona tuvo una estrecha relación con la música. Durante su carrera, fue amigo de grandes artistas como Andrés Calamaro y Manu Chao, quienes incluso le dedicaron canciones. Pero uno de los homenajes más famosos llegó de la mano de Rodrigo Bueno, quien lanzó el tema La Mano de Dios en el año 2000.
7: Una villa nació, fue deseo.
5: La canción se convirtió en un clásico popular en Argentina y demostró cómo es que pocos futbolistas han trascendido fuera de las canchas para convertirse en un auténtico ícono cultural.

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0: 11:27 y regresamos aquí en su programa Wake Up Turquesa. Y déjenme decirles que ya está con nosotros Alejandro González Sepúlveda, que salió de su casa, está viendo el partido, llegó en frieguis, porque aquí tiene viendo el partido, porque tiene que darnos todo de cómo va. Oye, amigo, por ahí escuché gritos, ¿qué onda? ¿Qué pasó? Buenos días.
1: ¿Qué tal? Buenos días, ¿cómo están, mis queridos radioescuchas? Oigan, otra vez Argentina vuelve a dar de qué hablar. Acaba de anotar un gol frente a la selección de... Egipto acaba de anotar un gol frente a la selección de Argentina. La verdad, un muy buen gol, un golazo, diría yo, por cómo arranca la jugada. Pero había una falta que para mí es bastante futbolera el arranque, pero lo cobraron como foul, evidentemente a favor de Argentina. Entonces se fue para atrás todo esto. Sigue el partido 1-0, por increíble que parezca. Está ganando Argentina.
0: Eso no, eso me suena.
1: En el arbitraje. En el arbitraje. Ver, porque en el marcador va ganando Egipto.
0: Es que se pasan, la neta, se pasan. Pero bueno, ahí te das cuenta de que todo esto es una mafia. No hay más. Oye, pero qué cosas, ¿no? Ahora, yo te pregunto a ti. Yo digo que en algunas situaciones sí está chido, amigo, que vayan y revisen esta pantalla que tienen llamado VAR para que verifiquen si fue falta o no. Pero hay veces que digo, bueno, pues hagan uso de ella correctamente, pero esta onda de que de repente anulan y quitan... Con anterioridad no se hacía eso. O sea, porque no había... Si el árbitro decía, yo vi que era falta, así no haya sido falta, este se marcaba lo que tenía que ser, y el penal, tarjeta roja o tarjeta amarilla. Pero ahora ya no es tan difícil, digamos, de saber si fue correcta o no la decisión del árbitro. Pero, ¿tú crees que esto haya favorecido en algunas ocasiones pues a ciertos equipos? En este caso, decir que lo que acaba de pasar con Argentina.
1: Mira, yo digo que la tecnología... Pues sí hace un super mega
0: paro.
1: Pero cuando se usa para bien, ¿no?
0: Sí.
1: Como por ejemplo en la NFL, yo no he visto un rollo mediático, un rollo que sea tan polémico. De repente una jugada en toda la temporada, de repente dos, que dices, bueno, pero son
0: vale.
1: Sobre la interpretación del juez central, ¿no? O se toma una decisión consensuada. Cuando intervienen dos o tres referees de la NFL y dices, bueno, sí, más claro que el agua.
0: Pues no se puede, claro.
1: Pero cuando inviertes millones de millones en la tecnología, millones de dólares, ¿eh?
0: Sí, sí, sí.
1: En la tecnología para lo que ahora es el VAR dentro del Mundial 2026 y que vienen decisiones polémicas, pues tú dices, achirreón, a ver, espérame. Entonces, ¿de qué me sirve invertir millones de dólares si al final van
0: haces
1: a tomar una decisión que nada que ver? El ejemplo perfecto, ¿no? Y no es porque tenga algo en contra de Messi. A mí, la verdad, me da igual ese jugador. Ya van, creo que, como tres jugadas similares a lo que yo he visto, ¿eh? De partidos que yo he estado sintonizando, que he estado apreciando, y se marcan.
0: Sí.
1: Y a Lionel Messi, por ejemplo, no se la marcaron, ¿no? Que tuvo que haber sido expulsado desde el juego 1 de la selección argentina. Entonces, aquí es donde te preguntas... ¿Por qué? Segundo de Marruecos.
0: A ver.
1: Egipto.
2: Paul. Pero fue
1: Paul. Y aquí es donde digo entonces, pues ¿de qué sirven los millones
0: si
1: al final van a terminar apoyando
0: a favorito
1: con esta mafia de la FIFA a los favoritos,
0: claro,
1: o a quienes quieren ayudar y a quienes no, pues no les llega, ¿no?
0: Claro.
1: Entonces yo digo que sí está padre la tecnología, estoy a favor de hasta cierto punto, porque luego hay cosas que sí dices. Como por ejemplo los fueras de lugar, ¿no? Hay uno de Romelu Lukaku, en donde le marcan fuera de lugar por su pipirín, ¿no? Lo que estaba fuera de lugar era su pipirín. Entonces yo digo, pues ¿cómo va a ser? Digo, porque aquí me regaña, ¿no? Digo, no tiene nada malo decir.
0: No. Lo
1: el,
0: que
1: el,
0: es.
1: El aparato reproductor.
0: Ajá, sí,
1: masculino.
0: Lo que es.
1: Y fue una polémica, ¿no? Porque decían, pues, ¿y a poco por ahí? El narizazo, pues estás en fuera de lugar. Entonces son como reglas tan...
0: Eso es absurdo.
1: Son como reglas tan absurdas.
0: Es absurdo, de
1: ajá,
0: verdad.
1: Exactamente.
0: Es absurdo.
1: No, pero, o sea debería de intervenir cierto criterio humano.
0: Debería de haber congruencia.
1: Y no nada más basarse en los vectores, que son estas líneas digitales que se trazan en los encuentros, en la cancha, y decir, ok, pero pues ni modo que porque trae la naricilla ahí de frente.
0: Pues ni modo que se lo corte.
1: Pues, y aparte fue Romelu Lukaku. mide casi 2 metros.
0: O sea, por favor. Es obvio si piensan tantito.
1: Es belga.
0: Es belga.
1: Es en serio. Sí, es un jugador, sí. Es un jugador belga. Es una...
0: Es una narizota.
1: Es una narizota. Y pues, ¿qué?
0: Sí, o sea, claro.
1: ¿Cómo le vas a marcar un fuera de lugar a ese cuate? Por
0: esa
1: eso,
0: nariz.
1: Por esa nariz. Y eso fue polémico porque salió en toda la prensa internacional en su momento.
0: Sí.
1: Es como un fuera de lugar que le marcaron a un jugador por un dedo.
0: Claro.
1: Por un dedo de la pata.
0: Ay, no.
1: Y
0: dices,
1: bueno,
0: no.
1: Si se considera, no sé, tal vez el pie completo o la posición de la rodilla, porque evidentemente te da un impulso al momento de dar la zancada o de dar el paso, pues dices, ah, ok, bajo cierto criterio dices, órale.
0: Sí, claro.
1: Ahí fuera de lugar. Pero si es por la uña del dedo gordo, por la mugre que traes ahí, pues si están bien,
0: no,
1: o sea,
0: pues, ¿cómo? O sea, no, yo creo que eso sí es absurdo, ese tipo de cosas. O sea, yo digo que debería de aplicar fuera de lugar el cuerpo completo. O sea, o una pierna que ya lleva un avance que no tiene nada que ver con el tamaño de, pero, o una zancada, se le puede decir así, ¿no?
1: Sí.
0: Pero, ay, por favor, amigo, por favor. Pero bueno, nos dice Arnoldo que ya, dos goles.
1: ¿Neto?
0: Sí, ya. Así es que el día de hoy se está poniendo, amigo,
1: allí. Oye, sí, cierto, ya, 2-0, ganando Egipto. Goles de Yasser Ibrahim al 15 y de Mostafá Sico al 67.
0: Ay,
1: y con esto, hasta ahorita el minuto 70 estaría quedando fuera la selección de Argentina. Que con todo y sus ayudas arbitrales, con todo y que son las princesas de la FIFA, ahorita me los está cepillando Egipto, quienes aparentemente ni figuran en el top 10 de selecciones más importantes en el fútbol.
0: Amigo, descríbeme este mundial con tus palabras.
1: De locura.
0: De locura, porque al final de cuenta,

0: Por ejemplo, ahí puedo meter a los paraguayos. O sea, una verdadera locura en ese sentido. Y a las casas de apuestas no les ha sido un negocio tan redituable.
1: No, lo están perdiéndole.
0: Para los principales analistas de fútbol a nivel internacional, también dicen que es una locura. Y lo que yo sí aplaudo, no sé qué opina acá mi compañero, el buen Arnoldo, que a mí la verdad es que sí me da gusto ver a otras selecciones y que no sean los mismos de siempre.
1: Están dando el todo por el todo. Cabrera, ¿tú qué opinas
0: Oye,
1: acerca de eso?
0: yo te lo acababa de decir
1: Sí,
0: hace unos días, o ayer, no me acuerdo exactamente, lo de Cabo Verde.
1: Le puse
0: Eso
1: una razón.
0: es una cachetada con guante blanco a todo el fútbol internacional. No puede ser que un país que hasta entonces, yo creo, por lo menos nosotros, aquí en la radio, no lo conocíamos.
1: No,
0: no teníamos ni idea
1: no.
0: de dónde estaba situado en el mapa.
1: No.
0: Unas islas que suman un total de 500,000 habitantes. El primer mundial de una selección que hagan un partido como se lo hicieron y como lo plantearon frente a los argentinos, con ahora algunas estrellas que al parecer se van a ir a la cúspide y se van a ir
1: Sí.
0: a contratos millonarios
1: Me
0: y hasta
1: imagino.
0: empresas de muchas marcas que a
1: Descubrimiento
0: través del
1: total.
0: marketing quieren utilizarlos a estos chicos de Cabo Verde. Por ahí se hablaba de un supuesto documental que les querían hacer a los caboverdianos. Y yo digo, qué chido
1: No.
0: que suceda esto.
1: Yo creo que en este mundial se descubrieron nuevas figuras que van a
0: sí, del
1: representar
0: fútbol,
1: el fútbol.
0: Claro.
1: Así es. ¿O tú qué piensas, Arnold?
2: Sí, la verdad que sí. Es impresionante que Cabo Verde es su primer mundial. Y mira hasta dónde pudo llegar. Ahorita estuviera jugando contra Egipto. Y hubiera sido un partidazo, ¿eh?
0: Ah, sí.
2: Porque ahorita están borrando del mapa a Argentina, ¿eh?
1: Cañón.
2: Les
0: pero,
2: están jugando
0: pero,
2: re
0: gacho,
2: bien.
0: Gacho.
1: Sí. Y ayer lo decíamos. Y me sorprendió. Adiós, Cristiano. Adiós, Estados Unidos.
0: Yo ayer, ¿tú recuerdas mis palabras aquí en Radio Turquesa? Yo dije, se van a enfrentar las dos mejores escuadras con medio campo. Y fue lo que pasó. Te
1: ¿Sí?
0: dije, todo el partido se la van a llevar
1: ahí en medio,
0: a mitad
1: de
0: campo.
1: ¿Sí?
0: ¿Cómo se traduce? En un partido aburrido, llegadas pocas, dos que tres desprendidas de laterales.
1: Y eso pasó.
0: Tal vez algunos centros, pero la verdad es que, entre comillas, es aburrido porque todo sucede en el medio campo.
1: Porque no hay manera de... Exacto.
0: ¿Quién se equivocó? Portugal.
1: Ahí está.
0: ¿Quién acertó? España.
1: La verdad, yo me quedé, dije, ¿qué, Portugal?
0: Para mí
1: Bye.
0: Fue un partidazo, ¿eh? Yo lo estuve viendo.
1: ¡Ay! Dije,
0: fue
1: no.
0: Fue un partidazo.
1: Ahora la esperanza queda en Francia, pero dicen que tampoco va a quedar.
0: Yo creo que de todo sí, yo creo. Es el que mejor fútbol despliega, yo creo. Ay. Y en goles, ni te digo, es la selección que lleva más goles.
1: Ahorita sí.
0: Entonces,
1: Ay, no, pero...
0: pues hay que ver. Ahorita de verdad es una sorpresa. Yo no me imaginé ver este marcador.
1: No.
0: Y conociendo a los argentinos, ¿cómo son?
1: Van a
0: y
1: chillar.
0: Dije, frente a Egipto.
1: Y van a chillar.
0: No, manches, de Egipto yo conozco a dos, güey. Y ya.
1: Y ya.
0: Y de Argentina, pues sí te puedo decir como a unos 8 o 9, fácil, que ahorita están de titulares y que juegan en unos equipazos. Y digo, no puede ser que me los estén vacunando. Pero pues a lo mejor es como dicen, justicia divina.
1: Te voy a decir una cosa. Yo estaría encantadísima de que quedara eliminado Argentina. Y si me está escuchando algún argentino, discúlpeme, pero eso es para bajarle los aires a la gente que cree que es invencible. Y para que se dé cuenta, y toda la gente que cree que todos los equipos que ya funaron, que ya se fueron, no hay rival débil. No hay rival débil.
0: Ah, no, me queda claro.
1: Todos tienen la posibilidad, pero ayer lo dije, necesitas tener sed de ganar para poder estar donde estás.
0: Dice por acá el chino, que aparte el chino, este canal, el buen Carlos, es uno de los mejores trompeteros, a mi gusto, yo creo que es de los mejores trompeteros de jazz y de pop rock que hay aquí en el municipio, y además hasta me atrevo a decir que a nivel estado es un musicazazazo, yo lo quiero y lo admiro mucho. Dice, en el foot ya debe ser como en el box, contundente el que gane.
1: Exacto.
0: Yo también, por ejemplo, estas payasadas, no sé tú qué opinas, Arnold, de repente que vemos en la Liga Mexicana, sobre todo, que es bastante mediocre en ese sentido, que si el gol de visitante, que si el gol del local, que vas arriba en la tabla, pero que pasa el que va en número uno y en número dos, y tú que vas en octavo, pues te cepillan. O sea, para mí, lo que haría más atractivo al fútbol y al deporte, y a que, sí. a que uno se haga mejor que el otro, uh-huh. es eso, que pase el que más goles tenga en el marcador. Yo me voy, antes de que hable el buen Arnoldo, con algo de México, ¿no? Que decían los analistas. Dio el partido de su vida a la selección mexicana frente a Inglaterra. Y...
3: Es

0: Yo recuerdo lo que en algún momento me dijo un entrenador de fútbol cuando yo estaba chiquitín. Dice, pues la verdad es que ustedes deben ir mentalizados, que no importa el partido que hagan. O sea, refiriéndose a que sea un partidazo.
1: Ganar es ganar.
0: En el fútbol lo que cuenta son los balones que entran en la portería. Háganle como le hagan, eso es lo que cuenta. Y sí es cierto, un 60 y tantos por ciento de posesión de pelota de México contra un 30 y tantos de Inglaterra. ¿Y quién ganó?
1: Inglaterra.
0: Así de sencillo.
2: Yo digo que no dio el partido de su vida a la selección, ¿eh? Si no lo hubiera ganado.
0: Evidentemente, yo opino igual que tu amigo.
2: O sea, ¿qué es lo que estamos viendo ahorita con Egipto? ¿Cómo le está jugando Argentina?
1: Y le está ganando.
2: Y le está ganando.
1: Así es.
0: Oye, ahorita, de acuerdo a la data y a las probabilidades que arroja el internet, ahí te va, mi güey, nada más para que te vayas para atrás. Argentina, al minuto casi 78, probabilidad de triunfo, 4%. Esto es la data, inteligencia artificial. Que se vayan al tiempo extra, 13%, y probabilidades de que Egipto pase al casi minuto 78, 83%. Así es que, si ustedes no han apostado, si le meten a las casas de apuestas, ahora es cuando, porque Argentina estaba de favorito.
1: No más. Está bueno ese. Ay, no, amigo.
0: Fíjate, pero... no voy a decir nombres porque también siento que me van a linchar. Yo la verdad es que casi no le meto al rollo de las apuestas. Es más, lo he hecho un par de veces en mi vida. No es algo que me guste porque siento que me voy a enganchar. Fíjense nada más el dato Televisa Deportes que les traigo, ¿eh? Un amigo mío me platicó. Yo le metí 500 pesos. Escuchen bien, ¿eh? Audiencia. Le metí 500 pesos a Cabo Verde con el partido que tuvo contra Argentina. Y le dije, oye, 500 pesos. ¿Y si ganas, cuánto ganas? Y me dice, como todo está en mi contra, de 500 pesos. Y me enseñó. Me dijo, yo me podría llevar pasados 28 mil pesos.
1: ¡Ande su canijo!
0: De 500 varos a 28 mil. Dije, ¡ah, caray! Pero obviamente, como estás en contra de... Como vas contra
1: corriente... Sí, sí, sí. Por ejemplo, en este caso, el favorito es de Argentina.
0: Sí, claro, pero los...
1: Si pierde Argentina... Si pierde Argentina...
0: ¡Ya cayó! ¡Ya cayó gol de los argentinos!
1: ¡Ah, no!
0: Minuto 79. Argentina 1, Egipto 2.
1: Ay, Dios. Bueno, retiro lo dicho. Mejor no apuesto.
0: Del Cuti Romero, ¿eh? No te pases de chorizo.
1: Ay, qué bárbaro. Pero bueno, es así como...
0: Hay que irnos a un corte comercial, Adriana. Y hay que seguir viendo el fútbol.
1: Vámonos a un corte comercial y continuamos. Porque estos hombres me están volviendo loca.
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8: Antes de convertirse en una leyenda del fútbol argentino, Diego Maradona tuvo una estrecha relación con la música. Durante su carrera, fue amigo de grandes artistas como Andrés Calamaro y Manu Chao, quienes incluso le dedicaron canciones. Pero uno de los homenajes más famosos llegó de la mano de Rodrigo Bueno, quien lanzó el tema La Mano de Dios en el año 2000.
9: Una villa nació, fue deseo.
8: La canción se convirtió en un clásico popular en Argentina y demostró cómo es que pocos futbolistas han trascendido fuera de las canchas para convertirse en un auténtico ícono cultural.

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0: 12 del mediodía con 52 minutos aquí en el puerto de Manzanillo. Y quiero mandar saluditos a Joel Zavala, que nos escucha desde Miami. Muchísimas gracias a toda la gente que nos escucha a través del internet, a través de turquesa.fm. Así estamos en internet para que usted nos pueda escuchar en cualquier parte del mundo. Turquesa.fm, así estamos. Y por supuesto, podemos leer también sus mensajitos si nos mandan a través de los mensajes de WhatsApp al 314-1485-046 para que nos digan dónde nos escuchan. 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
1: Señoras y señores, minuto 89, Argentina 2, Egipto 2. Se ha puesto buena la cosa y de acuerdo a la data de la inteligencia artificial, las estadísticas, Argentina 26% de triunfo, Egipto 5%, tiempo extra 69%. Aunque usted no lo crea.
0: ¡Vamos, Egipto!
1: The replays.
0: ¡Vamos, Egipto! Voy ahí por está. Esto. ¿A quién más? Manches. ¿Argentina o Egipto?
1: No, pues los argentinos siempre me han caído gordos por, por dopaje, porque sí, pues Maradona y Messi, sí, sí, aunque sí, me digan
0: sí,
1: que no.
0: Sí, sí, cabrón.
1: Hay que investigar bien con qué hormonas del crecimiento le dieron a Lionel Messi y se van a dar cuenta que salen en la lista de...
0: Los que no deben.
1: Ah, exactamente.
0: Exactamente.
1: A las pruebas me remito, no hay que ser tan inteligente para eso.
0: Pero bueno... Pero,
1: con bastantes ayudaditas. Y bueno, pero pues no sé, quien guste de verdad, yo siempre les hago la invitación
0: para a que verifiquen todos los datos.
1: Y por lo menos en los 10 primeros minutos desarmo a los Messi lovers.
0: Les voy a decir una cosa, no se metan con Pulga, porque si lo que tiene este muchacho es que cuando habla, si te está diciendo que es algo, es porque está seguro de lo que está diciendo.
1: No, y aparte, espérame, porque mucha gente piensa que me cae mal este Lionel Messi. No, no me cae mal, pues yo ni lo conozco, ¿no?
0: Pero...
1: A mí, ¿qué demonios? Y seguramente él conmigo, pues a mí dice, pues a mí me importa...
0: Sí, ni conozco
1: un comino el Pulga. Pero yo hablo de lo que es el fútbol.
0: Sí, que sí.
1: Y pues sí tuvo algunas ayudas, tanto a nivel médico, ¿no? Ahí con la biología, porque se iba a quedar enanito. Entonces tuvo que le pagaron un tratamiento bastante costoso.
0: ¿Se puede?
1: Ahí está, jugando
0: el
1: Mundial.
0: Sí, es verdad.
1: ¿No? Si ustedes ven la lista de las sustancias que estaban en la lista del doping en aquellas épocas, se podrán dar cuenta que algunas de las cosas que consumió Lionel Messi en este tratamiento estaban incluidas en este listado. En algún momento fue súper polémico y a toda la gente se le olvidó. Y pues bueno, ¿no? Imagínate, el mejor Barcelona de toda la historia fue cuando estaba Lionel Messi más joven. Que bueno, aquí no me voy a enganchar porque no se trata de eso, ¿no? Pero, pues, ¿por qué el Madrid pudo hacer 5 Champions en X cantidad de tiempo y el Barcelona, con el supuesto mejor de la historia, no pudo lograr esa hazaña?
0: Esa hazaña.
1: ¿No? O sea, a las pruebas me remito.
0: Sí, claro.
1: Por eso digo que desarmo... En ese sentido, a los Messi lovers, no tiene nada que ver con Lionel Messi.
0: No.
1: Él evidentemente es un jugador extraordinario.
0: Y a lo mejor probablemente haya hecho lo que le dijeron los directivos, o quien lo dirige, o no sé cómo le digan a la persona que encargada de la carrera de Messi, de tienes que hacer esto. A ver.
1: ¿Gol de quién?
2: Se acabó tu porcentaje.
1: Ahí está otro, es que no lo estoy viendo. Gol de Enzo Fernández al 93 y más. ¿Cuánto agregaron? No sé.
2: 7 minutos.
1: Agregaron 7, era lo que yo había dicho, mínimo van a agregar 6. Ahí está, Argentina 3, Egipto 2.
0: ¡Vamos, Egipto!
1: Vámonos, otra vez.
0: ¡Vamos, Egipto! Y si sí...
1: Oye, pero aparte lo que está de cuestionarse es ¿cómo le ha sufrido Argentina con Cabo Verde?
0: Sí, y con
1: y ahorita con Egipto, o sea, esto no...
0: ¡Va en decadencia!
1: No sé qué onda, la verdad, no...
0: O van de cadencia, o los demás también están bien,
1: no sé, no
0: bien
1: sé picudos. No sé qué esté pasando, pero pues le ha sufrido.
0: Pues ahí está, el gol que acaban de meter, 3-2, no sé cómo se diga, si primero el marcador más alto, pero yo pienso, me hubiera gustado...
1: Y otra vez vuelve a ver, en este partido en específico, vuelve a haber polémicas arbitrales, otra vez.
0: Ahorita, por ejemplo, del momento que estuviste ahí viendo un pedacito del partido, algo que te hizo así ruido de fuera de tal y no.
1: Para mí el gol que le anularon a Egipto se desprende de una jugada futbolera, ¿no? Los dos están yendo por el balón, es más, la mirada está en el balón, está en la propia jugada. Y hay un pisotón, pero porque van corriendo a la par, están disputando un balón en juego. Y marcaron falta.
0: Yo exijo que vuelvan a revisar la jugada.
1: Es lo que te digo, o sea, vuelven otra vez las polémicas arbitrales.
0: Pues así cualquiera gana.
1: O sea, imagínate cómo es que se empaña el triunfo de una selección, en este caso Argentina, porque me queda claro que ellos no son culpables de nada.
0: Pues no.
1: Y también Lionel Messi no tiene la culpa de
0: absolutamente nada. Les pagaron simplemente ya.
1: Pero, bueno, no sé, tampoco, pues no estoy ahí, ¿verdad?
0: Claro.
1: Pero... O sea, ¿por qué siempre tienen que estar manchados los triunfos o las victorias de los argentinos por decisiones arbitrales?
0: Es que hay intereses, ¿no?
1: Es lo que yo me pregunto y siempre me cuestiono cuando veo que juega Argentina.
0: Pues lo que pasa es que tú has visto y lo sabes, llevan mucho que perder, otros muchos que ganar.
1: No, y aparte ya lo sabíamos, ¿no? Lo que genera, en este caso, Lionel Messi o Cristiano
0: Bastante.
1: Ronaldo en un mundial, únicamente por imagen.
0: Pues el Cristiano ya bailó las
1: calmadas. Yo un día leí aquí los datos de cuánto generan ellos más.
0: Sí, me acuerdo.
1: Y luego súmale a estrellitas como Erling Haaland, Kylian Mbappé, un par de más, algunos que otros brasileños.
0: Sí.
1: O sea, por el simple hecho de estar en el mundial...
0: Ya jalan.
1: La caja registradora.
0: Sí, pues eso es lo que representa. Entonces dijeron, bueno,
1: ya se nos fueron
0: las estrellitas, la mayoría de las estrellitas, no hay que dejar que se nos vaya, sino ahí está el detalle.
1: Así es.
0: Ahí está el detalle, se les va la lana.
1: Pero pues así la onda, para todos los fans de Argentina, va ganando 3-2 frente a la selección de Egipto, para todos los que querían que me despacharan a los argentinos, pues a sufrirle otro rato porque siguen en el Mundial 2026.
0: El tesoro es la vencida, si ganan contra Egipto.
1: A ver, ¿qué tal?
0: A ver, ¿contra quién jugarían si ganan?
1: Ay, ahorita no me sé las llaves.
0: No has visto correctamente cómo va el
1: marcador. No, sí las he visto, pero no me las
0: No te las... Ok. ¿Y sabes qué, amigo? Pues ahora sí que... Este mundial, como lo dijiste, está estado de locura, de locos.
1: Ahorita va...
0: Porque sí está muy cañón quién está quedando y quién se está yendo y quién se está quedando.
1: Ahorita va Francia, Marruecos. En la otra llave quedaría España, Bélgica. En la otra Noruega, Inglaterra. Y ahorita nada más es que se defina Argentina, Egipto, que yo creo que va a pasar Argentina. Y el otro partido, que es a las 2, es el de Suiza contra Colombia.
0: Ah, dicen que
1: esa sería ya la última llave que todo mundo aparentemente vemos un Colombia-Argentina.
0: Uh-huh.
1: Y ahí ya quedarían los cuartos de final. Francia-Marruecos, España-Bélgica, Noruega-Inglaterra y aparentemente Colombia-Argentina.
0: Pues esperemos cuál será el resultado del día de hoy, del partido, para mañana estar comentando cómo va a estar toda la onda. Nada más faltaría entonces, como dices, ese arme de equipos ya. Egipto, ¿no? Nada.
2: Hubo una falta, como el tercer gol de Egipto, pero como el VAR dijo que ahí no saca ni repetición ni nada, todo bien.
0: Ah, no, pues no les conviene.
2: La misma jugada que pasó con el tercer gol, con el segundo gol de Egipto, así pasó con Argentina.
1: Igualita.
2: Falta y tal la jugada descolgada y falta.
1: Es lo que te
0: digo. Así ni ganas dan de ver el fútbol.
1: Cuando el arbitraje es tendencioso, opaca los triunfos de una selección.
0: Esa, de alguien que sí se preparó. Pero pues bueno.
1: Pero bueno.
0: Amigo, vámonos ya al puro coraje.
1: Vámonos
0: de puro coraje, un corte comercial.
1: Vámonos a
0: cotorrear con el Conta. Porque nosotros continuamos en su programa Wake Up Turquesa. No se despegue. Continuamos.
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1: 12:02. 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

0: 12 del mediodía con 10 minutos aquí en el puerto de Manzanillo. Y ahora sí, es oficial, el marcador final. Amigo, ¿cómo es que quedó el partido de Egipto contra Argentina?
1: 3-2 ganaron los argentinos. Para mí el tercer gol de Argentina no tuvo que haber sido
2: gol
1: válido. Ahorita ya estoy viendo redes sociales con el mismo tipo de comentarios. Inclusive en la transmisión dijeron que la jugada se había desprendido exactamente igual.
0: De la misma manera.
1: Que el gol que le habían anulado a Egipto, pero como en este caso es Argentina,
0: pues no
1: lo anularon. E incluso los de la misma transmisión, para que vean que no soy yo, dijeron que el VAR no había puesto las imágenes como si las pusieron con el gol de Egipto. ¿A qué me refiero? Ambas jugadas se desprenden de una supuesta falta previa. Hay una descolgada por parte del equipo, en este caso de los egipcios, después de los argentinos.
0: Así es.
1: Ambas jugadas terminan en gol, pero a los egipcios les dicen, mi rey, es que, o sea, sí anotaste gol, pero pues no te fijaste que antes hiciste una falta.
0: Sí, claro.
1: Y luego llegaron los argentinos y, no, ¿falta? Ay, yo no vi falta. ¿Qué? ¿Hubo falta?
0: ¿Hubo falta?
1: Entonces, pues, no les cobraron nada y tampoco no sale en el VAR.
0: No, pues no les conviene, porque si no iba a empezar... a ver ese tipo de situación. Pero no es necesario, amigo.
1: Pero bueno, aquí ya...
0: Si sabes de fútbol, claro que te vas a dar cuenta.
1: Ah, sí.
0: Pero bueno.
1: Mira, por ejemplo, ahorita estoy así scrolleando.
0: Sí.
1: Robo de Argentina. Estamos ante uno de los robos más grandes de la historia del fútbol. Hace rato había leído otro comentario de que otra vez, ¿no? Empañando el marcador, los árbitros, ¿no? Porque, a ver, otra vez vuelvo a repetir, que quede claro. A mí me da igual lo que haga Lionel Messi o lo que hagan los argentinos. Ellos realmente son los menos culpables, ¿no? Porque estas decisiones polémicas vienen del arbitraje, no vienen de ellos. Pero bueno, por ahí otra vez decían, puro robo, ¿no? Dice por acá.
0: Puro robo.
1: Y eso es lo que estoy viendo así en el,
0: a través de
1: en el Facebook, a través de redes sociales. En el escroleo, ¿no? Entonces, pues sí.
0: Ni modo. Así es que pues... Esperemos a ver cómo se empieza a desenmarañar todo este enredo. ¿Quién será el ganador de esta Copa del Mundo? No lo sabemos.
1: No lo sé.
0: Y ahora ya no lo sabemos, porque puede hasta ganar el equipo de Don Juan de aquí de la vuelta. Es que, amigo, cada cosa que pasa y no me extrañaría que Argentina quede campeón. Si así como les ayudan.
1: Pues sí.
0: Pasan. Mío. Bueno.
1: Pues sí, otra vez.
0: Otra vez.
1: Lo que decía hace ratito, decisiones arbitrales que empañan el triunfo de una selección.
0: Y que sí da coraje, la neta, porque dices tú, bueno, la gente se prepara para dar lo mejor de sí, para que estas cosas sucedan, pues mejor no vengo.
1: Es que lo que yo digo, imagínate si todo el mundo se da cuenta, ni modo que ellos ahí no se den color.
0: Ay, claro que sí, pero pues bueno, lo que sí es...
1: Pero bueno, también no me sorprende porque la FIFA ha sido señalada muchísimas veces a lo largo de su historia con cosas de corrupción, desfalcos de dinero...
0: Muchísimo.
1: Decisiones en pro, entre comillas, del fútbol que terminan significando entradas multimillonarias... decisiones de partidos en América, en Europa principalmente, ¿no? Con títulos que de repente dices, Caracas, ¿no?
0: ¿Cómo, por qué? Sí,
1: pero pues
0: claro.
1: Que terminan significando
0: algo.
1: Muchísima entrada de dinero a través de patrocinadores, a través de gobiernos que logran financiar este tipo de espectáculos deportivos, ¿no? Y vuelvo a repetir, o sea, que quede súper claro, los argentinos, Messi, yo no tengo nada contra él. ¿No? Hablo desde la razón del fútbol, porque es un deporte que me gusta, y de los beneficios que sí tienen, ¿no?
0: Fíjate
1: los seleccionados, pero ellos no son culpables.
0: ¿Cómo se ha venido empañando hasta el deporte en los malos manejos o en los malos, en las malas mañas del dinero, amigo?
1: Ah, pues sí.
0: Dejan de hacer lo que saben hacer, que
1: dicen
0: es...
1: Dicen por ahí que el dinero corrompe.
0: Jugar fútbol, hacer que pues, los equipos hagan lo suyo. Y en cualquier deporte, que genere lana, pienso que se maneja de la misma manera como en el fútbol. Pero pues bueno, lo que sí, amigo, es que yo me sorprendí que muchos de los jugadores qué buenos son para correr, para saltar, para... Pues, son atletas de alto rendimiento con la extensión de la palabra. 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
1: Oye, thank you very much. 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
0: Amigo, pues suerte al partido de las 2 de la tarde. 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Uh-huh. Ponen el fútbol, están comiendo delicioso. Ahí se quedan otro rato más, a gusto.
1: Un buen partido el que nos espera, de los suizos y contra la selección de Colombia.
0: 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Vámonos rapidísimo con esta rolita de Panteón Rococó. Arréglame el alma. Dice, arránclame el alma.
1: ¿Qué?
0: Arráncame el alma, no, es arréglame el alma. Y nosotros continuamos. Es que arréglame y arráncame son cosas diferentes.

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7: En Dallas, España se impuso 1-0 a Portugal con gol agónico de Mikel Merino al minuto 90, dejando fuera a Cristiano Ronaldo en su último mundial. Mientras tanto, en Seattle, Bélgica fue contundente y goleó 4-1 a Estados Unidos, asegurando su pase a cuartos de final, donde se enfrentará a la Furia Roja. Dato curioso, España es la única selección que ha llegado a cuartos de final de este mundial sin recibir un solo gol en contra. Un récord histórico para los españoles.
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0: 12:31 aquí en el puerto de Manzanillo y nosotros continuamos con más del programa. Antes de continuar con lo siguiente, amigo, preguntarte, ya si la gente de plano dices que ya estoy cansado de este trabajo, estoy cansada de este trabajo, quiero algo mejor, algo de categoría, donde me vaya muy bien, ¿dónde tienen que ir, amigo? ¿O qué tienen que hacer?
1: ¿Para qué, amiga? ¿Para qué?
0: Para que sí, para que ganen más, para que México sea productivo y tenga mucho dinero la gente que vive en México.
1: Ah, pues tienen que ir a hacerse super mega y para el churro contra mega millonarios.
0: Con
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0: Ay, me encanta cada que dices ese comercial.
1: 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No necesitas tener experiencia. Amiga, alguna. Imagínate, voy a pedir jale. No, oh, pues vengo así. ¿Pero qué? No, pues es que... ¿Qué? 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
0: 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No, pero la verdad es que sí se necesita muy buena actitud. 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
0: tiene valor y también estén listos para pertenecer al equipo de Alfred H. Knight, porque pueden pertenecer también a la posada de este fin de año. Si eso es lo que les apura. 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
1: Aguchi,
0: 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Es que iba a decir la avellana.
1: ¡Córrele, amiga!
0: Así es que, oye, amigo, vamos. Iba a decir, amigo. ¿Te parece si nos vamos rápido a un corte comercial?
1: ¡Vámonos!
0: Vámonos a un corte comercial porque tenemos invitados en cabina. ¡No se despegue!
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0: Son las 12 del mediodía con 42 minutos aquí en el puerto de Manzanillo y estamos de regreso porque ya tenemos a nuestros invitados en cabina. Con nosotros se encuentra el mero mero, director de BK Models, nuestro queridísimo amigo Andrei. ¿Cómo estás, amigo?
1: ¿Cómo estás? Gusto en verte. Oye, qué guapa, ¿eh?
0: Ah, muchas gracias.
1: Es que estamos hablando hoy de imagen de la academia y te traigo unas grandes amigas y egresadas ya a unos días. También estamos nosotros como academia y escuela de modelaje en tiempos de graduación. ¿Cómo ves?
0: Súper bien y sobre todo guapísimas, guapísimas las chicas que están aquí con nosotros. ¿Por qué no nos las presentas, Andrei?
1: Así es, mira, te voy a presentar al primer bloque. Ellas son alumnas de la octava generación y bueno, vamos a iniciar de este lado. Por favor, adelante.
2: Hola, buenas tardes. Soy Mariana Cienfuegos, tengo 17 años y somos de la octava generación llamada Evolution. Y los queremos invitar a que nos acompañen este fin de semana, el día domingo 12 de julio, a nuestra graduación.
0: Súper bien. Y también tenemos a otra chica que se llama... Hola.
3: Luz Ángela. Hola, buenas tardes. Yo me llamo Luz Ángela Mendoza Félix y queremos invitar a nuestros familiares y a nuestros amigos a nuestra graduación de la octava generación.
0: Perfecto. ¿Y qué vamos a tener en esta graduación? Si nos platica un poquito, por aquí tenemos a Dianita. A ver, Dianita, platícanos.
4: Hola, muy buenas tardes. Lo que vamos a poder presenciar el día 12 de julio será principalmente una hermosa sincronía de coreografías que hemos planeado, lugares, también un poco de dinámicas, con respecto a una dinámica que estamos formando con diseños de modas. En este caso van a dar lugares para quién hizo el mejor desempeño en cada uno de sus diseños, que esa es la temática de esta temporada.
0: Interesante. Y no nada más, si ustedes pueden escuchar escuela de modelaje, no nada más es nada más subir a las chicas a la pasarela, sino que es una preparación completa y diferente, que se ha cambiado esta manera de pensar de lo que son las pasarelas para desde las pequeñitas. Mal recuerdo, Andrei, tú me lo puedes decir, las edades de las pequeñitas en las cuales ya están preparándose para ser grandes personas y no nada más cómo actuar ante la sociedad, sino para sí mismas, ¿no?
1: Así es, mira, tenemos este proyecto que se llama BK Models, Academia de Agencia de Modelos, que llega a su octava generación este fin de semana. Y como bien lo comentó Diana, concluyen, pero van a presentar un proyecto de diseño de modas a través de la materia de diseño, dirigida por la licenciada Carla Denise. Presentan este gran proyecto y además hacen coreografías de baile, también de igual forma el hablar en público, como bien lo escuchaste. Son personas cortas de edad que al final de cuentas desarrollan sus habilidades, el hablar en público, el presentarse, el proyectarse en diferentes facetas, desde un traje de baño, vestido de gala, traje casual, y obviamente es un show, es un fashion show el que van a mostrar, van a bailar, van a modelar, van a hablar y van a presentar este proyecto. Te quiero platicar que hicieron bosquejos. Primero les enseñaron a crear una colección, obviamente les hablaron de la personalidad, los colores, todo. Y bueno, ya están a punto de graduarse, no es tan fácil, llevan más de 3 años con nosotros, literal. Es todos los fines de semana, ellas se preparan y bueno, estamos aquí con la finalidad de invitar. Ese es el primer bloque. Si me permites, quiero presentarte al siguiente bloque rápidamente.
0: Porque, de chicas que estarán...
1: Bueno, cabe aclarar, 9 las chicas que se gradúan este año. Cada año, así como las escuelas normal para toda la gente que nos está escuchando, cada año sale una nueva generación. En este caso es la octava generación. Te voy a presentar al segundo bloque. Y bueno, viene una parte representativa de ellas y es muy importante escucharlas porque realmente están jóvenes, están pequeñas, ¿no?
0: Están pequeñitas, pero bien preparadas, por supuesto. A ver, por aquí tenemos a...
5: Brisa Ojeda.
0: Hola, Brisa, ¿qué tal? ¿Cómo estás? Y también nos acompaña...
5: Melanie Toscano.
0: Platícanos un poquito, Melanie, ¿qué ha sido para ti pertenecer a esta Academia de Modelaje?
5: Para mí ha sido algo muy importante, ya que me ha ayudado en varias cosas. Por ejemplo, a superarme personalmente. Yo tenía muchos miedos, ya no, gracias a esta academia.
0: Y, por ejemplo, tenemos acá a Brisa, que nos puede platicar un poquito acerca de qué ha sido o qué ha representado pertenecer a esta octava generación, si no me equivoco, de pertenecer a esta Academia de Modelaje.
6: Pertenecer aquí en la academia ha sido muy bonito porque también he podido creer en mí como profesionalmente. Aprendí a hablar en público con mayor seguridad, a perder el miedo, a expresar mis ideas y a confiar más en mí. Además, desarrollé valores como el respeto, la responsabilidad, la puntualidad y el compromiso. También aprendí la importancia del trabajo en equipo, la perseverancia y la constancia para alcanzar mis metas.
0: Es interesante, André, lo que escucho por parte de ellas, porque efectivamente son chicas que están preparadas para hablar en público, que a lo mejor a muchos de nuestros jóvenes, tanto como chicas o chicos, porque esta no nada más es una academia, a lo mejor de chicas, pero también existe la posibilidad de que los chicos que tengan, por ejemplo, este tipo de inseguridades desde temprana edad puedan ser parte de...
1: Mira, actualmente la academia se abrió en un principio para hombres y mujeres, pero... Entiendo el tabú, los miedos, el qué dirán, pero como tú ahorita rápidamente lo acabas de apreciar y la gente que nos está escuchando, las niñas recibieron un sinnúmero de materias totalmente distintas. Ellas estuvieron con nosotros desde 14, 15, 16 años. Yo creo que ellas, si te platican su historia, bueno, no nos alcanzan estos pocos y largos a la vez minutos, pero de verdad recibieron clases de automaquillaje, acondicionamiento físico, pasarela, oratoria, dinámicas de destreza, trabajo en equipo, diseño de modas, de al final de cuentas, inglés, introducción al inglés. ¿Con qué finalidad? Desarrollarles esa inquietud de la superación constante, que realmente todos queremos mejorar la imagen, pero una vez que bajas de peso o una vez que mejoras aprender a vestirte, pues es que la imagen va todo en conjunto. Va el hecho de que tú te desarrolles públicamente, en lo privado, en lo familiar, en lo profesional. Entonces, es hacerles ver que todo tu cuerpo habla. De hecho, mucho algo de lo que se hace ver en la academia es que antes de hablar tú, tu cuerpo ya dijo todo. Entonces, de una u otra manera, es importante inculcarles que tienen la oportunidad de conquistar sus sueños, de trabajar en ellos. En lo particular, hacemos siempre este festival con la finalidad de que la gente descubra más allá lo que hay en la academia. Tenemos un Instagram, obviamente, es BK Models México, pero una portada que ahorita ellas están haciendo la campaña no te dice todo lo que ellas te pueden decir. O sea, realmente ellas, si te fijas, pues fueron entrevistas por separado y todas hablaron de miedos, de crecimiento personal. Ninguna habló lo que normalmente pudiéramos pensar. Tacones, que traen unos tacones altísimos. O sea, no mencionaron lo que pudiéramos pensar como oyentes, ¿no? Como radioescuchas. O sea, de que hay moda, pasarela. No, es que realmente déjate de subirte a los tacones. Es vencer el miedo de pararte en un escenario, de proyectarte, de conocerte, de aceptarte, de amarte. Eso te da la oportunidad de realmente tener una personalidad. Estoy muy orgulloso de esta generación. Son 9 chicas. Hacen un desfile de modas muy bonito este fin de semana en el Salón de Eventos Marbella. 2 funciones. Estamos hablando de 4:30 y 6:30. Y obviamente hay venta de boletos para quienes gusten acompañarnos, o de igual manera que nos sigan en nuestras diferentes redes sociales. Pero a todas las 9 chicas que en esta ocasión se gradúan, la verdad estamos muy orgullosos de ellas, muy contentos por cómo se han desenvuelto.
0: Interesante, André. Y entonces recuérdanos nuevamente dónde va a ser este gran evento y pues qué nos espera.
3: Es en el Salón Eventos Marbella.
1: Ok, es en punto de las 4:30 y 6:30, y la venta de boletos, te vamos a pasar el número telefónico.
6: Es al 314-125-1422. Ese es el número de la directora, Rosa Marta de la Mora, de BK Models México.
0: Muy bien, perfecto. André, pues no me queda más que agradecerte, y para toda la gente que quiere o que quiera ser parte de esta Academia de Modelaje, ¿a dónde se pueden comunicar para más información?
1: A este mismo número telefónico se pueden comunicar, porque regresamos a clases el 5 de septiembre, es nuevo ciclo escolar. Cabe aclarar que ellas son las avanzadas, la octava generación, Evolution, es un nombre que ellas mismas lo denominan. De hecho, representa muy bien la academia. ¿Por qué? Porque realmente ha evolucionado la academia. Simplemente de este ramillete, aquí tengo una compañera que se va a España a modelar. Wow. En menos de 3 semanas estamos en España con un grupo de compañeras ya modelando a nivel internacional. Entonces, esto me da muchísimo gusto, porque se están logrando cosas muy interesantes para ellas, no solamente a nivel estatal o nacional, sino también a nivel internacional y a muy corta edad, teniendo resultados muy fructíferos. Entonces, si la gente desea saber, conocer de lo que es BK Models México, que sigan nuestra red social, por favor, a ver quién se la sabe, por favor, para que de igual manera la repitan, porque mira, uno puede decir maravillas, pero la red social es muy importante.
6: Mi red social me pueden encontrar en Instagram como brisa.ojeda.90.
5: Mi red social es Melanie Toscano 2018.
0: Perfecto. ¿Tenemos más redes sociales por ahí?
4: Sí, claro. Principalmente la de BK Models México, que es bkmodels.mexico. Para que nos puedan seguir.
0: Para que los sigan a través de las diferentes redes sociales. Así están en Instagram, en Facebook y en las aplicaciones que ustedes más sigan, ¿no?
1: Así es. Para que todos los chicos, sobre todo las mamás que están escuchando ahorita, oye, este verano no va a haber curso, cabe aclarar, de verano, porque nos vamos, de hecho, nos vamos a Europa. Más de 5 niñas van a Europa. Te comparto al Mr. Spain, al Miss Spain, al Miss Teen Spain y obviamente a modelar en Europa, van para allá este verano. Y también tenemos nuestro campamento de verano, pero es exclusivo para los alumnos. Realmente no descansan. Tenemos el campamento de verano 11, 12 y 13 de agosto, 3 días intensos, talleres recreativos de superación personal, diferentes actividades, sesiones de fotos, vencer miedos, modelar en la calle, allá en Mazamitla, lo hacemos muy padre, 11 y 12 y 13 de agosto, y regresamos a clases el 5 de septiembre. Pero hoy por hoy, este fin de semana, en el Salón de Eventos Marbella, tenemos dos funciones, una es a las 4:30 y otra a las 6:30 de la tarde en BK Model México, Salón de Eventos Marbella.
0: Pues muchísimas gracias, André, y les recuerdo nuevamente los teléfonos, que es el 314-125-1422, para más información, para la venta de boletos, y si quieren pertenecer a otra generación, que próximamente en septiembre van a tener, pues pueden hacerlo también a través de estos números de teléfono. Muchísimas gracias, chicas, muchísimas felicidades para las que se van a viajar y a modelar.
7: Muchas gracias.
0: Y que la pasen muy bien. Muchísimas gracias, André, como siempre.
1: Gracias a ustedes.
0: Así es que nosotros, amigos, vámonos rapidísimo a un corte comercial y continuamos en su programa Wake Up Turquesa.
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Antes de convertirse en una leyenda del fútbol argentino, Diego Maradona tuvo una estrecha relación con la música. Durante su carrera, fue amigo de grandes artistas como Andrés Calamaro y Manu Chao, quienes incluso le dedicaron canciones. Pero uno de los homenajes más famosos llegó de la mano de Rodrigo Bueno, quien lanzó el tema La Mano de Dios en el año 2000. Una villa nació, fue deseo. La canción se convirtió en un clásico popular en Argentina y demostró cómo es que pocos futbolistas han trascendido fuera de las canchas para convertirse en un auténtico ícono cultural. ¡Grande!

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0: estamos de regreso nuevamente con ustedes a través de su 92.9, por supuesto, y a través de las ondas hercianas. Oigan, déjenme decirles que ya nos vamos a despedir de todos ustedes porque ya casi nos tenemos que ir. Pero a ver el partido allá con Mariscos El Capi. Así es que, amigo, ya hay que despedirnos rapidísimo. Si tenemos pendiente patrocinadores, alguno que nos quede por ahí en el tintero.
1: No, es, ya vámonos, amiga.
0: Es momento de decir adiós.
2: Oigan, y recordarles que al rato va a haber este super mega encuentro de la selección de Suiza contra los colombianos. Va a estar bueno, va a estar bueno.
0: Vamos a verlo. Porque
2: en punto de las 2 de la tarde.
0: En punto de las 2 de la tarde, pues sí, que aquí nos amanezcos el Capi. Ahorita vamos aquí rapidísimo. Vamos para allá. Sí, y ahorita que. Fíjate que ahorita que está medio nublado, pero está el calor a todo lo que da.
2: No, está con Tokio,
0: Está con todo. Yo dije, ay, ahorita que está nubladito, un caldito de mariscos acá sabroso. No, hombre, mejor échenle un aguachile. Así es que, pues bueno, oigan, pues yo ahora sí nos despedimos. Cuídense mucho, pásenla súper bien, coman rico y nos escuchamos el día de mañana a partir de las 11 de la mañana. Ya lo saben, aquí tienen una cita con nosotros. Mi nombre es Adriana Maldonado y fue un placer haber estado con todos ustedes.
2: Yo soy Alejandro González Pulga, nos despedimos, pásenla increíblemente bien, que tengan una excelente tarde de martes 7 de julio, y ya, casi rayándole en punto de la 1 de la tarde, nos despedimos. Nos escucharemos de nueva cuenta el día de mañana a las 11 de la mañana a través de las ondas hercianas del 92.9 Radio Turquesa.
0: Radio Turquesa, que no se le haga tarde, hijo de la regijurria, me lo borró.
1: No se le haga... rola!
0: ¡No! Sí. Me borró el corte comercial. Ay, no, qué cosas. Vámonos, porque continuamos con El Marinero. No se le haga tarde.
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4: La 1:00.
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5: En Dallas, España se impuso 1-0 a Portugal con gol agónico de Mikel Merino al minuto 90, dejando fuera a Cristiano Ronaldo en su último mundial. Mientras tanto, en Seattle, Bélgica fue contundente y goleó 4-1 a Estados Unidos, asegurando su pase a cuartos de final, donde se enfrentará a la Furia Roja. Dato curioso, España es la única selección que ha llegado a cuartos de final de este mundial sin recibir un solo gol en contra. Un récord histórico para los españoles.
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8: 1:16, 33 grados.
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3: 1:18.
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11: 1:33.

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2: 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Antes de convertirse en una leyenda del fútbol argentino, Diego Maradona tuvo una estrecha relación con la música. Durante su carrera, fue amigo de grandes artistas como Andrés Calamaro y Manu Chao, quienes incluso le dedicaron canciones. Pero uno de los homenajes más famosos llegó de la mano de Rodrigo Bueno, quien lanzó el tema La Mano de Dios en el año 2000.
5: Una villa nació, fue deseo.
2: La canción se convirtió en un clásico popular en Argentina y demostró cómo es que pocos futbolistas han trascendido fuera de las canchas para convertirse en un auténtico ícono cultural.

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1: Las 2:01. 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

0: ¿Qué tal? ¿Cómo están? Un gusto saludarles. 2:03 ya con 3 minutos en este, pues, martes 7 de julio. Les saludamos con muchísimo gusto, con mucho agrado. Gracias por acompañarnos. Saludos a toda la gente que sigue nuestra señal a través de Radio Turquesa 92.9 en distintos puntos, los distintos municipios del estado. Cubrimos parte de Michoacán, parte de Jalisco, hasta donde llega nuestra señal. Reciban un cordial saludo, por supuesto, la hora pico ya en esta tarde de este martes. Pues arrancamos con la información y hoy de manera muy especial, pues tenemos la participación importante. Hoy nos acompaña, y a quien agradecemos la comunicación, la presidenta con licencia del municipio de Manzanillo, es Rosy Vallardo, a quien saludamos con mucho gusto. Rosy, ¿cómo estás? Un gusto, buenas tardes.
1: Hola, ¿qué tal? Buenas tardes a ti, a todo tu equipo y a todos los que nos escuchan a través de tu medio. Un saludo.
0: Oye, Rosy, platícanos, porque tuvimos la oportunidad justo en la semana pasada de conversar en este tema del registro, por supuesto, también las asambleas, la defensa de la transformación y la soberanía, justamente, que es parte de lo que se está viviendo. Pero ahora nos platicabas Colima, Villa de Álvarez, ahora por fin, bueno, pues también aquí en Manzanillo. Platícanos, ¿qué ha pasado al momento y a la fecha? ¿Cómo vamos en estos recorridos importantes?
1: Bueno, primero que nada, muchas gracias por la invitación aquí a que nos escuchen las y los manzanillenses. Vamos muy bien, a mí me da gusto ver cómo la gente está plenamente informada, plenamente consciente de las distintas formas de gobernar, de la diferencia exacta entre las viejas formas de hacer política y cómo hoy es que hacemos las personas que emanamos de este movimiento, pues una forma distinta de hacer política, una forma más cercana, una forma definitivamente más sensible. Y así como lo mencionas, pues este paso, digo yo, que se dio hacia la aspiración de la coordinación de los esfuerzos estatales para defender la transformación y la soberanía, pues es un paso que doy con muchísima fuerza, con muchísima convicción. Digo, al final de cuentas son decisiones difíciles, pero siempre vamos a estar ahí, sobre todo cuando sea un acto de responsabilidad superior. Es decir, que aseguremos que los resultados que hemos construido en Manzanillo tengan un mayor impacto también a nivel estatal. Yo siempre digo que Manzanillo tiene la fuerza para eso y más. Y bueno, pues hoy estamos aspirando a coordinar esa parte de la coordinación de la defensa de la transformación, y muy contentos con la apertura de la gente, con la participación de la gente, con la reflexión de la gente, y pues así seguiremos de menos todo lo que resta de julio.
0: Rosy, pues la verdad es que el epicentro de la transformación, y somos completamente de aquí y nos sentimos orgullosos de todo el trabajo que día con día se genera, de que somos uno de los promotores en el tema de desarrollo económico de todo el país, incluso a nivel nacional e internacional, vistos, y sobre todo también pues tenemos pues muchas iniciativas. Definitivamente Colima, definitivamente Manzanillo, pues ha destacado en los últimos años, sobre todo por presentar proyectos, iniciativas y convertirse justamente en esto, ¿no? En ser el principal promotor de muchas cosas a nivel estatal y nacional.
1: Yo digo que Manzanillo es punta de lanza en muchas cosas. Mira, Manzanillo, además de ser el puerto más importante a nivel nacional en carga contenerizada, es el corazón de la economía en Colima, en todo el estado. Es pieza clave, además, para la competitividad en todo México, en todo nuestro país. Ese liderazgo económico que tenemos como municipio es natural. Todo ese desarrollo del estado va de la mano con la expansión del recinto portuario, que ya hemos escuchado, y claro, evidentemente también con un ordenamiento territorial estratégico, que todo el desarrollo que viene para Manzanillo impacte positiva y ordenadamente a todo el estado. Y como bien lo decías, además somos pioneros, punta de lanza en muchas cosas en Manzanillo. Si bien hay que decirlo, todavía hay bastantes retos, pues estamos hablando de que llega la transformación a Manzanillo apenas hace alrededor de 20 meses. Claro que para atrás había 20, 30 años o más de abandono, lo vemos en nuestras calles, donde hay calles que no tenían 40 años o más sin siquiera un mantenimiento. Pero hoy estamos viendo y sacábamos cuentas justamente de los del tiempo que se estuvo en la presidencia, estamos hablando de una calle cada 15 días durante el tiempo que permanecimos, ¿no? Si lo quieres poner desde esta perspectiva, una campaña de bacheo permanente, obras históricas que vienen para Manzanillo que se anunciaron en su momento con la presidenta Claudia Sheinbaum, estos tres puentes, el puente del Barrio 5, el puente de la Flechita y el puente de la entrada a Manzanillo. ¿Por cuántos años las y los manzanillenses no demandamos que la entrada a Manzanillo pues fuera digna, fuera bonita, fuera alegre para nuestros turistas que nos visitan, ¿no? Y hoy finalmente pues ya va a arrancar ese puente tan esperado ahí en la entrada, en el ingreso principal a Manzanillo. Uh-huh. Somos punta de lanza en Manzanillo en términos de obra pública, una inversión histórica, pero también lo somos en términos de servicios públicos. Por ejemplo, recordarán que cuando llegamos pues los camiones como no estaban pagados, tuvimos que regresarlos, etcétera, y hoy ya tenemos 5 camiones de recolección de basura nuevos, se cambiaron los horarios, se están reubicando algunos puntos que no debe tirar ahí basura para que la gente pueda ver todavía más bonito. En términos de servicios públicos también se instalaron 1,600 luminarias nuevas en lugares donde ni siquiera había iluminación. Vamos a modernizar los semáforos que ya se anunció también en su momento. Viene temas de iluminación estratégica y también hubo temas de iluminación estratégica, por ejemplo, el libramiento Miramar Peñitas, que estaba totalmente abandonado, oscuro, el mirador Solidaridad, que también hoy tenemos ya iluminado y digno para que las familias lo visiten, o también comunidades como La Rosa, donde había espacios donde no tenían, o el Llanito de la Marina, que ni siquiera tenían iluminada su parquecito, su canchita. Y además, en términos de seguridad, también somos punta de lanza en todo el estado. No hay ningún otro municipio que haya adquirido, en coordinación con el estado y la federación, 64 patrullas nuevas. No hay ningún otro municipio o presidente municipal que haya pues tenido el valor también de hacer la depuración de la policía, es decir, de restaurar la confianza de la ciudadanía en su policía a través de pues detener los elementos que no eran apropiados para estar dentro de la corporación, ¿no? Y en términos de bienestar, pues ni se diga, tenemos becas de 9,000 pesos para nuestros estudiantes universitarios. Ahí somos punta de lanza a nivel nacional incluso. Somos el único municipio a nivel nacional que tenemos esta beca. En términos de bienestar animal, tenemos el primer centro a nivel estatal, el primer reglamento que castiga el maltrato animal. Y yo creo que hemos avanzado las y los manzanillenses mucho. Todavía tenemos muchos retos, por supuesto, pero vamos a seguir avanzando y vamos a seguir defendiendo la transformación hoy, insisto, a nivel estatal, porque estamos convencidos que Manzanillo tiene mucho que aportar a todo el estado.
0: Sí, es correcto. Y hablando de la aportación al estado, creo que esta decisión importante que has meditado y que has resuelto llevar a buen término, pues es justo eso, ¿no? ¿Qué te llevarías de Manzanillo al estado?
1: Pues primero que nada, esa fuerza de su gente, ¿no? Creo que las y los manzanillenses tenemos una fuerza, una convicción y una altura de miras estratégica que abonaría muchísimo a todo el estado. Y con esa fuerza, con esa convicción, es que hoy me encuentro caminando todos los municipios del estado. De verdad que en Manzanillo, y hoy me tocó recorrer las calles de Manzanillo y hoy nos toca asamblea por la tarde en Manzanillo también, se vive una alegría, una fuerza única, porque estamos emocionados, las y los manzanillenses nunca antes habíamos podido ser, ¿no?, esa fuerza que coordinara a nivel estatal, y me siento muy respaldada por todas las y los manzanillenses. Yo de verdad espero que Manzanillo logre consolidarse como coordinador estatal, porque aportamos muchísimo al estado.
0: Sí, y que por cierto, estuviste ahí en el barrio 3, estamos viendo parte de lo que, bueno, tus ayer, redes sociales, sí, justamente, y hoy, pues, visita casa por casa, Marimar también, para que estén preparados, pues, toda la ciudadanía que nos escucha en esta zona. ¿Qué te comentan, qué te han dicho, sobre todo, nuestros hermanos manzanillenses?
1: Pues justo estamos hablando de cómo tenemos hoy una ciudadanía bastante despierta, bastante reflexiva, bastante informada. Ellos mismos en las asambleas participan y comparan, ¿no? Hacen esta comparativa de cómo hoy tenemos gobiernos sensibles, gobiernos que hacen justicia social, es decir, que en lugar de concentrar los recursos en privilegios para unas cuantas personas, ellos comparan además el tema, por ejemplo, recordarás de la pensión de los expresidentes, ¿no? Uh-huh. O de la pensión de los exfuncionarios, que está ahí exfuncionarios que tenían hasta 1,000,000 de pesos mensuales en pensión. Y hoy dicen, es que este recurso llega a las personas que más lo necesitan, llegan, por ejemplo, a los abuelitos, a las abuelitas que ya trabajaron toda su vida, y especialmente a las mujeres, que les llega desde los 60 años, que es justamente una remuneración a todo lo que han hecho nuestras mujeres de Manzanillo y de México. Han cuidado hijos, nietos, la casa, y hoy representa esto un apoyo para envejecer de manera digna, porque pues bueno, muchas mujeres a partir de los 65 años ya les cuesta más trabajo trabajar, a lo mejor ya tienen más dificultades para movilizarse, etcétera. Entonces justo es esta pensión, y ellos mismos lo ejemplifican así, ¿no? Antes pensiones para expresidentes, 1,000,000 de pesos por persona, y ahora pues una pensión universal que le sirve a las y los adultos mayores y que nos ayuda además. Esto es muy importante porque no lo debemos ver solo en términos de un apoyo social, lo debemos ver también en términos de que cada colonia que tiene sus adultos mayores con esta pensión también ayuda a dinamizar la economía de los alrededores de esa colonia o de esas calles, porque hoy el abuelito puede salir a comprar pues su despensa, sus cosas ahí alrededor, y activar y dinamizar sobre todo la economía de los alrededores. Entonces, esta es una estrategia, pues no nada más lo dejaría en términos de un apoyo, de sí, un programa social. Es una estrategia integral para llegar a más oportunidades, a tener un mejor México, y a mí de verdad que me alegra mucho cuando la propia gente te lo pone en este tipo de ejemplificaciones. Eso significa que tenemos una sociedad informada, despierta y reflexiva.
0: Rosy, ¿llevarás este mensaje a los demás municipios, 10 municipios del estado?
1: Sí, por supuesto, no, y no solamente este mensaje, sino también nos llevamos los grandes ejemplos que tenemos en Manzanillo, ¿no? Porque en Manzanillo hemos demostrado, por ejemplo, en la sola beca, por retomar uno de los ejemplos que dábamos hace un momento, la beca de 9,000 pesos que le damos a las y los universitarios, que yo les digo es para que no exista pretexto alguno de seguir estudiando la universidad. No hay, yo creo que mayor anhelo en los abuelitos, en los padres, en las madres, de ver a tu hijo terminar la universidad, porque eso significa o representa que va a tener mayores oportunidades o mejores oportunidades de las que tuvimos nosotros. Entonces, esta beca, por ejemplo, que luego de repente en otros municipios me preguntan, es que ¿cómo le haces? ¿Cómo es que acá en Manzanillo sí alcanzó y en otros municipios no alcanza? Pues es bien sencillo, simplemente gobernar con sensibilidad y gobernar con honestidad y con transparencia, siempre pensando en la gente, siempre pensando en cómo vas a regresar el recurso de la gente a través de obras, de programas, de servicios, etcétera. Esa es la forma en la que lo hacemos acá, y por supuesto que estamos compartiendo esa fórmula con todo el estado, porque no hay pretexto, lo vemos a nivel nacional, lo vemos a nivel municipal con las colibecas computadoras de nuestra gobernadora. Antes simplemente el recurso no es que no existiera, simplemente no se utilizaba en la gente, se utilizaba en beneficios propios, y hoy lo ponemos al servicio y a la confianza de la ciudadanía. Y un buen ejemplo es este de las becas, ¿no? A nosotros nos costó 30,000,000 de pesos becar a más de 5,000 estudiantes universitarios manzanillenses. Y ante en la anterior administración, por ejemplo, de Movimiento Ciudadano, pues esos mismos 30,000,000 los invierten, pero en ellos mismos, no se los llevan a través de bonos. Entonces, es bien sencilla la fórmula. Gobiernas para la gente, le regresas el recurso a la gente y trabajas para la gente. Y cuando tienes esa convicción de hacer las cosas para la gente, para mejorar tu espacio, tu municipio, tu país, definitivamente salen mejor las cosas.
0: Rosy, conceptos fundamentales que abanderan esta defensa: transformación, soberanía. ¿Por qué se debe defender la soberanía en México?
1: Principalmente hoy estamos viviendo un contexto geopolítico en donde justamente estas personas de las que estamos hablando, PRI, PAN, Movimiento Ciudadano, hoy buscan volver a implementar aquellos sistemas que tenían anteriormente, ¿no? Número uno, pues basado en privilegios y en el recurso concentrado en unas cuantas personas nada más. Y número dos, pues gobernando siempre de la mano y abriéndole la puerta a otros países para permitirles que no solamente intervengan en términos de seguridad, sino que también intervengan en términos de abrirle las puertas para llevarse nuestros recursos, ¿no? A las y los mexicanos ya esto va mucho más allá de partidos, mucho más allá de movimientos sociales. A las y los mexicanos nos ha costado más de 100 años tener nuestra soberanía, defenderla, nos ha costado mucho, nos ha costado generaciones. Y justo es que hoy nos unamos las y los mexicanos para defender ese tema, para defender la soberanía nacional, porque es injusto que personas que por solo recuperar el poder, por tener unos cuantos privilegios para unas cuantas personas, pues intenten, yo lo que le digo es vender la patria, porque no hay otra denominación para mi gusto, es vender la patria, abrirle la puerta a otros países para que vengan por tus recursos, para que logren intervenir. Y lo dice el artículo de la Constitución, el artículo 39, si no me equivoco, todo poder público debe ser dimanado del pueblo. Nosotros, las y los mexicanos, tenemos el poder de elegir nuestros tipos de gobierno, el poder de defender nuestros recursos naturales, la soberanía alimentaria, la soberanía energética. Aquellas personas, pues, basan, estas personas de oposición, basan sus ejes centrales en privatizaciones. Ya nos lo demostraron, pues, a partir de los años 80 y de ahí en 40 años aproximadamente, intentaron privatizar todo. Bueno, lograron privatizar mucho, ¿no? Como, por ejemplo, nuestras televisoras a nivel nacional, el Canal 7 y el Canal 13, que lo vendieron, entre comillas, pero casi sí, lo regalaron. Hoy lo vemos convertido en una televisora privada. Telmex también fue privatizado, intentaron privatizar la educación, la salud, etcétera, ¿no? Entonces, yo creo que hoy tenemos un gobierno que procura, que trabaja en un contexto de justicia social y que genera bienestar al pueblo, que es lo más importante, y bajo ese contexto es que debemos seguir defendiendo no solo la transformación, sino más importante aún, la soberanía de las y los mexicanos.
0: Totalmente, y bueno, en este sentido, Rosy, y que estarás llevando a cabo, bueno, pues estas asambleas en los municipios, incluso casa por casa, aparte de lo que hemos visto también ahí en tus redes sociales y dando seguimiento, hay un sector de la población que son los jóvenes, que por este tipo de razones que has mencionado, pues la verdad es que han quedado indiferentes ante la participación, muchas veces social, muchas veces incluso hasta electoral. ¿Qué mensaje les darías tú justamente a estos jóvenes, desde el punto de vista humano, desde el punto de vista participativo y ciudadano?
1: Hay que informarnos, siempre hay que informarnos, y no solamente lo que sucede en la actualidad, hay que buscar hacia atrás, porque hoy a las juventudes a lo mejor les parece muy normal, entre comillas, que les llegue su beca de 9,000 pesos, que les llegue su computadora de la gobernadora, que les llegue la beca Rita Cetina, los de primaria, etcétera, sí, ¿no? Hoy parecería que así fue siempre, que toda la vida ha recibido esta ayuda, estos apoyos, y la realidad es que no. Entonces vamos un poquito a investigar hacia atrás, y hoy la investigación, chicas y chicos, realmente que no es tan dificultosa, porque hoy tenemos herramientas tecnológicas innovadoras como esta inteligencia artificial, ChatGPT, Gemini, más allá de otras herramientas, ¿no? Incluso hay redes sociales que tienen fuentes oficiales que podemos también utilizar para investigar un poco hacia atrás. A quienes les guste, quienes estén interesados, también nos pueden seguir en nuestras redes, también pueden asistir a las asambleas. De lo que se trata es de hacer esta comparativa. Yo les pongo un ejemplo a los jóvenes, o les ponía un ejemplo a los jóvenes cuando hacíamos la entrega de Unibeca, ¿no? Uh-huh. Yo les decía, hoy por hoy, en esta administración, que se diseñó, que se hizo la estrategia correspondiente para que ustedes pudieran tener 9,000 pesos, fue justo eso, fue una estrategia de fondo. Hoy la tienen, Y es muy importante que de aquí en adelante, y una gran responsabilidad, les digo, aparte, ellos tienen una gran responsabilidad de defender esto de aquí en adelante. Imagínate que más adelante llegue un gobierno que te diga, no, fíjate que no me alcanza, yo mejor me voy a dar un bono, o yo mejor me voy a hacer esta otra cosa. Definitivamente estamos también para defender eso. No debería de suceder, y las juventudes deberíamos de estar conscientes de que, pues, de aquí en adelante nos toca también ser responsables y defender eso que hoy tenemos y que antes no existía. Y también les digo la tarea, pregúntenles a sus papás, pregúntenles a sus abuelos si alguien alguna vez les ayudó para terminar sus estudios, alguna vez les dio una computadora, una beca de 9,000 pesos, y verán que no, que nunca fue así, al contrario, ¿no? Siempre las situaciones se iban complicando porque no había ni siquiera un aumento al salario mínimo, por ejemplo. Nuestros papás tuvieron que trabajar jornadas larguísimas porque el salario mínimo no llegaba más de 80 y tantos pesos cuando salió Enrique Peña Nieto, ¿no? Y hoy en día estamos hablando de un salario de 315 pesos y más todavía en la frontera, y aparte de la responsabilidad y del compromiso de que siga aumentando, ¿no? Porque pues la inflación continúa, el salario tiene que seguir aumentando, y todo eso antes no existía. Entonces creo que es una gran responsabilidad de las juventudes también voltear un poquito para atrás, para hacer una comparativa, no de los gobiernos ni de las personas, porque ha habido mucho, ¿no? Yo no digo que todas las personas de los gobiernos anteriores fueran malas, pero de los sistemas, de las formas de gobernar, de las formas de canalizar los recursos de los países, incluso los recursos naturales.
0: Correcto. Rosy, bueno, pues agradecidos el día de hoy, por supuesto, con la comunicación. ¿Algo más que te gustaría agregar?
1: Síganos en nuestras redes para que se informen. Igual ahí también les puedo estar compartiendo, y si les interesa de todavía más a profundidad, escríbanme, pero ahí les podemos estar compartiendo pues videos, links, análisis importantes que se hacen justamente para hacer esta comparativa de los gobiernos, de la vieja forma de hacer política, digo yo, y de las formas sensibles en las que gobiernan los gobiernos emanados de la transformación.
0: Correcto, pues un gusto saludarte, te mandamos un gran abrazo y estamos como siempre, bueno, pues con los micrófonos abiertos aquí a través de este espacio informativo Turquesa. Muchas gracias.
1: Nos vemos pronto por allá, muchas gracias, un abrazo.
0: Adiós. Pero pues es la presidenta con licencia, Rosy Vallardo, aquí en el municipio de Manzanillo, Colima. Vamos a hacer una breve pausa comercial. Nosotros volvemos.
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5: 225, 33 grados.
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8: En Dallas, España se impuso 1-0 a Portugal con gol agónico de Mikel Merino al minuto 90, dejando fuera a Cristiano Ronaldo en su último mundial. Mientras tanto, en Seattle, Bélgica fue contundente y goleó 4-1 a Estados Unidos, asegurando su pase a cuartos de final, donde se enfrentará a la Furia Roja. Dato curioso, España es la única selección que ha llegado a cuartos de final de este mundial sin recibir un solo gol en contra. Un récord histórico para los españoles.
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0: Bien, estamos ya de regreso, 2:00 p.m, ya con 32 minutos. Gracias por continuar con nosotros. Bueno, le comentamos que el día de hoy, dentro de las actividades de las autoridades, en este caso la gobernadora del estado, se llevó a cabo la jornada de reconstrucción mamaria. Ahí la gobernadora, bueno, pues reconoce la entrega del personal de cancerología, estas estrategias que, bueno, pues se han diseñado en tema de salud y que, tienen un patrimonio de beneficencia pública, federal y también estatal, y que se realiza, bueno, pues todo esto en el tema del beneficio de la población más vulnerable, que lamentablemente, bueno, pues padecen de este tipo de cáncer en este sentido. Así que, bueno, sobre todo, les digo, para la población vulnerable, se puso en marcha esta jornada de reconstrucción mamaria para sobrevivientes de cáncer de mama, que se realizará del 6 al 10 de julio, esto en el Instituto de Cancerología del IMSS Bienestar en Colima Capital. Ya se inició la jornada, ahí se va a poder atender a 6 mujeres con cirugías reconstructivas y prótesis de mama. En este sentido, la titular del Poder Ejecutivo Estatal destacó que se han generado inversiones en este instituto para garantizar mejor la atención como la que se da en este tipo de jornada. Así que el trabajo y la entrega se caracteriza, dijo, mencionó, así como el IMSS Bienestar, por la labor que permite, pues, una mejor atención. Vamos a escuchar parte de lo que mencionó la gobernadora del estado.
1: Y sabemos que no necesariamente todas las mujeres son candidatas a esta cirugía reconstructiva, pero y quienes sí lo son y quienes sí lo desean, porque también tenemos que respetar a quienes deseen no hacerlo, pero quienes sí lo son y quienes sí lo desean deben saber que haremos todo el esfuerzo desde el gobierno estatal y con todo el personal que está aquí presente para poder garantizar esa atención. Es dignificar la atención de salud, es dar un cierre completo a este proceso de enfrentar el cáncer de mama. Y si el cáncer de mama sigue siendo el principal cáncer que enfrentan las mujeres, que enfrentamos las mujeres en el estado y a nivel nacional, pues por supuesto que una de las principales cosas que estamos obligadas y obligados a hacer es a seguir promoviendo la revisión constante para procurar la detección oportuna, porque tenemos muchos ejemplos de detección oportuna que nos permiten salvar vidas. Y creo que no hay nada más importante para todas y para todos que la vida misma o la vida de un ser querido. Así es que hagamos cada quien la parte que nos toca, desde la prevención, desde la atención, desde ser ese apoyo emocional o desde la parte profesional que les corresponda para poder atender a las pacientes, porque eso es lo que ha hecho tan grande, no en términos estructurales, sino en términos emocionales. Es lo que ha hecho tan grande al Instituto de Cancerología.
0: Pues parte de lo que comentó justo la mandataria, en este acto también asistió el secretario de Salud, Víctor Manuel Torrero Enríquez. Ahí también Indira Vizcaíno agregó que su administración pues hará todo el esfuerzo para que continúen los beneficios de las cirugías reconstructivas, ya que de esta manera, bueno, pues se dignifica la atención de la ciudadanía, de las personas vulnerables en este caso, y la atención también, por supuesto, a los temas de salud. Avanzamos con la información, nos vamos directamente con nuestro compañero Gabriel Sánchez. Ya se encuentra en un punto de la ciudad, quien saludamos con mucho gusto. Gabriel Sánchez, ya está al volante.
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0: Adelante, Gabriel, te saludamos con mucho gusto. Buenas tardes. Échale, dicen por ahí.
3: ¿Qué tal, Carlos? Muy buenas tardes. Pues saludándolos a compañeros en cabina, a ti, al auditorio 92.9 en este informativo. Pues ya la segunda emisión del día martes, este martes nublado. En ocasiones, pues, una ligera llovizna que pega en diferentes puntos de nuestro municipio, y pues así va a estar prácticamente lo que resta del día. Carlos, aquí las vialidades se han comportado, pues, ahora sí que de manera favorable. Hasta ahorita no ha habido algún percance, no ha habido algún reporte donde en el cual, pues, se tenga que narrar esta problemática. Y pues esperemos que así continúe. Es muy, muy agradable cuando no hay este tipo de eventos, por la cuestión de que sabemos que pueden resultar familias dañadas, personas.

0: autos, cuando hay agua por donde quiera, es muy complicado. Entonces sabemos que también la moto es un poquito más complicada. Entonces, así las cosas, hay que tener mucho cuidado al momento de circular. Aún hay partes donde se encharca el agua, ya lo hemos notado aquí en varias partes de nuestro municipio. De hecho, ahí en el Tajo, esta parte donde está la gasolinería, ahí se encharca mucho el agua, y por ende pues hay que tener precaución. No hay que conducir a exceso de velocidad cuando está el pavimento mojado, el asfalto mojado, es muy resbaladizo, y pues ahora sí que extremar precauciones. Y Carlos, aquí por el lado de la Bellavista, de la 16 de septiembre, y aquí en parte de Tapeitles, hoy se han mirado personas que andan haciendo trabajo de topografía. De hecho, están colocando unos señalamientos color naranja ahí por las banquetas. Pienso y creo suponer que ya es acerca de lo de la obra del puente, que a lo mejor ya están tomando alguna estrategia, ya van a empezar prácticamente. Habían comentado que hace como un mes, mes y medio iban a empezar. Yo creo que hoy sí ya va a empezar esta actividad. Entonces hay que ver qué nos depara acá en el, ahora sí que en el futuro, en estos meses que viene, por la cuestión de la obra del puente. De hecho, se estaba comentando así a grandes rasgos que es una compañía que avanza bastante pronto. De hecho, si les ponen un margen de un año, lo vienen terminando entre 7 y 8 meses. Esperemos que así sea, porque sabemos lo complicado que se hace la circulación vial aquí en nuestro puerto de Manzanillo. Sabemos que hay un pequeño accidente, un percance o algo, y para pronto el tráfico a todo lo que da. Y para muestra basta un botón, el día que estuvieron reencarpetando aquí por el lado de Fondepor hacia el lado de del valle, muy, muy saturado, unas filas enormes de vehículos, la gente pues caía en desesperación, hubo varios accidentes debido a esta obra. Entonces hay que estar preparados, porque prácticamente ya se avecina la construcción de los puentes, que a un futuro, cuando ya estén terminados, claro que va a ser de un gran beneficio para todos los porteños. Pues así las cosas esta tarde aquí en nuestro municipio, Carlos. Muy tranquilo todo. Y ahora sí que la invitación es para los que van a circular, van a manejar, lo hagan con mucha precaución. Hay que ser muy amables con los peatones, ceder el uno y uno en caso de que así se requiera. Y pues si ya se va a meter alguien a tu fila donde vas, pues déjalo que se meta y así evitar problemas. Les informó Gabriel Sánchez para Informativo Turquesa 929.
1: Bien, muchísimas gracias, Gabriel, un gusto como siempre, bueno, pues saludarte, seguimos la información a través de este espacio. Y mire, justo lo que nos comentaba Gabriel al respecto de tener cuidado, no solamente al circular, sino también el autocuidado que se debe tener. Nos envía por acá una fotografía en redes sociales, para la gente que nos sigue en Facebook. Dice, exposición innecesaria. Trae un casco en el volante, ¿por qué no usarlo? Esto dice de que, bueno, pues está en las calles. Es una pareja que va en una moto grande de este tipo cross, 220. Ninguno de los dos trae casco y traen un casco puesto ahí en la parte del volante. Es parte de lo que, bueno, nos están dando a conocer la denuncia. El tema sí, deben de proteger, responsabilidad personal. Responsabilidad es lo que bueno, pues se necesita. Ante una situación así, pues imagínate qué es lo que se espera, y sobre todo involucrar, independientemente del caso que se dé ante un accidente, pues involucrar a terceros, cuartos. Y luego ahorita, imagínate, sin casco, y como está el tema del chipichipi, las lluvias, pues también, ¿no? Hay que tener mucho cuidado. Y luego, pues, dos personas en una moto, ¿no? Hemos visto hasta de tres, ¿no? Hasta de cuatro. Caray, bueno, no arriesgue su vida, por favor. No arriesgue su vida. Vamos nosotros a hacer una breve pausa comercial y vamos a regresar con más información. Hay más noticias, tengo

0: mucha información que darle, pero también estaremos platicando en un instante por ahí con, pues nada más y nada menos que ella es Dafne Cedillo, de Promoción de Cultura de la Subsecretaría de Cultura, en una entrevista importante para ustedes. Vamos a la pausa, volvemos.
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9: Antes de convertirse en una leyenda del fútbol argentino, Diego Maradona tuvo una estrecha relación con la música. Durante su carrera, fue amigo de grandes artistas como Andrés Calamaro y Manu Chao, quienes incluso le dedicaron canciones. Pero uno de los homenajes más famosos llegó de la mano de Rodrigo Bueno, quien lanzó el tema La Mano de Dios en el año 2000.
10: Una villa nació, fue deseo.
9: La canción se convirtió en un clásico popular en Argentina y demostró cómo es que pocos futbolistas han trascendido fuera de las canchas para convertirse en un auténtico ícono cultural.
11: ¡Grande!

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0: Señores, ya estamos de regreso, 2:50 p.m, seguimos, avanzamos con más de los temas, la información y todo, bueno, lo que tenemos para comunicarles a ustedes, justo, en esta tarde. ¿Cómo le va? ¿Cómo le va pintando la tarde? Esperemos que muy bien. Y ahí, pues, para la gente que nos escucha a la hora pico, ¿no? Pues, bueno, se nos fue a Argentina, allá la gente del Mundial. Hay quienes dicen, bueno, ¿ya para qué lo veo? Ya el Mundial no tiene sentido sin México. Pero bueno, pues ahora sí que a ver si por lo menos nos queda el gusto de que descalifiquen a Inglaterra, ¿no? Mínimo. Bueno, vamos con los temas, la información. Yo le comentaba hace un instante, y hablando de deportes, pues resulta que el INCODE está convocando a participar este próximo 7 y 8 de agosto, falta un mesecito, en lo que va a ser la etapa estatal de la Paralimpiada Nacional 2026, a través del Instituto Colimense del Deporte, allí en coordinación con la Comisión Nacional de Cultura Física y Deporte. También se convoca a participar en esta Paralimpiada Nacional 2026. La etapa estatal será el 7 y el 8 de agosto en la Unidad Deportiva José María Morelos y Pavón, en 11 disciplinas paralímpicas, parte de lo que informó el director del INCODE, Alejandro Rodríguez Alvarado. Las etapas institucional y municipal estarán a cargo de las direcciones de deportes de cada uno de los 10 ayuntamientos en la entidad, y la inscripción a la etapa estatal será del 27 al 31 de julio. La reunión previa estatal del 4 de agosto en la sala de juntas ahí del INCODE. Bueno, pues para consultar las bases de la convocatoria y ver todos los requisitos, deportes, categorías, pueden ingresar a www.col.gob.mx, o también, bueno, pues para mayor información, pueden comunicarse, le dejo los datos de WhatsApp, 312-194-5911. Lo repito con gusto, 312-194-5911, y le estaremos dando la información completa en nuestra página oficial de Facebook también. Mire, la Unidad Estatal de Protección Civil pues continúa llevando a cabo el censo y la evaluación de viviendas en mediaciones de ríos, de cauces, en distintos puntos del estado. Se acaba de llevar a cabo, bueno, pues esta actividad allá en Colima Capital. Y esto pues tiene, la verdad, una finalidad muy importante: identificar aquellas casas, aquellos inmuebles expuestos a posibles inundaciones. Hay que recordar que son 5 huracanes de categoría alta en toda esta temporada, que están pues pronosticados para que entren, para que lleguen, y hay que recordar que son de categoría alta. Y uno de los principales problemas es este, justo el tema de las inundaciones. Muchas veces es alto el volumen de agua que llega, y que bueno, pues los peligros son latentes para las personas que viven en los alrededores. Pero bueno, pues ya se está llevando a cabo este censo, que bueno, son labores que bueno, forman parte de una estrategia permanente de gestión integral en la situación de riesgos. Ahí el personal especializado pues está recabando información sobre el número de personas que habitan en cada vivienda, las condiciones estructurales de los inmuebles, el nivel de vulnerabilidad ante diversos fenómenos hidrometeorológicos, todo para fortalecer las acciones y la prevención de respuesta. Esta información que se vaya obteniendo va a servir para lo que es la actualización del denominado Atlas Estatal de Riesgos, y pues la verdad es que una herramienta fundamental para la planeación de territorial, sobre todo en la toma de decisiones y las medidas que puedan, pues ahora sí que contribuir a salvaguardar pues de entrada el patrimonio y también incluso, bueno, pues la vida misma y la seguridad de la población colimense. Así que lo que se está llevando a cabo en distintos municipios, ya están arrancando allá en Colima Capital, y bueno, pues estaré muy pendientes a darle seguimiento a esta información importante. Bueno, en la mañana tuvimos la oportunidad de platicar con Paulette Carvajal, que bueno, pues ella es nuestra campeona nadadora de aguas abiertas, y también nos da la oportunidad de decirles que estamos a unos minutos, 5 minutitos prácticamente, que termine este proceso, 6 horas ahí en la Unidad Deportiva 5 de Mayo, en la alberca de la Unidad Deportiva, que se ha llenado de pues distintos bloques de hielo el día de hoy para lograr una temperatura de 16 grados y que Paulette, bueno, pues pueda practicar mediante esta práctica se va a llevar a cabo lo que es una certificación importante que le va a permitir de entrada, bueno, pues lograr ahora sí que el cruce a nivel internacional allá en aguas abiertas. Y esto, bueno, pues la verdad es que es importante porque, bueno, pues la va a catapultar definitivamente, pues no solo ya como una campeona internacional que es, sino lograr este cometido, pero se necesita esta certificación. Así que el día de hoy, bueno, pues se llevó a cabo esta actividad. Todavía pues, quedan algunos minutos que debe estar justo en este nado. 6 horas nadando, imagínate la condición que hay que tener, la más agregarle la temperatura que está expuesta a 16 grados. Y bueno, pues la verdad es que nuestra felicitación, nuestro reconocimiento. Vamos a escuchar parte de lo que nos comenta. Ahí estuvo dándole seguimiento a esta actividad, a esta certificación en el protocolo importante de nuestro compañero Lupillo Hernández. Y bueno, pues vamos a escuchar parte de lo que comenta Paulette Carvajal en este sentido.
1: Ya empiezas a sentir lo que vas a meterte ahorita, lo que es la... Es una alberquita, ¿cómo se le puede llamar a este?
2: Sí, una alberca.
1: Una alberca.
2: Una alberca recreativa, incluso.
1: Cuando ves el hielo, como siempre, que viene acá atrás... Ya no te asusta, ¿eh?
2: Le tengo respeto.
1: Eso,
2: siempre
1: eso.
2: Con respeto y con la confianza de que puedo hacerlo, con la mentalidad buena.
1: Oye, la gente que va a estar viendo sus videos, estas cápsulas, ¿qué les puedo decir? Digo, porque si lo van a hacer, que no lo hagan o que...
2: Sí, correcto, ¿verdad? Correcto, sí, esto hay que hacerlo con precaución, siempre con alguien capacitado. De hecho, hay una... terapia que se llama crioterapia, que es sesiones en hielo, incluso a menos grados, pero siempre con mucha supervisión y con alguien especializado en el tema. Entonces, sí les puedo decir que no lo intenten en casa. Sí lo pueden hacer, es muy, muy reconfortante para los músculos, recuperación muscular, mental, te ayuda muchísimo para personas con ansiedad, por ejemplo. Hay estudios que demuestran esto, pero siempre con alguien que te esté supervisando.
1: ¿Sí recuerdas la primera vez que lo hiciste?
2: Sí, la primera vez. Duré 5 minutos a 17 grados.
1: Wow.
2: 5 minutos y ya me moría, ya. Es más, recuerdo que hasta me preocupé porque dije, no inventes, si no aguanté 5 minutos, ¿cómo le voy a hacer allá en Inglaterra? Eso fue hace un año.
1: Ah,
2: ya,
1: ok.
2: Ya, la semana pasada logré hacer 4 horas en 14 grados.
1: Muy
2: ya
1: bien.
2: Ya voy por 6.
1: Excelente. Bueno, pues aquí vamos a seguir haciendo las prácticas aquí de nuestra amiga, que la verdad es un ejemplo a seguir. Hay que recordar que es una joven que empezó muy chica a los 16 años. Y miren, ahí está, sigue metiendo hielo. Y en un rato más vamos a también a transmitir y sobre todo a seguir usando cápsulas para que usted esté bien informado. Estamos el artista y la estamos viendo. Todo un artista de Manzanillo y miren. Ya se empieza, no, y todavía falta.
0: Bien, bueno, pues es justamente lo que está aconteciendo también dentro de pues en unos minutos, yo creo que ya estamos a unos cuantos instantes de que finalice esta certificación, 6 horas ahí en la alberca de la Unidad 5 de Mayo, pues agradecimiento especial, por supuesto, por las facilidades para otorgar pues este documento importante visual. Le comento, por aquí tenemos, nos están reportando, hay un caos vehicular total allá en el puente hacia Jalipa. A ver, vamos a ver, escuchar parte de lo que comentan.
3: Agente vial que ya se hizo el despapalle acá para el lado de ir hacia Jalipa por la brecha, abajo del puente que acaban de hacer. La verdad, ya se hizo un cochinero de tráfico.
0: Igual por ahí están mandando imágenes, pues entre los trailers, vehículos particulares, algunas camionetas, pues parte de lo que está ocurriendo en estos momentos en Jalipa, pues hay un llamado a las autoridades y pueden auxiliar a personal de vialidad.
3: Más bien que le manden un compañero para que le ayude. Al parecer sí está uno, pero está solamente uno de vialidad.
0: Bueno, pues ahí dejamos el mensaje, por supuesto, el llamado a las autoridades. Hay un caos vehicular allá en la carretera Jalipa, sobre todo abajo del puente, para que, bueno, pues si nos están escuchando ahí las autoridades, pues tomen cartas en el asunto. Hay que atender, hay que ayudar, hay que apoyar a esto, en este sentido. Llegamos a la parte final el día de hoy. Muchísimas gracias por acompañarnos, por estar con nosotros, seguirnos, permanecer informados a través de este espacio informativo Turquesa. Le agradecemos el favor de su atención. Hoy los controles, Arnoldo es Bernardo Lara. Penélope Membris en el streaming. Hoy se estrena Penélope Membris en el streaming. Bien. Dice que no tuvo que hacer nada. Nada. Nada más lo de Bernardo, ¿eh? O sea, nada tampoco. Gracias ahí nuestro compañero Gabriel Sánchez, Lupillo Hernández, Pedro Velázquez, gracias, pero sobre todo a ustedes por el favor de su confianza en permanecer informados a través de este importante medio. Que tenga usted una extraordinaria tarde, Carlos Cepeda. Buen provecho también.
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11: En Dallas, España se impuso 1-0 a Portugal con gol agónico de Mikel Merino al minuto 90, dejando fuera a Cristiano Ronaldo en su último mundial. Mientras tanto, en Seattle, Bélgica fue contundente y goleó 4-1 a Estados Unidos, asegurando su pase a cuartos de final, donde se enfrentará a la Furia Roja. Dato curioso, España es la única selección que ha llegado a cuartos de final de este mundial sin recibir un solo gol en contra. Un récord histórico para los españoles.
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2: Antes de convertirse en una leyenda del fútbol argentino, Diego Maradona tuvo una estrecha relación con la música. Durante su carrera, fue amigo de grandes artistas como Andrés Calamaro y Manu Chao, quienes incluso le dedicaron canciones. Pero uno de los homenajes más famosos llegó de la mano de Rodrigo Bueno, quien lanzó el tema La Mano de Dios en el año 2000.
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2: La canción se convirtió en un clásico popular en Argentina y demostró cómo es que pocos futbolistas han trascendido fuera de las canchas para convertirse en un auténtico ícono cultural.

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0: PSM, concretos más percolados, te da la hora y la temperatura en el puerto de Manzanillo. 4-3.
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8: En Dallas, España se impuso 1-0 a Portugal con gol agónico de Mikel Merino al minuto 90, dejando fuera a Cristiano Ronaldo en su último mundial. Mientras tanto, en Seattle, Bélgica fue contundente y goleó 4-1 a Estados Unidos, asegurando su pase a cuartos de final, donde se enfrentará a la Furia Roja. Dato curioso, España es la única selección que ha llegado a cuartos de final de este mundial sin recibir un solo gol en contra. Un récord histórico para los españoles.
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2: 421.

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8: 429.

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Antes de convertirse en una leyenda del fútbol argentino, Diego Maradona tuvo una estrecha relación con la música. Durante su carrera, fue amigo de grandes artistas como Andrés Calamaro y Manu Chao, quienes incluso le dedicaron canciones. Pero uno de los homenajes más famosos llegó de la mano de Rodrigo Bueno, quien lanzó el tema La Mano de Dios en el año 2000. Una villa nació, fue deseo. La canción se convirtió en un clásico popular en Argentina y demostró cómo es que pocos futbolistas han trascendido fuera de las canchas para convertirse en un auténtico ícono cultural.

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6: En Dallas, España se impuso 1-0 a Portugal con gol agónico de Mikel Merino al minuto 90, dejando fuera a Cristiano Ronaldo en su último mundial. Mientras tanto, en Seattle, Bélgica fue contundente y goleó 4-1 a Estados Unidos, asegurando su pase a cuartos de final, donde se enfrentará a la Furia Roja. Dato curioso, España es la única selección que ha llegado a cuartos de final de este mundial sin recibir un solo gol en contra. Un récord histórico para los españoles.
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1: Amigos, son las 5 de la tarde con 28 minutos. Sean todos bienvenidos al Retrovisor. El día de hoy tuvimos dos noticias que no fueron muy agradables, al menos para mí, con el tema del arbitraje tan polémico en el partido de Argentina contra Egipto, y que lamentablemente un equipo tuvo que, digámoslo así, pues padecer y además sufrir la falta del profesionalismo, además, o sobre todo la puntualidad de un arbitraje riguroso que, al parecer, según los grandes analistas, favoreció a la selección argentina. Y en el siguiente partido, donde apoyaba ampliamente al equipo de Colombia, porque pues México lamentablemente también está descalificado luego de la derrota ante Inglaterra, y bueno, los suizos se llevaron la victoria. El Mundial empieza a convertirse en un tema muy agridulce por temas de arbitraje y demás, y yo en lo particular siempre he sufrido cada 4 años que los equipos a los que yo les voy terminan quedando descalificados. Pero bueno, vamos a continuar en el Retrovisor con una pieza de 1991 del disco Out of Time, a cargo de los mismísimos R.E.M., este grupo de Georgia que, por cierto, no sé si lo sepan, que parte de importante de sus ganancias, en lugar de comprar las grandes casas y tener toda esa opulencia de las estrellas del rock, invierten sus ganancias en recuperar, remozar y reacondicionar los viejos edificios de su ciudad, porque aman el lugar de donde salieron. Son las 5 de la tarde con 29 minutos y esto es Shiny Happy People, incluso en los coros con Katy Pearson, que la acabamos de escuchar con los B-52s, y que aquí hace un gran coro con Michael Stipe en grupo R.E.M. Son las 5 de la tarde con 30 minutos, sean todos bienvenidos al Retrovisor.

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14: Nos vamos a ir hasta 1981 con el grupo australiano Mean at Work del álbum Business and Usual. Esto que viene a continuación es de nada menos de Mean at Work con el tema Down Under. Recuerda que estás escuchando el Retrovisor.

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pero siempre estuvo ahí. Antes de convertirse en una leyenda del fútbol argentino, Diego Maradona tuvo una estrecha relación con la música. Durante su carrera, fue amigo de grandes artistas como Andrés Calamaro y Manu Chao, quienes incluso le dedicaron canciones. Pero uno de los homenajes más famosos llegó de la mano de Rodrigo Bueno, quien lanzó el tema La Mano de Dios en el año 2000. Una villa nació, fue deseo. La canción se convirtió en un clásico popular en Argentina y demostró cómo es que pocos futbolistas han trascendido fuera de las canchas para convertirse en un auténtico ícono cultural. ¡Gracias!

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1: Vamos a hablar de algunos datos que son sobre todo de 1983 a 1988. Y es que en este periodo, aunque inicia originalmente desde el 1 de diciembre de 1982, toma el poder del Ejecutivo de la República el señor Miguel de la Madrid, que por cierto tiene sus orígenes en el estado de Colima. Hay una opinión generalizada en el pueblo mexicano sobre un descontento por una crisis económica muy aguda en nuestro país que tiene que ver con hiperinflación y devaluación. El pueblo vivió una pérdida masiva, según los datos que hay hoy en día que se pueden consultar, sobre el poder adquisitivo, con una inflación acumulada que superó el 3.800% y el peso mexicano sufrió una drástica devaluación frente al dólar, pasando aproximadamente de 150 pesos a 2.200 pesos al final del mandato. El inicio del neoliberalismo es otra de las grandes etiquetas negativas que tiene este periodo de Miguel de la Madrid, pues su administración comenzó con estrictas medidas de austeridad para el gasto social y la privatización de empresas estatales. Esto fue percibido además por las clases populares como un abandono de los compromisos sociales del Estado. Además de que fue reprobado también ante el terremoto de 1985 con una parálisis gubernamental, pues el sismo del 19 de septiembre de 1985 en la Ciudad de México marcó un quiebre definitivo con la sociedad. La lenta, distante y deficiente respuesta inicial del presidente y su gabinete generó un profundo sentimiento de abandono. Además, surge la sociedad civil. Hay un surgimiento, ante la iniciación del gobierno, el pueblo mexicano tuvo que autoorganizarse para rescatar a las víctimas, lo que debilitó drásticamente la legitimidad de su figura y el partido oficial en el poder, que en ese tiempo pues era el PRI. Sabemos la historia del final, cuando en 1988 la gente percibe el ejercicio electoral como un auténtico fraude. Además, hoy en día es recordado así, cierto o no, la gente en la memoria colectiva lo recuerda como eso, como un gran fraude electoral en el que tenía que haber asumido la presidencia el ingeniero Cuauhtémoc Cárdenas. En 1982 también fue estrenada esta canción que es a cargo de The Pretenders. Estoy hablando de lo que sonaba en el radio incluso un par de meses antes, en septiembre de 1982, unos meses antes de que Miguel de la Madrid tomara la banda presidencial y empezara a gobernar uno de los sexenios más grises y más decepcionantes en la historia de nuestro país. Aquí está The Pretenders cuando faltan 11 minutos para que sean las 6 de la tarde. 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